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0: Son las 8:30 de la mañana.
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0: Saludos y muy buenos días de este jueves 28 de mayo. Noelia Arroyo seguirá liderando el consistorio cartagenero bajo el lema, bajo el mensaje de Hoy gana Cartagena. Los dos ex concejales de Vox del Ayuntamiento cartagenero, Beatriz Sánchez del Álamo y Diego Salinas, anuncian en un comunicado que van a votar no a la moción de censura propuesta por MC, PSOE y sí Cartagena, manteniendo así a Noelia Arroyo como alcaldesa de la ciudad portuaria. Arrancamos con otros titulares de este día. Casi 8.000 estudiantes se van a examinar de la PAU en la región. Entre el 2 y el 4 de junio, los candidatos se examinarán en una docena de sedes repartidas entre Murcia, Cartagena, Lorca, Cieza, Caravaca de la Cruz, Yecla y San Javier. El Ayuntamiento de Murcia adjudica la asistencia técnica para ampliar el tranvía hasta El Carmen. El proyecto, anunciado en el 15 aniversario del servicio, prevé conectar la línea actual con la estación intermodal y ampliar así la red de movilidad hasta las pedanías. Desarticulado en Molina asegura un grupo criminal dedicado a los narcopisos con 5 detenidos. La Policía Nacional culmina así la tercera fase de esa operación con el cierre de 4 viviendas usadas para la venta de droga y un total de 12 arrestados. Y un incendio producido en un edificio de Alto Real deja 3 afectados por inhalación de humo. Los servicios de emergencias intervenían la segunda planta de ese edificio para controlar el fuego y evitar que traspasara hasta otras plantas. La Asamblea ha aprobado por unanimidad una ley para sancionar las agresiones al personal sanitario. La nueva normativa en la región de Murcia contempla multas de hasta 30.000 euros por violencia física, amenazas o acoso contra trabajadores de la sanidad. Cubiertas el 100% de las plazas de formación sanitaria especializada en el Servicio Murciano de Salud. El SMS contempla la adjudicación antes de finalizar el proceso nacional. Lo ha completado y ha cubierto por primera vez además todas las plazas de medicina de urgencias y emergencias. El gobierno regional además declara la clorosis nervial amarilla como enfermedad vegetal, poniendo en marcha medidas para contener su propagación en los cítricos. Se realizarán tratamientos fitosanitarios, controlando la población de insectos vectores y otras actuaciones como la desinfección de herramientas de corte entre parcelas. El importe medio de las hipotecas firmadas en la región en marzo de este año es de 174.000 euros. El aumento registrado en ese mes del año supera la media nacional y sitúa a Murcia entre las comunidades con mayor subida interanual, según los datos del Instituto Nacional de Estadística. Molina asegura celebrará el Campeonato Regional Open Master de Natación de Verano. Será este fin de semana en la ciudad deportiva El Romeral. En él van a participar más de 200 nadadores procedentes de la región y de otras comunidades autónomas. Además, la piscina municipal de Molina Segura abrirá sus puertas el 13 de junio, anticipando así su apertura 2 semanas antes de lo habitual y prolongando también así el periodo de verano. La Concejalía de Bienestar Social presenta las novedades de la segunda edición de la Escuela de Cuidados de Molina de Segura. En concreto, la iniciativa incorpora un nuevo grupo de apoyo emocional al cuidador y talleres monográficos especializados que tendrán lugar el próximo 11 de junio en sesiones de mañana y tarde. El consistorio molinense se une a los centros de salud, al Rivera Hospital de Molina, farmacias y centros educativos de la localidad para conmemorar el Día Mundial sin Tabaco 2026 con actividades que se van a centrar en informar a la población sobre los efectos nocivos para la salud que conlleva el consumo de tabaco. La artista y actriz molinense Miriam Garlo realizará dos pinturas murales en el barrio de San Roque, en Molina de Segura, bajo el lema Vidas Coloridas. En él se mostrarán cuatro situaciones con personas de diferentes edades relacionándose y experimentando de forma colectiva el placer del arte y de la cultura. Y Molina de Segura acoge una nueva edición del Mercado Artesanal en la Plaza de España. Será este sábado 30 de mayo, jornada de 10 de la mañana a 10 de la noche. Aludiremos a las previsiones de este jueves, que a las 8 de la tarde inaugura la avenida Rotary Club Molina de Segura, ubicada en esa rotonda que se encuentra precisamente entre la avenida del Chorrico, la Ronda Este y hasta la salida de la autovía. Y además, este jueves también Consuelo Marín Fernández va a presentar su primer libro, Los cuentos de la Prudence, se titula, en la Biblioteca Salvador García Aguilar. También, como decimos, será a las 8 de la tarde y estará acompañada por los escritores molinenses Manuel Moyano y Paco López Mengual. Además, habrá una actuación musical a cargo de la Coral Municipal IMSS-Mola, a la que ella también pertenece. Y finalmente, este jueves a las 8 también se inaugura la exposición Amor de Katarzyna Rogowicz en la sala de exposiciones El Jardín, una muestra organizada por el ICA y el Ayuntamiento de Molina desde su Concejalía de Cultura. En esa muestra se fusionan dos mundos, los dos mundos de la artista, repletos de emociones, donde el color formará una parte importante de esa muestra. Además, les anticipamos ya que en Vivir Aquí, Vivir en Molina de Segura, después de este espacio informativo, charlaremos con la Casa de Andalucía sobre la misa rociera y la romería que van a celebrar este próximo sábado 30 de mayo en la parroquia de San Vicente Mártir. Y por otro lado, también tendremos la visita del Manuel Vicente, técnico de la Concejalía de Deporte, para hablar de la Escuela Multideporte Adaptado. Y también le acompañará el concejal del área, Carlos Perello. Todo eso nos espera a lo largo de esta mañana informativa, esta primera hora del jueves, pero antes vamos a repasar las portadas de la prensa regional.
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Así nos vamos arrancando por la portada de La Opinión en su titular principal. Noelia Arroyo salva la alcaldía sacando a Vox del gobierno. Salinas y Sánchez del Álamo, los dos ex concejales de Vox que iban a firmar la moción de censura, se retractan tras el anuncio de la alcaldesa de expulsar a sus antiguos compañeros de partido. También nos lo cuenta La Verdad, aunque en otra información menos destacada, los exconcejales de Vox dan marcha atrás y frenan la moción en Cartagena. Diego Salinas y Beatriz Sánchez agradecieron ayer que Noelia Arroyo echase a su gobierno a los dos excompañeros de partido y rectificaron. Por su parte, el titular más destacado de la portada de La Verdad nos habla del Partido Socialista a nivel nacional. Investigan si el PSOE pagó una red para Leire Díaz. Leire Díaz, el juez Pedraz, imputa a la gerente de la formación por encubrir gastos a través de facturas mendaces. Y el auto ve el origen de las cloacas en los días de reflexión de Sánchez tras la imputación de su mujer. Es también una información destacada en La Opinión que nos lo cuenta contra las cuerdas con una imagen en la que se muestra agentes de la Policía Nacional en la sede del PSOE en Ferraz ayer. En plena polémica por los presuntos negocios ilícitos de Zapatero, la policía irrumpe en la sede de Ferraz por una presunta trama dirigida a desestabilizar los procedimientos judiciales que afectaban al Partido Socialista o al gobierno. Además, en la portada de La Verdad, la trama del Servicio Murciano de Salud también pudo manipular un concurso. La policía interviene en un correo que apuntaría más allá de la presunta defraudación de 7 millones de euros. El atestado recoge que el comercial investigado hizo correcciones de un pliego para la compra de prótesis de aorta. Otras informaciones que nos cuenta La Verdad en su portada. La licitación de obra pública se desploma más de la mitad en el primer trimestre con 72,8 millones. Los empresarios de la construcción se muestran preocupados y piden más esfuerzo a las administraciones. Además, la Asamblea da luz verde a la ley que sanciona agresiones a sanitarios. De nuevo en la portada de La Opinión, decenas de golpes de calor.

0: Por en el trabajo ocultos debido al infrarriesgo, al infrarregistro. También nos cuenta esta portada rezo masivo de cientos de musulmanes para celebrar la fiesta del Cordero. Si nos vamos al tejadillo de la opinión, el alcalde anima a plantarse ante las máquinas si arrancan las obras en Portmán. Y además también nos muestra esta portada, el PSOE denuncia que el ayuntamiento se ha gastado 1 millón de euros en flores en Murcia. Si continuamos con el tejadillo para finalizar este repaso de las portadas de La Verdad, 10 años de la diligente, Andrés Gómez celebra una década en constante evolución dentro de esa... ese suplemento que acompaña hoy a La Verdad, Garum, en materia de gastronomía. Y además, 5 voces para el rendibú. Varios estilos se mezclan entre los finalistas en música. Así cerramos el repaso de las portadas de la prensa regional en este jueves, en el que vamos a mirar al cielo.
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0: El cielo nos habla de temperaturas muy similares a las de este miércoles para esta jornada de jueves, en la que a esta hora de la mañana, cuando faltan 17 minutos para las 9, el termómetro nos marca 21 grados en el exterior de nuestros estudios, con una humedad del 48%. Está previsto que podamos alcanzar incluso los 32 grados de máximas para esta jornada. Además, las mínimas se van a mantener estables de cara a este jueves, en el que se esperan 17-18 grados. Para mañana, eso sí, los termómetros subirían de grados considerablemente hasta los 35 de máxima de cara a este viernes y también como preludio de un fin de semana de temperaturas que se esperan bastante elevadas, especialmente de cara al sábado.
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0: Casi 8.000 estudiantes de toda la región se han matriculado este 2026 en la prueba de acceso a la universidad, la conocida como PAU, que tendrá lugar la próxima semana, los días 2, 3 y 4 de junio, en una docena de sedes que estarán repartidas entre Murcia, Cartagena, Lorca, Cieza, Caravaca de la Cruz, también Yecla y San Javier. Este año, la principal novedad es que la estructura de los exámenes será común en toda España. Además, se ha extendido a todas las sedes el uso de detectores de redes de conexión de dispositivos electrónicos. Este miércoles se cerraba así el proceso de matriculación en los institutos y la cifra de inscritos ha superado en cerca de 100 a los del pasado año. Joaquín Lomba es coordinador de la PAU en la Universidad de Murcia, quien explica que las comunidades autónomas se han puesto de acuerdo para armonizar la estructura de los exámenes, no los contenidos, en todas las materias. Como en ediciones anteriores, queda totalmente prohibido el uso de relojes, gafas o bolígrafos inteligentes durante los ejercicios. Además, la Universidad de Murcia intensificará con medidas de control antifraude, generalizando además el uso de detectores de redes de conexión en todas las sedes. Las notas se conocerán a partir del 10 de junio. Con respecto a las sedes, la única novedad este año es que la del altiplano se traslada desde Jumilla a Yecla, concretamente al Instituto Martínez Ruiz Azorín, porque las sedes periféricas cambian cada 2 años. A los estudiantes de la fase general se sumarán 1.000 más que se han inscrito en la fase voluntaria para subir sus notas.
9: Prácticamente todas las comunidades autónomas nos hemos puesto de acuerdo todos los distritos para que, por ejemplo, el examen de lengua, pues si tiene 3 bloques, me lo estoy inventando, ¿eh? Pues tiene 3 bloques en todas las comunidades, ¿eh? Y entonces te dicen, bueno, pues el bloque 1 vale entre tanto y tanto. Pues eso va a pasar en todos sitios igual. Y eso va a pasar en todas las materias. Nosotros el año pasado iniciamos en modo prueba en un par de sedes, hacer un rastreo de redes, ¿eh? Y de frecuencias, y al final funcionó muy bien y eso este año se va a generalizar. Es decir, en todas las sedes se va a rastrear la presencia de redes en todas las aulas. Y eso apretamos, los móviles tienen que estar y todos los dispositivos apagados no es en modo avión, y nosotros cuando están en modo avión lo detectamos. Y aunque se vayan a dedicar a otra cosa, si ahora tienen la PAU hecha, luego en el futuro la pueden usar. Mientras que si de repente dicen, no, la PAU no la hago, y dentro de 5 o 6 años quieren entrar en la universidad, pues les tocaría hacer las pruebas de mayores, volver a desempolvar todos los apuntes, todos los libros, ya están metidos en otras historias, familiares, laborales, y entonces cuesta horrores.
0: Y el Ayuntamiento de Murcia ha adjudicado la asistencia técnica para la ampliación del tranvía desde la línea actual hasta la estación intermodal del Carmen. Lo anunciaba la alcaldesa Rebeca Pérez en un acto con motivo del 15º aniversario de su puesta en funcionamiento. En esos 15 años, el tranvía ha registrado más de 80 millones de viajeros. Junto a la alcaldesa, el concejal de movilidad asegura que en 2 meses estarán listos todos los estudios necesarios para remitirlos al Ministerio. José Francisco Muñoz.
10: Todos los estudios de tráfico, todos los estudios de modelización, todos los estudios de frecuencia, todos los estudios de afectación a servicios complementarios, arqueológicos, de trazado, etcétera, etcétera, van a quedar conformados a través de estas asistencias, que tienen un plazo para el Ayuntamiento de Murcia de ejecución de 2 meses, momento en el que tras esos 2 meses ya contaremos con el proyecto finalizado, de manera que lo podremos elevar al Ministerio.
0: Rebeca Pérez recuerda que en apenas unos meses se podrá formalizar el convenio de colaboración entre las 3 administraciones para que el proyecto sea una realidad a corto plazo. En esa ampliación del tranvía se van a concentrar todos los flujos de transporte. además.
11: Da una ampliación de aproximadamente unos 2 kilómetros de longitud con 5 paradas que va a permitir conectar el campus universitario con el centro urbano y también con la estación intermodal del Carmen.
10: Precisamos de articular los elementos que jurídicamente sean más interesantes y que nos permita la ley para tener esos organismos de funcionamiento que agilicen la toma de decisiones, que faciliten el mantenimiento de las distintas flotas, que puedan tomar decisiones con mayor agilidad, con lo cual está encima de la mesa la posibilidad de ir a una entidad pública de transporte o un consorcio.
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0: La Policía Nacional ha detenido a 5 hombres por su presunta implicación en un delito de tráfico de drogas al considerarlos integrantes de un grupo criminal dedicado a la gestión de narcopisos en Molina de Segura. Estos inmuebles se habían convertido en activos puntos de venta de sustancias estupefacientes, generando una importante sensación de inseguridad entre los vecinos de la zona. La investigación comenzaba el pasado mes de septiembre y esta actuación corresponde a la tercera fase de una operación policial que ha permitido desarticular por completo la organización. En total, los agentes han desmantelado 4 narcopisos y detenido a 12 personas, ya que el grupo trasladaba su actividad a nuevas viviendas cada vez que detectaba presión policial sobre las anteriores. El último inmueble investigado, ubicado en una céntrica zona de Molina de Segura, registraba un continuo trasiego de consumidores durante las 24 horas del día. Según la Policía Nacional, la organización había reforzado además las medidas de seguridad para evitar ser descubierta. Tras obtener autorización judicial, los agentes realizaron una entrada y registro en la vivienda, donde intervinieron dosis de cocaína preparadas para su venta, anotaciones relacionadas con la actividad delictiva, balanzas de precisión, dinero en efectivo, machetes, armas blancas y también una pistola detonadora simulada que utilizaban para labores de protección y de vigilancia.
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0: Otro suceso ha acontecido en este caso en un edificio de Alto Real, un incendio al que han acudido los bomberos. Este miércoles el Centro de Emergencias de Coordinación de Emergencias 112 de la región de Murcia recibía hasta 38 llamadas que alertaban sobre un incendio declarado en la segunda planta de un edificio de un total de 4 plantas que estaba ubicado en la calle Castillo de Aledo, según los informantes. El fuego se originaba en la segunda planta y 2 personas quedaban atrapadas, una en un balcón del tercer piso y otra en la azotea. De inmediato han llegado hasta el lugar policía local, nacional, ambulancias con personal sanitario y dotaciones de bomberos del Consorcio de Extinción de Incendios y Salvamento de la región de Murcia, trabajando para controlar la situación y evitar la propagación de las llamas al resto del edificio. Como consecuencia del siniestro, los equipos de emergencia, tras asegurar la zona afectada, también han realizado labores de ventilación para evacuar el humo acumulado. 3 personas, un varón de 40 años, un varón de 71 años y una mujer de 64 años, han sido trasladados al Hospital Morales Meseguer de Murcia por inhalación de humo.
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0: La región de Murcia cuenta con una nueva ley para sancionar a los agresores o acosadores de los trabajadores de la sanidad, con multas que se elevan hasta 30.000 euros. Los grupos parlamentarios han votado por unanimidad en el Pleno de la Asamblea. Todos los partidos coinciden con el buen clima con el que se ha tramitado esta ley, propuesta por el Partido Popular y enriquecida por el resto de partidos. Las infracciones se califican como leves si hay insultos o trato denigrante e incluyen sanciones de hasta 3.000 euros. Las infracciones graves llegan a los 15.000 euros por amenazas, acoso o daños materiales. Las sanciones más elevadas, hasta 30.000 euros, se impondrán en caso de violencia física contra el personal de los centros sanitarios o si se demuestra coacción o represalias. Nunca una agresión puede justificarse, según el diputado popular Antonio Martínez. Coincide toda la oposición valorando el acuerdo alcanzado y pidiendo un esfuerzo para contratar más personal y combatir las listas de espera que llevan a los usuarios a estos comportamientos.
13: Las agresiones de cualquier tipo a profesionales de la sanidad representan una fractura moral que una sociedad no puede normalizar. No podemos aceptar que quienes dedican su vida a cuidar, aliviar y salvar a otros trabajen bajo amenazas, insultos o cualquier tipo de violencia.
0: Las agresiones al personal de la sanidad afectan especialmente a las mujeres. Es lo que ha recordado el diputado del Grupo Mixto, José Luis Álvarez Castellanos, que ve un componente de género en estos casos.
14: En el periodo 2020-2024, un total de 2.855 agresiones. 4% fueron agredidas mujeres. Es verdad que probablemente tenga que ver mucho también con que es una profesión altamente feminizada, pero quizá también tenga este componente de género.
0: La región de Murcia ha cubierto el 100% de las 439 plazas ofertadas para la formación sanitaria especializada en el Servicio Murciano de Salud. Del total, 306 corresponden a medicina, 109 a enfermería y 24 a otras titulaciones como farmacia, psicología, biología, química o física. El Servicio Murciano de Salud destaca que todas las plazas se han adjudicado antes de finalizar el proceso nacional de elección. Entre las especialidades con más oferta figuran medicina familiar y comunitaria, pediatría y anestesiología. Además, este año se han cubierto por primera vez las 4 plazas de la nueva especialidad de medicina de urgencias y emergencias. Isabel Ayala es gerente del Servicio Murciano de Salud.
15: La sanidad regional sigue siendo una referencia en nuestro país en formación de futuros profesionales y hemos trabajado para que elijan el Servicio Murciano de Salud y seguir formándose en nuestra comunidad. Un año más, en la región se han elegido todas las plazas ofertadas antes de que expire el plazo.
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0: El Gobierno regional informa de la declaración oficial de la clorosis nervial amarilla como enfermedad vegetal y pone así en marcha un conjunto de medidas fitosanitarias para contener la propagación de este virus que afecta especialmente a los cítricos. El director general de Producción Agrícola, Juan Pedro Vera, señala que en la última reunión del Comité Fitosanitario Nacional se acordó retrasar la decisión de arranque hasta disponer de una imagen más clara de la situación. Según el Ministerio, ha manifestado Vera, el virus reduce su actividad durante los meses de verano debido a las altas temperaturas, lo que proporciona un margen adicional para tomar decisiones. Desde el Ejecutivo Regional se va a activar finalmente un plan para asegurar la contención del mismo tras la declaración de esta enfermedad vegetal, una medida que se enmarca en el trabajo de coordinación entre la Mesa de Sanidad Vegetal y la Administración, así como el sector, analizando de forma conjunta la situación.
16: El Gobierno regional declara la clorosis nervial amarilla en cítricos y llama a la colaboración de todos los técnicos y agricultores para que notifiquen al Servicio de Sanidad Vegetal cualquier síntoma compatible con la clorosis nervial amarilla. Además, se recomienda una serie de prácticas, como la de desinfectar las herramientas de poda, bajar las poblaciones de pulgón y mosca blanca y utilizar material vegetal libre de clorosis nervial amarilla.
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0: La región de Murcia registró en marzo un aumento del 15% en la firma de hipotecas sobre viviendas respecto al mismo mes del año pasado, según los datos que ha publicado el Instituto Nacional de Estadística. El crecimiento regional supera la media nacional, que se situó en el 9%. La región de Murcia fue una de las comunidades con mayor subida interanual en constitución de hipotecas, solo por detrás de Navarra, Aragón y Madrid. En toda España se firmaron más de 46.600 hipotecas sobre viviendas y el importe medio alcanzó los 174.000 euros, un 10% más que hace un año.
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0: La Concejalía de Bienestar Social presenta las novedades de la segunda edición de la Escuela de Cuidados de Molina de Segura. En concreto, la iniciativa incorpora un nuevo grupo de apoyo emocional al cuidador y talleres monográficos especializados que van a celebrarse el próximo 11 de junio en sesiones de mañana y de tarde. La concejala de Bienestar Social, Rocío Cózar, precisa que otra novedad es la ampliación del programa en esta edición, que se va a desarrollar con un total de 36 sesiones, ampliando tanto el número de actividades como la duración temporal del proyecto, que pasa a desarrollarse entre los meses de marzo y diciembre de 2026, frente a la primera edición que tuvo lugar entre enero y junio de 2025.
17: El año pasado fue desde enero a junio de 2025 y este año pues será desde marzo hasta diciembre de 2026. Y bueno, ese esfuerzo, digamos, ¿no?, por hacer que la escuela pues tenga más durabilidad, por esas necesidades que se están comentando aquí, y por eso se planteó que ampliarla. La novedad de esta segunda edición es la ampliación.
0: En una tertulia mantenida

0: Aguilar. Por otro lado, también se va a incorporar un grupo de apoyo emocional al cuidador.
1: Este grupo de apoyo emocional, es verdad que es un grupo más reducido en plazas que la escuela como tal, y nos reunimos una vez al mes. En principio, nos reunimos una vez al mes y lo que trabajamos es un ámbito más, es como una parte más íntima del cuidado, ¿no? La escuela al final, el objetivo es aprender, contener y sobre todo aprender a gestionar, pero el grupo de apoyo emocional es hablar del día a día de los cuidadores, ¿no? Este grupo lo que tiene de especial es que, bueno, exige más compromiso, es más íntimo y se ha tenido que hacer una pequeña selección para poder entrar en este grupo, porque al final necesitamos más espacio para que en el tiempo que tenemos disponible pues poder hablar y contar nuestra experiencia.
0: La Escuela de Cuidados mantiene así su apuesta por un enfoque comunitario que entiende los cuidados como una responsabilidad compartida que busca no solo mejorar la atención a las personas dependientes, también visibilizar, reconocer e incluso acompañar a quienes sostienen a diario estas tareas de cuidado. Este año los centros de salud refuerzan además su participación con una mayor implicación del propio Servicio Murciano de Salud. Como recuerda en la tertulia Mercedes Tárraga, coordinadora del Centro de Salud Jesús Marín, esta iniciativa surgía en la pedanía El Llano, motivada por el interés de una enferma que puso en marcha un pequeño proyecto. En los centros sanitarios son muchas las personas cuidadoras que reclaman recursos para sobrellevar la carga psicológica que representan los cuidados diarios, según ha precisado Tárraga.
2: Nosotros recibimos a todos los pacientes cuidadores en nuestras consultas porque son nuestros pacientes, tanto en el Jesús Marín como en los otros dos centros de salud. Recibimos a esos pacientes, a veces no lo dicen explícitamente, estoy agobiada, no puedo más, no sé qué hacer, no sé si estoy tratando bien a mi familiar, que eso les duele en el alma. Y otras veces no son tan explícitos, sino que vienen acompañados de algunos síntomas, algún malestar que no es solamente psíquico, sino que a veces son físicos y que nosotros pues detectamos y estamos preparados para verlos y que son secundarios a ese cuidado y que bueno, que son también gritos de necesito que me cuiden, necesito que me ayuden.
0: Las novedades incorporadas este año surgen directamente del trabajo realizado en el grupo motor de la Escuela de Cuidados, espacio comunitario en el que participan tanto profesionales del ámbito sanitario y social como entidades vinculadas al cuidado y especialmente las propias personas cuidadoras, que son el eje central del proyecto. Gabriela Castro, hija de Elsa, comenzó a participar en abril del pasado año, en la primera edición. Ella relata que la experiencia está siendo muy positiva tanto para ella como para su madre.
3: Era como entrar con amigos, con una familia, con una contención que la necesitaba sí o sí. Y bueno, después comencé a indagar cómo había empezado esto, lo que acaba de contar Mercedes, de cómo se inició la escuela, y más sorprendida me quedé de lo que es un pequeño proyecto, lo que puede hacer como cuidadora en nuestra comunidad de cuidadoras, que es una mano impresionante, que se necesita una vez que alguien tiene un familiar, un amigo o trabaja en esto, se necesita esta contención. Y a día de hoy, encantada de participar, de poder ayudar y volcar todo lo que he aprendido y la experiencia que me ha dado el cuidar antes y después de la escuela.
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0: Los centros de salud Profesor Antonio García, Profesor Jesús Marín y Doctor Andrés López Bernal de Molina de Segura, junto al Rivera Hospital de Molina, farmacias y centros educativos de la localidad, y también junto al Ayuntamiento Molinense, se unen para conmemorar el Día Mundial Sin Tabaco 2026 con la realización de una actividad informativa sobre los efectos nocivos para la salud que conlleva el consumo de tabaco y también otros consejos para el comienzo del cese o el abandono del mismo. El próximo 31 de mayo se conmemora el Día Mundial Sin Tabaco y se calcula que aproximadamente el tabaco se cobra unas 56.000 muertes cada año en España, produciendo además múltiples patologías que afectan a la salud y a la calidad de vida de los fumadores y de las personas que les rodean. Esto tiene consecuencias también en el medio ambiente. Este viernes 29

0: De mayo se van a colocar mesas informativas atendidas por profesionales sanitarios en el centro de salud, como decimos, Antonio García, profesor Antonio García, también el centro de salud profesor Jesús Marín y la zona comercial de la Alcaina, entre otras ubicaciones.
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0: El barrio San Roque de Molina asegura contará con dos nuevas pinturas murales que correrán a cargo de la artista y actriz Miriam Garlo. El alcalde de Molina asegura, José Ángel Alfonso, informaba así de que en la Junta de Gobierno local ha aprobado esta semana la adjudicación del contrato privado menor de dos pinturas murales en el barrio de San Roque a la artista molinense Miriam García López por un importe total de 15.997 euros. Murales que, según explica el regidor molinense, se corresponden con la propuesta ID 369, incrementar el número de murales y decorar las paredes del barrio San Roque, incluyendo en esta propuesta la realización de dos murales de arte urbano en parte central de la Plaza San Roque, comprendido concretamente entre el bar de la plaza y el supermercado Victoria, y en la pared del bajo, comprendida entre el supermercado Día y la sede de la cofradía en la calle Enrique Bernal Capel, una propuesta que está enmarcada dentro de los presupuestos participativos 2025. La artista Miriam García López, licenciada en Bellas Artes en la Universidad Complutense de Madrid, llevará a cabo el proyecto de esos murales bajo el nombre Vidas Coloridas, que se realizará en dos fases. Una fase previa de reparación y acondicionamiento de las paredes, donde se van a realizar esas pinturas murales para que estén en condiciones óptimas y que la pintura mural sea lo más duradera posible y se logre así un trabajo de calidad. La segunda fase será de ejecución de la pintura mural. El primero de ellos se ubicará, como decimos, en la Plaza San Roque, con una dimensión de 12,3 metros de largo por 4,5 de alto, mientras que el segundo mural se ubicará en la pared del bajo, comprendida entre el supermercado y la sede de la cofradía, siendo las dimensiones de la pared 14 metros de largo por 4,5 de alto. Vidas Coloridas ofrece así cuatro situaciones en las que personas de distintas edades se relacionan para experimentar en colectividad el placer del arte y de la cultura. La Concejalía de Artesanía del Ayuntamiento de Molina de Segura organiza una nueva edición del Mercado Artesanal, una iniciativa para promover el trabajo de los artesanos y también ofrecer una actividad cultural y comercial para vecinos y visitantes. Será este sábado 30 de mayo de 10 de la mañana a 10 de la noche en la Plaza de España, donde estarán dispuestos los distintos puestos por los que el público podrá pasear y descubrir esa amplia variedad de productos artesanales y naturales, entre los que se ofrecen productos textiles, bolsos, velas, piezas de macramé, joyería, miel artesanal, también dulces y bollería, objetos de madera, bisutería elaborada con materiales reciclados o también incluso artesanía en cuero, escayola, cerámica y vidrio y otros productos elaborados de forma tradicional. Además, el mercado va a contar con distintos talleres que estarán dirigidos al público familiar, pensados para niños y adultos. Entre los destacados para esa jornada, a las 11 de la mañana se va a realizar un taller de pintura de abanicos, a las 12 será el taller de escayola y esparto, y ya por la tarde tendrá lugar a las 7 el taller de velas de miel para dar paso a una actuación musical a las 8:30 de la tarde. La Concejalía de Artesanía invita así a todos los ciudadanos a visitar el mercado y apoyar el comercio artesanal, disfrutando con esta experiencia en el corazón de la ciudad de Molina de Segura.
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0: Y vamos ahora con las previsiones de cara a este jueves, que a las 8 de la tarde nos llevará hasta la inauguración de la Avenida Rotary Club Molina de Segura. Concretamente será en la rotonda de la Rueda Rotaria, la Avenida del Chorrico, donde quedará acotado el tramo comprendido entre esa rotonda que articula la Avenida del Chorrico y la Ronda Este hasta la rotonda de la salida hacia la autovía. A esa misma hora, a las 8 de la tarde, también tenemos una cita con la escritora Consuelo Marín Fernández, que presenta su ópera prima, el libro Los cuentos de la Pruden. Será en la Biblioteca Salvador García Aguilar. Antes de que llegue ese momento, ha pasado por los micrófonos de Radio Compañía para ofrecer algunos detalles sobre este cuento fantástico y sobre su proceso de creación literaria. En la presentación estará acompañada además por los escritores Manuel Moyano y Paco López Mengual, quien también este último ejerce como editor, dado que el libro lo ha publicado Tirano Banderas. Además, la nota musical la pondrá la coral municipal Insmola, a la que también pertenece Consuelo.
2: ¿Sí? Hay una expectativa a ver cuál es la aceptación por parte del lector, a ver que si le gusta, a ver la trama, a ver. Sí. Pero sí. Bueno, son nervios buenos. Es una historia divertida, es un humor un poquito extraño. Ahí tenemos un poquito de realismo mágico. Y es la historia básicamente de un pueblo. Y creo que se van a ver reflejadas muchas personas en estas historias. Efectivamente, es como si el pantano les hubiese dado una magia especial a los habitantes de este pueblo, que se van de allí, se van a la ladera del monte, y ahí pues comienzan a pasar cosas.
3: ¿Y quién es la Pruden?
2: La Pruden es una mujer cuentista, un poco así como yo. No tiene nada que ver conmigo, ni con mi biografía, ni nada. Pero, bueno, es una mujer que le gusta contar cosas.
0: Finalmente, este jueves a las 8 de la tarde, se inaugura la exposición Amor de Katarzyna Rogowicz en la sala de exposiciones El Jardín de la Ciudad Molinense. Una muestra que ha sido organizada por el Instituto de las Industrias Culturales y las Artes de la región de Murcia y también por la Concejalía de Cultura del Consistorio Molinense, que podrá visitarse hasta el 26 de junio. Según nos contaba su autora, la obra recoge una retrospectiva de su infancia y adolescencia en un país frío de tonos grises que llegan a explotar en forma de color cuando finalmente se instala en España. Desde su país de procedencia llega a nuestra ciudad de Murcia, una fusión de dos mundos que queda patente en su exposición y que además une esos últimos 33 años que ya explicaba, está instalada en Murcia y que le ha supuesto también una eclosión de emociones. Para ella el arte y la vida son indivisibles.
4: Toda mi infancia y adolescencia me crezco, me educo en un país frío, en un país casi en tonos grises. Entonces, cuando decido a venir a España, de romper con todo aquello, ha sido una expresión de color, de esa percepción de luz, de todo, de la cultura española, en concreto murciana, y en esta exposición precisamente vamos a ver esa fusión de esos dos mundos, el frío y el calor, o blanco y negro y el color, porque estamos hablando de retrospectiva. Puedo ver el recorrido de mis últimos 33 años, desde que vengo a España, desde estoy en Murcia, estoy creando. Pues veo que es una historia lineal, pero una historia llena de emociones de todo tipo y vital. Yo percibo el mundo a través de arte y arte a través de la vida. O sea, es indivisible.
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0: La Concejalía de Deporte y Salud del Ayuntamiento de Molina de Segura colabora con la Federación de Natación de la Región de Murcia en la organización del Campeonato Regional Open Master de Natación de Verano. Memorial Virginia Hernández Vicente, ex nadadora del Club de Natación Fuensanta. Este máster se va a celebrar el próximo fin de semana, sábado 30 y domingo 31 de mayo, en la Piscina Olímpica de la Ciudad Deportiva El Romeral. Un evento que se ha presentado en rueda de prensa por parte del edil de Deporte y Salud, Carlos Perello, y el presidente de la Federación de Natación Murciana, Luis Joaquín Sanguino. El sábado 30 habrá tanto sesión matutina como vespertina, finalizando a las 8 de la tarde, y ya el domingo solamente la sesión matutina, que dará comienzo a las 10 de la mañana. El concejal de Deporte y Salud, Carlos Perello, explicaba que el campeonato va a contar con una participación de más de 200 nadadores máster, pertenecientes a 14 clubes, incluidos algunos de la Federación Madrileña, Valenciana, Andaluza e incluso Castellano-Manchega. Molina de Segura se convierte una vez más en el epicentro del deporte regional, según afirmaba el edil del área.
3: Este fin de semana se realiza el Campeonato Regional Open Master de Natación en Molina de Segura durante el fin de semana, sábado y domingo, sábado 30 y domingo 31. Tendrá lugar en la piscina olímpica que tenemos aquí en nuestras instalaciones de la Ciudad Deportiva del Romeral. Y estamos muy orgullosos de poder seguir trabajando con nuestra Federación de Natación de la Región de Murcia, con su presidente Luis, y va a contar con más de 200 nadadores premáster y máster que van a competir durante todo el fin de semana. Tenemos la suerte de que van a participar 14 clubes, incluidos algunos de la Federación Madrileña, Federación Andaluza y Federación de Castilla y La Mancha.
0: Por su parte, el presidente de la Federación de Natación Regional, Luis Sanguino, agradecía la colaboración del Ayuntamiento Molinense con la cesión de estas instalaciones para la mencionada prueba nacional, subrayando el crecimiento de los másters de este tipo y también la importancia que tienen para los nadadores de cara a otras pruebas nacionales. Una competición, una prueba, en la que habrá nadadores de todas las edades, según ha explicado Sanguino, desde los más 20 hasta los más 95.
5: Nos sirve muy bien para conseguir marcas mínimas para luego poder ir a los campeonatos de España, pero sobre todo porque cada vez el tema máster está cada vez creciendo mucho más. Este año, como el concejal ha dicho, contamos con 14 clubes de la región, 7 de fuera. Sé que coinciden con algunos otros campeonatos en otras comunidades. Si no, hubiéramos tenido seguro bastantes más, sobre todo de Madrid, pero lo que le podemos valorar es que cada vez vamos creciendo mucho más y cada vez la gente está más dispuesta a venir. Tenemos buenas instalaciones, tenemos un ambiente muy bueno y la gente está a gusto. Acude y repite. Y esos son el agradecimiento que nosotros tenemos para con el ayuntamiento. En cuanto a lo que es en sí la competición, pues todas las categorías van desde los más 20 hasta los más 95, más 100. Sí que puedo asegurar de que tenemos a un nadador que va a ser más 95 años, o sea que, y hay gente de más 20, con lo cual nos vamos a juntar aquí de todos los grupos de edades. Significa que para lo que es nadar y competir no hay edad, está claro.
0: Por otro lado, el acto ha servido para confirmar la fecha de apertura de la piscina municipal de Molina de Segura, que abrirá sus puertas el próximo 13 de junio a las 12 de la tarde. Así lo ha anunciado el concejal Carlos Perelló, insistiendo en que las altas temperaturas que ya se están registrando han contribuido a considerar que se pueda anticipar esta fecha del periodo de baño que habitualmente comienza con el mes de julio. Así, la piscina podrá recibir a los primeros bañistas desde mitad del mes de junio, prolongando de esta manera en 2 semanas el periodo habitual del uso de la misma.
3: La apertura de la piscina municipal se va a adelantar medio mes en comparación con otros años anteriores. Va a ser el sábado 13 de junio cuando se abra las puertas para el público. Y la verdad que estamos muy contentos porque al final ya sabemos que estamos en una comunidad donde la ola de calor pega bastante fuerte y se adelanta. Entonces yo creo que nuestros usuarios y nuestra ciudadanía pues va a agradecer que la piscina pues pueda adelantarse durante estos 17 días. El horario sigue con normalidad. Ya como veis, se está llenándose, se está limpiando, se está reparando las últimas cositas que hacen falta para que pueda estar al 100%.
0: Es todo por hoy. Que tengan una feliz jornada.
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1: Y 24 minutos esta mañana de jueves 28 de mayo. Vamos avanzando en el calendario, ya de cara también al fin de semana, poniendo en este caso el ojo en el sábado 30 de mayo a las 11 de la mañana. En la parroquia San Vicente se va a celebrar la misa rociera y también posterior romería rociera, con la Casa de Andalucía como protagonista. Para conocer un poco más de cerca todos esos detalles acerca de esa actividad, tenemos a Conchi Castro, la presidenta de la Casa de Andalucía de Molina de Segura, al teléfono, para que sea ella quien nos ilustre y nos cuente cómo se va a desarrollar esa jornada. Buenos días, Conchi.
2: Buenos días.
1: Bueno, tenemos a la vista una nueva actividad con la Casa de Andalucía. Cuéntanos en qué va a consistir esa misa rociera y esa romería del sábado.
2: Bueno, pues será como la que hemos hecho ya.
1: Te escuchamos regular, Conchi. ¿Cómo tenemos la cobertura por ahí?
2: Pues realmente bien, pero a lo mejor hoy está, como estoy en el campo, igual hoy está un poco rara.
1: Está de
2: campo. Me cambio de sitio.
1: Cuéntanos, cuéntanos. Ahora te vamos escuchando mejor, sí.
2: Gracias, venga. Quería decir que este año ya es la 22 romería que hacemos, uh-huh. A excepción de 2 años que no hicimos con la pandemia. La romería de la Casa de Andalucía se hace desde que se fundó la casa.
1: Sí.
2: La novedad es que este año vamos a cambiar de sitio, que normalmente vamos allí a la Pinada de la Torre Alta, y este año lo hemos cambiado por el Soto de la Hijuela.
1: Ajá.
2: Porque hay más verde y también está más cerca.
1: Más sombraje también, ¿no? Imagino.
2: Sí, hay más sombra, por eso ha sido, sobre todo.
1: Entonces, ¿a qué hora empezamos?
2: A las 10.
1: A las 10.
2: La concentración sí será. Nosotros ya nos concentramos a las 9:30, 10:45 en la plaza de la iglesia, y a las 10 será la misa.
1: Uh-huh.
2: Al terminar, ya todos los romeros iremos dirección a la Avenida de Madrid.
1: Sí.
2: Normalmente paramos en el cuartel de la Guardia Civil, porque hacenle un homenaje a la Virgen del Pilar, que la sacan a la puerta, se le canta la salve. Y seguimos por la calle Mayor para bajar por Santa Teresa. Bajaremos por Santa Teresa.
1: Ajá.
2: Y ya resto hasta llegar a Almudén. Uh-huh. Es que llegamos allí, pasamos por debajo del puente y derecho al Soto de la Hijuela, por la orilla del río.
1: Y ya una vez que lleguéis hasta el Soto de la Hijuela, me imagino que allí pues también se desarrollará un poco la jornada, ¿no?
2: Pues allí ya será un día de convivencia con amigos y socios y todo el que quiera ir. Eso es libre. Y ya puede acompañar todo aquel que quiera.
1: Hacer el picnic también, ¿no, Conchi?
2: Sí, claro. Es un día de convivencia, pero cada uno con su cesta, como se va al campo normalmente.
1: Eso es.
2: A pasar el día, sí.
1: Y también me imagino que vestidos pues con las buenas galas.
2: Hombre,
1: que traje toca.
2: Vamos, vestidos para la romería. Suponemos que hará calor. Así que vestidos, pero de romería, con tu flor de romería y de rociera, como está mandado.
1: Exactamente. Conchi, para aquel que le apetezca pues de incorporarse a esta maravillosa jornada, no hace falta ir vestido de rociero si no tenemos el traje, ¿no?
2: Claro que no, hija, por Dios. Nosotros lo hacemos todo siempre abierto a todo el mundo y todo el mundo es bien recibido.
1: Se acepta a todo el mundo.
2: Sí, bueno. Luego habrá un poco de música a las 5:30, sí. Tendremos un concierto de David Andreu y ya está. Y a pasar el día allí, bueno, hasta que el cuerpo aguante.
1: Vais a echar el día, pero bien. ¿Ya cogéis vacaciones o cómo planteáis un poco?
2: No, hasta finales de junio estaremos. Sí, porque las clases de sevillana siempre terminan hasta junio. Ya cogemos vacaciones normalmente julio y agosto.
1: Ajá, y ya pues para septiembre de nuevo regresaréis
2: con fuerza.
1: Empezamos.
2: Sí, en septiembre, uh-huh. Se empieza ya el nuevo ritmo. con los preparativos.
1: Bueno, Conchi, pues nosotros deseamos que paséis una buena jornada, que disfrutéis de esta jornada de convivencia el sábado 30, después de esa misa rociera y de esa romería. Invitamos a todo el mundo, pues si se quiere incorporar, desde las 10 de la mañana, ¿no? Hemos dicho convocatoria.
2: Sí, por supuesto, invitamos a todo el mundo. La misa será en San Vicente Mártir, estará allí la Virgen del Rocío, que la... Sí, pero la Virgen no viene de romería, ¿eh? Uh-huh. De romería, como es lógico, llevamos al sin pecado y la Virgen se queda en la iglesia.
1: Se queda bajo techo, sí, que hace mucho calor. Bueno,
2: sí,
1: normal. Pues oye, Conchi, muchísimas gracias por estar con nosotros esta mañana y contarnos así de primera mano todo lo que tenéis previsto para el sábado.
2: Perdona, que no. Este año sí que llevamos a la Virgen de romería.
1: ¿Ah, sí?
2: Este año pasamos llevar al sin pecado. Sí,
1: vale.
2: Este año la novedad sí que vamos a llevar a la Virgen al Soto de la Hijuela.
1: Ajá, o sea, sí, que este año también se suma, muy bien.
2: Este año sí, porque tenemos una juventud que quiere llevar a la Virgen. Por eso lo vamos a llevar.
1: Bueno, pues entonces mejor.
2: Tenemos a los jóvenes.
1: Mejor, mucho mejor. Bueno, pues sí. Conchi, pues que disfrutéis mucho el sábado.
2: Venga, muchas gracias y allí os esperamos, ¿eh?
1: Eso, a partir de las 10 de la mañana. Un abrazo muy grande.
2: Un abrazo a vosotros. Chao. Buenos días.
1: Chao. Pues así, escuchamos una cuña publicitaria y volvemos con más contenido, pero para hablar de la Escuela Multideporte Adaptado del Ayuntamiento de Molina, de la Concejalía de Deporte y Salud, que este año, además, en su 21 edición, acompaña novedades muy destacadas.
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0: se huele a verano, se siente en el ambiente, nos preparamos para la época estival, ya no solo con las temperaturas que se están notando bastante elevadas, sino también, bueno, pues con las actividades que estamos preparando de cara al próximo verano. Verano en el que en concreto celebramos la edición número 21 de la Escuela Multideporte Adaptado que oferta la Concejalía de Deporte y Salud del Ayuntamiento Molinense. Una edición cuyo plazo de matriculación está precisamente abierto hasta el día 30 de mayo, es decir, nos queda poquito, pero todavía tenemos opciones. Eso sí, una novedad muy importante es que el programa, por primera vez, de multideporte adaptado también va a ofrecer plazas para niños y niñas sin discapacidad, de tal manera que se promueva precisamente esa integración real. Así que, para conocer un poco mejor los detalles de esa propuesta y de estas novedades de este año, pues tenemos al teléfono a Manuel Vicente, que es coordinador del Multideporte Adaptado. Buenos días, Manuel.
1: Buenos días, Evelyn.
0: Y en estudio nos acompaña Carlos Perelló, concejal de Deporte y Salud. Buenos días, Carlos.
2: Hola, buenos días, Evelyn.
0: ¿Cómo estamos? Muy bien. Bueno, tenemos por aquí un montón de novedades este año deportivas. Ya venimos hablando pues de esa piscina que va a abrir pronto este fin de semana, que tenemos el máster de natación. Creo que tenemos la concejalía con un montón de historias, Carlos.
2: Sí, la concejalía de Deporte y Salud, ya lo dijimos en la gala del deporte, es una concejalía que trabaja de lunes a lunes y sobre todo los fines de semana. No para, el engranaje no para, y la verdad que contentos, porque la verdad que el deporte en Molina de Segura es algo que siempre ha estado en lo más alto y la gente pues nos tiene muy, muy valorados tanto de fuera como en el mismo municipio. Y bueno, pues es la manera de seguir trabajando, haciendo que la gente pueda practicar deporte, tanto clubes, asociaciones, deporte al aire libre, que sea gratuito. Y la verdad que pues estamos muy felices de seguir trabajando así y lógicamente pues para eso estamos, y somos los políticos y nuestros técnicos pues están trabajando en el día a día pues para que todo se desarrolle en perfectas condiciones.
0: Y el deporte adaptado, que siempre también ha sido un destacado, ¿no?, de Molina de Segura, de la Concejalía de Deporte y Salud.
2: Sí.
0: Y además abogando en este caso por las actividades de multideporte adaptado. 21 ediciones, Carlos.
2: Sí.
0: Y seguís pensando cómo innovar, ¿no? Este año decimos, además, que hay una clave especial. ¿Qué habéis pensado?
2: Sí, la verdad que el deporte adaptado, nosotros sabemos que es algo importantísimo en nuestro municipio, pero la gente que vive fuera de Molina sabe que somos pioneros en hacer un programa como MODEA, ya son 21 ediciones. Y aquí hay que darle las gracias a Manolo Vicente, que lo tenemos en el teléfono porque está lesionado de su pie, y porque es tiene gran parte de culpa de que este programa siga en funcionamiento y tenga el éxito que tiene. Y lo fácil para nosotros es tener 21 ediciones y relajarnos y decir vamos a continuar igual, pero si te das cuenta pues intentamos año tras año seguir mejorándolo e incluir novedades como la de este año, que para nosotros ha sido algo muy bonito porque va a abrir por primera vez plazas para menores sin discapacidad. Uh-huh. Y así pues el objetivo es visibilizar mejor el deporte adaptado pues como una práctica deportiva completa que sea enriquecedora. Y qué mejor manera que puedan participar, convivir, disfrutar y aprender con naturalidad todos los niños. Así que esto fue una idea que se vio en la concejalía y creo que puede estar muy, muy bonita.
0: Uh-huh. Bueno, entonces tenemos aquí al coordinador de este área, Manuel Vicente. Cuéntanos en qué va a consistir esa incorporación, ¿no?, de niños y niñas sin discapacidad. No sé si va a haber un límite de plazas, ¿cómo se ha previsto?
1: Sí, vamos, la convocatoria se ha hecho como vamos por quincena, 10 plazas para niños sin discapacidad, tanto en la primera como en la segunda quincena. Y porque ya veníamos los últimos años trabajando, pero un poco con el entorno familiar, y era como un entorno pues controlado, ¿no? Porque ya, pues, por ejemplo, un hermano que tiene, o una hermana que tiene, un hermano con discapacidad, pues no le sorprende, sobre todo cuando hablamos de niños que tienen un grado de afectación alto, pues no le sorprende los demás, pero también una manera de entender que no son los únicos que están en esa misma situación. Este salto ha sido un poco para que el resto de menores pues vean.
0: Ay, te escuchamos. Hola, Manolo. Te tenemos por aquí, se le ha ido la cobertura, yo creo.
2: Bueno. Es muy típico de Manolo que suceda esto en teléfono, ¿eh?
0: Bueno, a ver si podemos recuperar esa llamada y continuamos hablando precisamente, ¿no?, de esas condiciones. Pero entiendo, claro, que es muy típico, Carlos, que en una familia, si se tiene un niño con discapacidad y otro sin discapacidad, es discriminatorio separarlos, ¿no?
2: Claro, lo que pasa es que al final, lo estaba explicando muy bien Manolo, es al final un entorno deportivo inclusivo para favorecer las experiencias compartidas basadas en la igualdad, el respeto mutuo, la participación activa, y a través del deporte y los juegos pues podemos conseguir eso. Lo que queremos es que no sea algo simbólico, como decir, venga, vamos a realizarlo y a ver qué pasa. Queremos que esto al final se asiente y que podamos a lo largo del resto de años, pues, que sea una base y que podamos trabajar con ello, que no sea solo simbólico.
0: ¿Ha sido petición de las familias, Manolo?
1: No, vamos, esto es una idea que ha surgido un poco de mí, de ir viendo la evolución, porque nos movemos... Vamos, en una sociedad donde muchas veces se hacen cosas puntualmente, pero el tema es que no se le da una continuidad. Entonces, pues a mí surgió la idea de decir, oye, ¿por qué no abrir nuestra actividad a los demás? Puesto que el fundamento de cualquier actividad física, llámese deporte adaptado, al final tiene los mismos objetivos y los mismos valores que, pues, lo que llamamos deporte sin etiqueta o sin aditivos. ¿Sabes? Y de ahí surgió la idea de decir, pues venga, vamos a probar, abrir la actividad y que sean los demás los que vienen a estar con nosotros, ¿no? Porque a veces, en el tema de la discapacidad, a veces parece que somos un poco, vale, te invito, pero un poco así con la pena, ¿no? Esto no se trata de pena, se trata de que muchos de los niños que están con nosotros, que tienen una discapacidad, tienen una gran capacidad, vamos, haciendo ahí un juego de palabras. Entonces, sí, de ahí me surgió la idea, es decir, vamos a hacer una inclusión inversa, porque tenemos que ser siempre nosotros los que vamos donde están los demás. Si también nosotros, por ejemplo, en nuestro multideporte, es verdad que tenemos una estructura diferente al multideporte normal, pero sí que tenemos un objetivo común, que es el desarrollo, pues, de las habilidades motrices, el tema de relaciones sociales y compartir un espacio deportivo. Y de ahí surgió la idea de hacer, pues, un poco una inclusión inversa, como le llamo yo.
0: Entonces entiendo que un poco la estructura de actividades y demás de esta escuela multideporte se va a mantener.
1: Sí, sí. Luego, lo único, la novedad este año, por ejemplo, porque hasta ahora hacíamos talleres, ¿no? Sí. Y este año vamos a hacer, pues, como lo que yo llamo monográfico. Por ejemplo, tenemos ya algunas actividades cerradas. Por ejemplo, el día 7 de julio, por ejemplo, viene Mariola, que es profesora de educación física en el Goya, y ella hace una actividad de tela acrobática. Entonces va a venir con su compañera Silvia, que, por cierto, va a abrir un centro que se llama Bolaire, de tela acrobática. Ajá. Así ya, pues, un poco, y es una actividad, por ejemplo, donde se trabaja a nivel de estimulación vestibular, que a muchas personas con discapacidad o sin discapacidad les relaja y ayuda un montón al desarrollo motriz. Qué por bueno. ejemplo, que es lo mismo que en los parques con los columpios, pues lo mismo aporta, pues, desde las telas. Entonces vamos a hacer ese monográfico esa mañana, va a estar entero dedicado al tema de las telas. Luego vamos a hacer también varias sesiones con músicos, vamos a hacer musicoterapia, qué música bueno. y movimiento.
0: Sí, sí.
1: Que la primera que está, vamos, nos queda concreta el día, va a ser con José Luis Manzanero, que trabaja como musicoterapeuta en Aspapros, y entonces va a venir un día a pasar la mañana con nosotros y hacer una sesión conjunta con un grupo de alumnos suyos de Aspapros. Y de aquí agradecer a Aspapros por la colaboración en esta sesión. Estamos ahí hablando con un grupo de batucada también, con una profesora de danza para que venga con un grupo de chicos con síndrome de Down, que posiblemente sea de asido. Y eso, y estamos intentando que, en vez de hacer talleres como algo puntual dentro de la mañana,
0: sí,
1: pues que la mañana tenga como la temática de decir, pues venga, hoy toca música, entonces utilizar los instrumentos musicales que tenemos, sonajeros, algún, yo lo diré, vamos, elementos de percusión, pues hacer música en movimiento.
0: Madre mía, qué motivador, si estoy por escribirme yo, Carlos. Bueno,
1: si te quieres venir. Y luego, pues también para, por ejemplo, para los pequeños, pues queremos hacer un par de salidas, sobre todo a primera hora de la mañana,
0: sí,
1: al parque Drilo, porque como vamos, ahora está perimetrado, porque no hemos ido antes porque no nos atrevíamos, porque estaba demasiado abierto.
0: Yeah.
1: Y por temas de seguridad, pero ahora que ya está perimetrado, y luego pues haremos como una visita que solemos hacer casi anualmente, también al Muden, que como ahora he oído que lo han remodelado, pues iremos a ver la nueva disposición del museo.
0: Qué bien.
1: Y esa es las novedades, el plan de trabajo que tenemos para el mes de julio.
0: Para el mes de julio, si os parece, recordamos entonces, por edades, para aquel que esté interesado, que todavía faltan un par de días para poder inscribirse, entonces, ¿cómo esto se van a hacer los grupos? Decíamos que era por quincenas, a ver, no sé, ¿quién me da esta información, Carlos o Manuel? Me da igual.
2: Manolo, lo técnico lo tiene muy,
1: pues,
2: muy contabilizado.
1: Pues vamos, las quincenas son del 1 al 15, del 16, y la segunda del 16 al 31. Uh-huh. Sobre en la oferta de plazas para niños, vamos, menores sin discapacidad, todavía quedan plazas. En lo que son para personas, vamos, niños, digo personas porque como hay de diferentes edades,
0: sí,
1: con discapacidad tienen que hacer la solicitud en el enlace que está en la web de deportes. Uh-huh. Y ahí llevamos recibidas ya unas 50 solicitudes. Que luego pues ya hay que filtrar, vamos, ya hay que hacer la baremación.
0: Sí.
1: Y vamos, yo creo que ya se ha superado en cuanto a solicitudes respecto a lo que es el programa de deporte adaptado. Yo creo que se ha superado ahí en un 5% las solicitudes que recibimos el año pasado. Y a partir del 30, cuando se cierre, pues nos pondremos a ver cómo queda la lista de admisión.
0: Claro.
1: Y enseguida pues informar, porque el día 1 de junio, si todo va bien, saldrán las listas provisionales.
0: El lunes.
1: Se abre también un plazo de reclamaciones del 2 al 4. Y para el 5 esperamos tener ya las listas definitivas. De manera que las familias, sobre todo las que no son de Molina, pues que tengan opción de poder, vamos, de buscar alguna alternativa pues para el mes de julio.
0: Claro. Hablamos de la ubicación, porque principalmente creo que, no sé si os vais a mover sobre todo en el instituto de nuevo, en el Goya, o cómo está esto previsto, Carlos.
1: Sí.
0: O Manolo.
2: No pasa nada. Sí, al final pues el Goya, y más aún a más inri con la modificación que se hizo de la ventilación, que fue una demanda que teníamos desde el primer año que entramos nosotros como equipo de gobierno, que nos comentó tanto Manolo como los usuarios y los padres, que los niños pues estaban pasando mucho calor. El primer año intentamos paliar ese calor pues con ventiladores que llevamos y demás, pero lógicamente había un cierto riesgo de que algún usuario fuera a los ventiladores y demás. No lo podíamos tener tan controlado, de tal manera que por orden de José Ángel se dijo que eso tenía que ser prioritario, y la verdad que se ha quedado muy bien. Se nota muchísimo cuando estás en el pabellón con ese calor y se encienden esos ventiladores, así que contentos. Ahora es un sitio idílico. Pero bueno, eso es el centro neurálgico. Luego, como bien ha dicho Manolo, iremos a la piscina, irán al Muden, irán a hacer diferentes talleres ahí en el mismo Goya, así que genial. Manolo lo tiene muy bien programado todo.
0: Ya veo, ya. Oye, ¿se oferta, hay más número de plazas o se mantiene un poco la oferta de años anteriores, Manolo?
1: Pues nos mantenemos mantenemos la misma oferta de plazas.
0: Sí.
1: Y luego, pues mira, a veces vamos, dependiendo de las solicitudes, porque luego, por ejemplo, este año pues tenemos seguramente dos chicos que necesitan silla para los desplazamientos. Y entonces, claro, eso nos hace también un poco como pasa en colegio, en la aula ordinaria, que a veces tienes que un poco ajustar las plazas en función de la pues de las necesidades que tienen las personas que forman parte de la escuela de verano.
0: Claro.
1: Pero vamos, estaremos en torno a las 30 plazas como los últimos años.
0: Más o menos, sí. El año pasado creo que al final fueron como 70 y tantos, ¿no?
1: El mes entero de julio. Es. Y vamos, que siempre intentamos optimizar al máximo los recursos humanos de los que disponemos para favorecer que puedan participar el mayor número de niños y de niñas posible.
0: Recordamos, yo creo que es importante, que paralelo a esta escuela multideporte adaptado, Carlos, tenemos otra que presentamos hace poquito, ¿no? Que es el multideporte verano 2026, y además este año con un lema muy interesante. ¿Cómo van las inscripciones este año?
2: Sí, pues ya sabes que el multideporte Molina de Segura es una de las joyas de la corona, y en cuanto abren inscripciones se completan, pero vamos, a las horas. Es una pena porque nos encantaría tener más plazas, de las 650 plazas que están divididas a lo largo de todos los meses, y como bien sabes, en septiembre se han abierto 100 plazas más desde el año pasado, pues para ayudar un poco a la concilia de la familia hasta que empiecen el colegio. Pero estamos súper contentos y la temática pues es muy llamativa, tanto para chicos como para chicas, que ahora el deporte, el fútbol femenino, se lleva muchísimo. Tenemos, por suerte, un mundial ahora a la vuelta de la esquina, y qué mejor manera que poder un poco orientar a los niños y meterlos en esa dinámica del mundial, aunque lógicamente luego se realizan diferentes disciplinas deportivas, no solo se basa en fútbol, pero es una manera pues de incentivar un poquito, que conozcan los países, conozcan los jugadores, y el cartel pues ha quedado súper bonito.
0: Bajo el lema Unidos por el Fútbol.
2: Sí.
0: Bueno, estaremos unidos por el fútbol todos con el mundial este año, desde luego. Y la piscina, que ya lo comentamos ayer, pero insistimos, ¿no?, que este calorcito se va a llevar un poco mejor, sí, con la apertura previa.
2: Sí, la verdad que es también una demanda que tenían muchos usuarios, y estuvimos pues tanto Manolo como los técnicos viendo en la concejalía si podíamos adelantar un poquito la apertura de la piscina. Al final pues son casi 17 días y la verdad que la gente pues lo va a aprovechar muchísimo. Pues es una manera de que con esta ola de calor y en la ciudad que nos encontramos, pues pueda la gente disfrutar del baño y crear ahí un espacio cuando termina el colegio, que ya ahora mismo las clases han bajado un poquito, los institutos, los que terminan la EBAU, que mucha suerte para la semana que viene, y demás, pues puedan tener ese espacio donde puedan pues compartir pues baño, merienda,
0: ocio,
2: conversaciones, ocio,
0: deporte.
2: Y demás, deporte, todo.
0: Y que, por cierto, recordamos entonces el día de apertura y la hora es...
2: Sí, es el sábado 13 a partir de las 12.
0: A partir de las 12 de la tarde, muy buena hora para ir metiendo los pies en remojo. Sí. Y la piscina, recordamos que está preparada ya.
2: Está perfecta. Ayer estuvimos haciendo la presentación del Open Master Regional, que se va a disputar este fin de semana, sábado y domingo, y ya le faltaba nada, un palmito para que se llenara todo el vaso, y tenía una pinta que daban ganas de tirarse al agua. Así que nada, agradecer la rápida actuación de todos los técnicos, de todos los encargados de la piscina, que lo están dejando, la verdad, que preciosa.
0: Qué bien. Manuel, Vicente, no sé si vais a preparar, ya que estábamos contigo hablando un poco de la escuela multideporte, la clausura, que será a finales de julio, como es habitual, de alguna manera especial.
1: Pues en eso, vamos, bueno, eso estoy ahí
0: dándole
1: vueltas, a ver si, ya, vamos, tengo ahí en mente, no sé si podrá ser, pues de hacer como algo de lo que trabajemos a lo largo del mes de julio, intentar hacer una exhibición para la familia.
0: Okay.
1: Pero eso, vamos, vamos día a día y ya veremos. Hay veces que vamos, que es poco el tiempo que tenemos realmente.
0: Yeah,
1: entonces
0: yeah.
1: Para pues, sí que es verdad que me gustaría que poder hacer algún día una exhibición con alguna temática,
0: pues todas las fiestas.
1: Como, lo que pasa es que el mes, vamos, con la escuela dura realmente poco, vamos, solo dura un mes, que para mí, vamos, es también una de las actividades que más me gustan, por eso, porque te permite estar conviviendo con ellos toda la mañana y la verdad que es súper gratificante compartir tiempo con ellos, porque siempre te hacen ver la vida de otra manera, quizá más sencilla de lo que lo hacemos nosotros normalmente.
0: Totalmente.
1: Y se te pasan las mañanas súper pronto y Y la verdad que sí, que es una actividad, porque te ayuda a conocerlos también, a que ellos te conozcan a ti también. Y nada, no sé cómo, intentaremos ver si podemos hacer algo que sea atractivo y diferente para la clausura.
0: Bueno, lo veremos. También recordar que hay un gran equipo, ¿no?, trabajando. No sé cuánta gente formará parte de este año.
1: Pues en principio contamos con 10 monitores. Y vamos, también desde aquí, si alguien nos escucha y durante las mañanas del mes de julio tiene tiempo libre y quiere invertirlo en una buena labor y en enriquecerse personalmente, aceptamos voluntarios, que siempre faltan manos.
0: Qué bonito eso. Claro, pues sí, que básicamente se presente en la Concejalía de Cultura, de Deporte y Salud, y allí, bueno, pues que pregunte, ¿no?, por Manolo, sí, Vicente, sí, por ejemplo.
1: Sí, sí, que vamos, que encantado de tener más ayuda.
0: Más manos, claro. Y si no, Carlos, como las fiestas están a la vuelta de la esquina y siempre hay exhibiciones deportivas, pues se puede preparar algo, ¿no?, para mostrar luego las fiestas también.
2: Claro, por supuesto. Ya sabes que por deporte no no sea, así que podemos preparar cualquier cosa.
0: Que me imagino que ya también seguida, sí, ¿no?, preparando cosillas.
2: Sí, estamos ya preparando porque dentro de poquito también se van a presentar las fiestas de Molina. Y estamos ya pues hablando con todos, clubes, asociaciones, entidades urbanísticas, pues para recoger todas esas actividades deportivas y meterlas en el programa de fiestas, que la verdad que estas fiestas, por lo poquito que sé, o mucho, van a prometer también. Así que vamos a disfrutar mucho estas fiestas de Molina.
0: Bueno, en cuestión de semanas nos enteraremos, ¿no?, sí, de ese programa y de su contenido, pero desde luego esta escuela multideporte que ya zarpa, multideporte adaptado. Manuel Vicente, recordamos rápidamente dónde inscribirnos.
1: Pues entrando a través de la web de deporte hay un enlace que te lleva a un formulario para solicitar plaza para personas con discapacidad, y si alguna familia está interesada en inscribir a su hijo sin discapacidad, en la ventana donde está el enlace al formulario, están los dos grupos para inscribirse directamente, porque para niños y niñas sin discapacidad la inscripción puede ser directa. También hay un par de enlaces con la información para las familias que no tienen hijos con discapacidad y quieren probar esta aventura, y ahí hay un teléfono de contacto, un correo para que cualquier duda que tenga.
0: Sí, que pueden llamar por teléfono.
1: Sí, de hecho creo que también propuse una reunión previa para explicarle un poco en qué consistía, un poco las características de los niños con los que iban a estar, para que también ya le empezaran a hablar a su hijo o a su hija de dónde iban a ir. Y luego además sin ningún compromiso, porque hay veces que...
0: Sí, simplemente por saberlo.
1: Igual que pasa con los niños con discapacidad, que a veces no se integran en los grupos normalizados, sí, también puede ser que aquí suceda lo
0: mismo. Nos tenemos que ir, Manuel.
1: Sí, pues nada.
0: Recordamos entonces en la página web deportes.molinadesegura.es, ahí está toda la información. Carlos Pérez, sí, yo, Manuel Vicente, desde la Concejalía de Deporte y Salud, muchísimas gracias a los dos.
2: Gracias a vosotros.
1: Nada, sí,
0: y que disfrutéis de ese multideporte. Nos encontraremos pronto.
1: Venga, adiós.
0: Y así llegamos nosotros a este punto y final también de Vivir Aquí, Vivir en Molina de Segura. 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

Buenísimos días, amigos. 28 de mayo de 2026. Un placer compartir con todos ustedes alma, corazón y vida hasta la una del mediodía. Bueno, desayuno, almuerzo y aperitivo, para los más prácticos. Bueno, luego están los intelectuales, formación, información y entretenimiento. En este programa hablamos distintos idiomas, todo lo que sea necesario para llegar a cada persona en su lenguaje, en un idioma que pueda comprender mientras va incorporando otros que le son menos familiares. Por ejemplo, hay personas que pertenecen al grupo de Yo Pienso. Son fundamentalmente mentales. A muchos de ellos les cuesta conectar con sus emociones, saber qué sienten, porque todo lo prueban desde el tamiz de la mente. Me interesa, me conviene, se adapta a mí, a mis necesidades. Luego están los emocionales. Bueno, hay de todo en ellos, pero son profundamente intuitivos, son los apoderados del yo siento. Se permiten dejarse llevar, tomar decisiones de acuerdo a su sentir. También interviene la mente, por supuesto, pero en un conflicto entre mente y corazón, es el corazón el que gana la partida. Bueno, y luego está el grupo de la unificación. Piensan, sienten, permiten que la intuición les guíe, toman decisiones buscando la coherencia, la comunión, el acuerdo entre corazón y cabeza. Todos sabemos que la perfección no existe, que la vida nos presenta encrucijadas, donde el corazón tira, pero la razón impera. Por ejemplo, vamos a esos ejemplos. Nos hemos enamorado de una persona que nos maltrata, que no valora nuestra presencia, que juega a perdernos todo el tiempo, juega a manipularnos, ¿verdad? Claro, en esa tesitura podemos querer. El corazón tiene sus razones, pero ha de imperar la razón, el amor propio. Ahí hay que meter cabeza. Hay amores que matan, ya lo dice el refranero popular. Ahora, también existen otros ejemplos, ahora que lo estoy pensando, ejemplos donde tras una experiencia traumática, el sistema emocional se descompensa hasta tal punto que lo bueno lo hace malo y lo malo, conocido, pasable. Son esas personas que confunden amor con dolor. Y si el amor, lógicamente, esta es nuestra asociación mental, es igual a dolor, en sus esquemas, prefieren no enamorarse, no fluir, por sanador que sea ese amor, por satisfactoria que pueda ser la experiencia. Ellos, ellas, están tan acostumbradas a las aguas turbias que cuando beben agua de manantial, tan distinta en sabor y en color, se sienten mal. Oye, que se sienten raros. Como lo están escuchando. Cuando la realidad es bien distinta, es la diferencia que existe entre una relación saludable y una basada en las subidas de cortisol, en el nerviosismo, en los celos, en las angustias, en el pensar obsesivo. Es curioso. Es curioso, la tranquilidad, ¿verdad? La interpretan como una señal de peligro y la guerra su hábitat natural. Porque claro, fíjense ustedes, cuando uno se siente en una guerra, está alerta, ¿verdad? Pero ¿qué ocurre cuando uno se siente en casa? Que sus armaduras empiezan a caer al suelo y por ratitos uno cae en la cuenta de que estaba desnudo frente a alguien. Ese alguien, que si yo bajo la guardia podría hacerme mucho daño. ¿O no? Pero claro, yo me pongo en las peores. Podría hacerme mucho daño. Por tanto, esa persona tiene un gran poder sobre mí. El que puede desnudarme y hacer que yo me sienta, bueno, libre. Es capaz de desnudarme, de que yo baje mi guardia. ¿Verdad? Y ahí es donde decimos, ¡uy, qué peligro! Salgo corriendo, ¿no? ¡Salgo corriendo! Y ese es el momento en que uno se pone en modo mental, se vuelve a colocar la armadura, esa que le garantiza que no entre la lluvia, pero tampoco el sol, y que lo hace sentirse a salvo.
Claro que conforme avanza el tiempo, la jaula de oro se va convirtiendo en una cárcel. Es algo parecido a levantar un muro, entre tú y los demás, ¿no? Y eso ya no mola. Ahí tienes a tu alma diciéndote, basta, basta. Reconoce que tienes miedo a mostrarte sin caparazón, que te resguarde. Pero con todo tu miedo, toca avanzar hacia el amor, no te queda otra. Tú no eres un robot, aunque funciones como uno de ellos, siempre frío, maquiavélico, calculador y predecible. Eres un ser de luz. Dentro de ti habita el Creador, un pedacito de eso que llamamos Dios. Oye, ¿y qué hace Dios escondiéndose de una tormenta? ¿Me lo quieres contar? Piénsalo. Y si te apetece compartir con nosotros tu opinión al respecto, aquí estoy. 968-64-3330. Cabeza, corazón, ¿cómo los tienes de alineados? Uy, y otra cosita, amigo mío, amiga mía. Ojo con presuponer. Cuando uno no sabe, ha de preguntar. Todos no somos iguales. Ni reaccionamos igual ante los mismos estímulos. Ni tomamos la decisión que tomamos por las mismas razones. Y un apuntecito más. Sería estupendo que preguntásemos al otro. ¿Tú qué entendiste de aquello que yo dije, hice o no hice? Porque dos personas, hablando español, el mismo idioma, pueden llegar a interpretar la realidad de maneras muy distintas. Vamos, yo decirte guapo y tú interpretar se está riendo de mí. ¿Vale ya con la guasa? Y tú le has dicho guapo. ¿Qué te parece guapo? Pero si el otro se siente feo, te preguntará si te estás riendo de él. Claro. Es incapaz de pensar que le pueda gustar a alguien. ¿Se dan cuenta cómo complica la mente las cosas sin tener en cuenta el resto de datos que aporta el corazón, la intuición? Necesitamos que todo nuestro ser esté despierto y en comunión para captar el mayor porcentaje de información y aproximarnos lo más posible a la verdad. Repito, fuera a pensar por los demás. Yo es que creía que tú, claro, como dijiste, yo supuse, nada de eso es cierto. Es la mente dando vueltas en círculo, lanzando pelotas de tenis por si acaso. Por cierto, las que más miedo le dan. Uno se pone en las peores, por si acaso se cumplen sus peores pronósticos. Que no le pille desprevenido. Claro, imagínense ustedes ese ejemplo, ¿no? Tenemos a alguien tumbado en el suelo malherido. Diríamos nosotros, desde la distancia, desde donde nos encontramos, no vemos con claridad si está vivo o muerto. Pero claro, si me pongo en las peores, en que ya esté muerto, a lo mejor no llamo a la ambulancia y de verdad se muere quien estaba vivo. Por tanto, acerquémonos, tomémosle el pulso mientras llamamos al 112, por si todavía estuviera a tiempo de hacerse algo por él, ¿verdad? Que colocarse por si acaso en las peores te hace perder sí o sí. Te hace tirar la toalla antes de tiempo. ¿Se imaginan ustedes a nuestro Carlitos Alcaraz diciendo no voy a jugar el partido, no vaya a ser que pierda? Mejor me quedo en casa. ¿A que resulta ridículo? Pues el resto de cositas de la vida igual de ridículas. Entendible lo del miedo, entendible, somos seres humanos, pero no podemos dejar de vivir por miedo. Vivamos, vivamos. Y cuando toque tempestad nos mojaremos y cuando salga el sol nos secaremos. En ello consiste vivir lo que toque, como toque hacerlo o sepamos hacerlo. Esconderse de la vida no es una opción. Tabicar la puerta de nuestra casa por miedo a que nos roben no es una opción. Contratar una alarma sí, tabicar la puerta no. ¿Capichi? En fin, más y menos mentales, más y menos emocionales, neurotípicos, neurodivergentes. Bienvenidos a este espacio plural donde cada uno puede ser quien es. Mostrarse al mundo tal y como está.
aportar al bien común sus talentos, conocimientos, sus experiencias, ¿verdad? Las negras, las blancas y las rojas, todas son bienvenidas. De todas podemos aprender. Con lo cual, reciban un cordial saludo en mi nombre, María del Carmen Ramón. Repito, sean bienvenidos y decirles que hasta la una en punto estaremos por aquí. Enseguida saludaremos a gente muy bonita, que siempre tiene algo que decir, como nuestra amiga Ángela María, a la que ya le damos los buenos días y enseguida leemos todo lo que nos ha puesto. Y por supuesto, hablaremos de las noticias más destacadas de la jornada. Si gustan, están invitados a quedarse un ratito generoso con nosotros. De todas formas, las puertas estarán abiertas, aquí no cerramos la puerta para que nadie se nos escape. Confiamos lo suficiente en nosotros mismos en que el producto puede llegar a ser atractivo, nutritivo, como para dejar esas puertas abiertas. Oye, y que cada uno salga cuando tenga que salir, y vuelva a entrar, cuando le apetezca.

tras un sorbito de esta tacita de café que ya tengo sobre la mesa. Si ustedes quieren, pueden servirse otra, ¿eh? Hay buen café en Radio Compañía. Bueno, pues tras este sorbito saludamos a Ángela María. Buenos días, nos decía. Yo no puedo con las personas que son muy mentales, Mari Carmen. Dan muchas vueltas, son muy indecisas, muy cansinas. Te hacen perder mucho tiempo. Y ahí lo dejaba. Bueno, no siempre es así, ¿eh? Que evalúen, analicen las situaciones no implica que sean indecisas. El indeciso es inseguro y no todas las personas con predominio del mental son indecisos, solo que tienen sus propios circuitos para llegar a la decisión última, ¿eh? Funcionan mucho con la balanza, sopesando, y por eso pueden tardar un pelín más. Lo miran desde todos los ángulos. Claro, si uno le da demasiadas vueltas a la peonza, termina mareándose, esto también es cierto, y no teniendo nada claro. No es lo mismo pensar que dar vueltas en círculo. Pensar desde todos los ángulos que permitir que la duda nos bloquee, ¿eh? No es lo mismo. Pero indudablemente las personas más emocionales, intuitivas, serán las primeras en tirarse a la piscina, en tomar una decisión, con todas las consecuencias, ¿eh? Con todas las consecuencias.

Tan malo es no pensar nada como darle demasiadas vueltas a todo. Como tú dices, los extremos se tocan. Así es, amiga. Por ello digo que a la mente hay que darle su protagonismo, pero al corazón el suyo. La intuición, esa voz que viene a corroborar, es por aquí. También hay que tenerla en cuenta. Y con todos esos datos, toda esa información, uno da un paso. Oye, y que salga lo que Dios quiera. No existe la equivocación, solo hablamos de expectativas. Y si uno minimiza esas expectativas, prioriza vivir la experiencia, al margen de error, al margen de querer acertar, no cometer errores, ¿no? Pues el error es algo mínimo, ¿eh? Si uno no tiene expectativas previas, ¿verdad? No hay errores. Vive que has venido a vivir. No has venido a pasar por esta vida de puntillitas y sin molestar, ¿eh? Has venido a ser, con todas las consecuencias. Así que vuela, levanta el vuelo, juega con la lluvia, ¿eh? En vez de estar pensando en el resfriado que vendrá después. Juega con esa lluvia, chapotea en esos charcos como un niño. Digo como un niño porque la madre está diciendo, yo te mato, ¿eh? ¿Cómo me vas a poner la casa de barro? Y el niño simplemente juega, se divierte, vive el instante presente como si no hubiera un mañana. Es más, tampoco le importa, solo existe el aquí y ahora, este instante eterno, ese es el niño.

viajero. Que querrías parar el tiempo. Páralo. Vívelo. 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Nunca estarás solo.

Bueno, 10 y 26 minutos de la mañana. Aquí estamos para contarles que hoy es un día muy polivalente. Día Internacional de Acciones por la Salud de las Mujeres. Día Internacional del Síndrome de Treacher-Collins. También es ese día. Día Internacional de la Hamburguesa. Día Mundial del Hambre. Día Mundial del Cáncer de Sangre. Día Internacional de la Higiene Menstrual. Día Mundial del Perro Sin Raza. Y Día Nacional de la Nutrición. Un día muy polivalente, ¿Cómo han podido poner el día de hambre y de la hamburguesa juntos? Puede ser una de las preguntas que nos hagamos, ¿no? ¿Cómo han podido poner el día del hambre y el de la hamburguesa juntos? Hombre, a lo mejor se trataba de una técnica de ventas, ¿no? A lo mejor, claro, ¿cómo pueden poner el día de la hamburguesa con el Día Nacional de la Nutrición, de la buena nutrición? Es otra de las preguntas. Aunque si lo pensamos bien, depende de cómo esté elaborada esa hamburguesa, Porque son los potingues, ¿no? Los potingues esos que les ponen encima, los ketchups, todas estas cosas, las mostazas, los que empeoran la cosa, ¿no? O los aceites en que las frían, ¿no? Pero una buena hamburguesa hecha de pollo u otras carnes de calidad no tiene por qué ser una mala opción. Claro, cuando ya le añadimos las patatas fritas en una de esas freidoras donde el aceite de la mañana es el mismo que el de la noche, frito sobre frito, la cosa cambia, La cosa cambia. Hoy también es el día del perro sin raza. El pedigrí se paga más caro. El perro mezcla, según parece, es menos exclusivo. Y se nos olvida que la experiencia que tengamos con ese animal es lo auténticamente importante. Todo el amor que seamos capaces de darle y de recibir. Eso es lo auténticamente importante. No si es de una raza determinada u otra. La experiencia de amor entre los dos, de ello va la historia. Más, Día Internacional de la Acción por la Salud de las Mujeres. Qué poquito nos cuidamos, Estamos tan pendientes de los demás que se nos olvidan nuestras propias necesidades. Y por lo visto, a los demás también. El que no llora no mama, mujeres. No hay que tener miedo a ser incómodas, a respirar, a que se note que estamos ahí, Hay que aprender a decir lo que a una le pasa, bueno, y también lo que a una necesita. De la higiene menstrual, ¿qué decir? Bueno, esta efeméride constituye un movimiento global orientado a romper barreras, estigmas y prejuicios acerca del periodo menstrual. Procurar el acceso a productos menstruales, especialmente para niñas. Niñas y mujeres en situación de pobreza extrema. Porque en esta parte del mundo nos vamos al supermercado y compramos compresas, Tampax, lo que haga falta. Pero en otras partes del mundo no lo viven de esa manera. La menstruación debe ser vista como una función corporal natural. Sin embargo, en la actualidad este tema genera exclusión y discriminación de niñas y mujeres alrededor del mundo simplemente porque menstruan. Bueno, el otro día me contaban que hay una plantación de viñedos donde trabajan también mujeres, no recuerdo si era en Francia, no recuerdo en qué parte del mundo, Y cuando menstruan no pueden trabajar la tierra, no pueden estar cerca de las cepas. No sé cuál es la creencia que hay detrás, pero es así. Esos 4 o 5 días no pueden acudir al trabajo. Claro, si eso fuese para permitir que ella como mujer viviera ese momento de una manera más íntima y recogida, sería perfecto. Pero pensar que se malogra la cosecha por tocar una cepa cuando la mujer menstrua, esto ya me parece un poquito heavy, Como cuando decían que si una mujer estaba con la menstruación, se le cortaba la mayonesa. No podía hacer mayonesa en 4 o 5 días. Es que está con la menstruación. Claro, de tanto oírlo, más de una que se puso a la tarea, se le cortó la mayonesa, oye, terminó creyéndoselo, ¿no? Creyendo en la creencia de que aquello podía ser verdad. Ojito con aquello que decidimos creer, Ojito. Bueno, más síndrome de Treacher-Collins. Se trata de una enfermedad rara a causa de una malformación craneofacial congénita. Afecta a 2 de cada 100.000 nacimientos y provoca problemas en 4 de los 5 sentidos. Este síndrome también se conoce como disostosis mandibulofacial. Los afectados nacen sin pómulos, con falta de una o ambas orejas. La mandíbula no les crece.
tienen la faringe muy estrecha y en ocasiones también nacen con el paladar abierto, lo que les confiere un rostro pues muy característico, ¿eh? Y les ocasiona diversos problemas oculares, auditivos, digestivos, respiratorios, entre otros. Bueno, como dirían en mi casa, qué trabajitos nos manda el Señor, ¿eh? Porque todo esto, también este tipo de nacimientos, de experiencias vitales, tienen su para qué. Amor incondicional. Bueno, y Día Mundial del Cáncer de Sangre. El cáncer de sangre es un término que engloba a aquellas enfermedades malignas del sistema denominadas enfermedades oncohematológicas. Se estima que cada 27 segundos una persona es diagnosticada con este tipo de enfermedades en todo el mundo. Pues que por nadie pase, y si pasa, que tenga solución, por Dios. Que como dicen las abuelas cuando una va a parir, que la horita te sea corta. Que el tiempecito que tengas que estar en tratamiento hasta solucionar la papeleta,

nos decía Carmencita, que por nadie pase. Dice, y hay tanto en los últimos tiempos, Mari Carmen, allá donde mires, ves a personas pelonas, con cabezas, pues eso, sin cabello, sin pelo, y cubiertas con esos pañuelos que adornan esas caras, le dan un poquito de más vida, ¿verdad? Pero ratitos difíciles, ratitos difíciles. Digo, pues vamos a mandarles un besazo enorme, un abrazo, un achuchón en condiciones a todas esas personas que en este momento están en tratamiento, que llegará el día en que toquen su campana y en que superen todo esto. Lo que ocurre es que una vez que han transitado el tratamiento, especialmente estoy hablando de la quimioterapia, claro, quedan unos efectos secundarios que tardan más tiempo en marcharse. Uno puede haber superado la enfermedad, pero seguir padeciendo ciertos efectos que tienen que ver con la quimioterapia y que se van marchando despacito a despacito, más despacito de lo que uno quisiera, ¿verdad? Ahí es donde dicen estas mujeres y hombres, es que yo ya no soy la de antes. Es que ahora me duele todo, me levanto con dolores y yo antes, pues esto no me pasaba, ¿no? Y se requiere de paciencia, de buenos cuidados, de una buena vida, hasta que todo esto pase. Y de mucha comprensión por parte de las personas que les rodean. Porque no es fácil tampoco para esas personas. Se les agría un poquito el carácter, un poquito bastante el carácter. A veces os ponéis insoportables, sí o sí. Claro, pero claro, cuando uno está con esos dolores, con esa debilidad, con esa angustia, con ese sentimiento de tener el cuerpo envenenado, de que las yemas de los dedos les duelen, las plantas de los pies también, en fin, cuando uno está con todo eso, pues es lógico que de vez en cuando esté diciendo, estoy de un enfado, tengo unas ganas que esto acabe, ¿cuándo va a acabar, Dios mío, cuándo va a acabar? Es lógico también. Entonces hay que ponerle un poquito de paciencia y al mismo tiempo también, pues bueno, separarnos un poquito de aquello que puede herirnos, Lo digo así de claro. Es decir, aquí estoy, pero cuando uno está destroyer, pues a lo mejor hay que separarse un poquito de esa persona, diciendo, ¿necesitas algo de mí? Era ¡no! Bueno, pues estoy en la cocina, estoy en la cocina, preparándome un caldito. Si quieres una taza, me preguntas. ¿Comprenden ustedes? Pero separarse, un poquito, porque cada uno tiene sus estados de ánimo. Y además esas personas, si son conscientes, por una parte sufren lo propio, pero por la otra, los desplantes que realizan a los demás, porque ni ellas mismas se aguantan emocionalmente, ni ellas mismas ni ellos mismos se aguantan, entonces hacen cosas que no quieren hacer, se enfadan con quien no tienen que enfadarse y están continuamente bordeando la culpa, es decir, me duele, estoy enfadada y al mismo tiempo me siento culpable porque no trato a los demás bien cuando los demás solamente quieren ayudarme, ¿no? Entran en ese círculo un tanto difícil, así que un besazo enorme. Si queréis participar en este espacio en directo y decirme, oye, tienes razón o te has equivocado en esto, podéis hacerlo marcando el 968 64 33.

decía nuestra amiga Carmencita, dice un poquito insoportables, sí que se ponen, un poquito insoportables, sí que se ponen. Y ellos lo saben, Pero llega un momento, en que dice, bueno, pues es que me tengo que priorizar y si esto es lo que siento, lo tengo que sacar de la mejor manera posible. Pero a veces no puedo hacerlo de la mejor manera posible y dentro no me lo puedo quedar, que me viene mal. Así que lo suelto y que sean los demás los que se apañen.

Trabajitos, trabajitos nos manda el Señor. Esto era una frase muy de mi abuela. ¿Qué trabajitos nos manda el Señor? Como si el Señor mandase las enfermedades, ¿comprendes? No, claro, yo llego aquí y de repente aparece la enfermedad. Yo no la he elegido. Pero claro, según nos cuentan otras personas más conscientes, más enchufados a la luz, te dicen que uno elige ciertas experiencias que le van a proveer de un crecimiento espiritual grande, de los cambios necesarios que han de producirse en su interior y en el exterior, porque la experiencia no solamente es para uno, sino también para la familia que le rodea. Entonces eso de que no elegimos ciertas cosas a lo mejor no es del todo cierto, pero claro, cuando encarnamos aquí no nos acordamos de nada. Entonces no es lo mismo mirar una de esas experiencias tremebundas como algo que elegimos, que nos alimentará, a pesar de los dolores físicos, nos alimentará de alguna manera, aunque no sepamos en este momento de qué forma. Que nos hará más fuertes, dice, porque todo lo que no te mata, te hace más fuerte, ¿no? Claro, y luego está esa parte de decir, ya, pero hasta que no sales de la enfermedad, no sabes si te va a matar o no, y esto, entiéndeme, es difícil, yo lo entiendo, pero te voy a poner en otra tesitura que a lo mejor te sirve o no te sirve, Los que no tienen ningún tipo de enfermedad y salen a la calle y son atropellados, tampoco saben que ese era su último día. ¿Me explico? Hay personas que sin enfermedad han muerto a los 35 años y hay personas que con esa enfermedad, estaba recordando a la Valenzuela, a esa mujer divina y estupenda, esa presentadora de años A, que tuvo, bueno, murió con el cáncer puesto, con el cáncer que padecía, pero que lograron pararlo, ¿no? Fue cronificado y ella vivió hasta, pues no sé, si a 80 y tantos, 90 y tantos años. Es decir, que no murió de cáncer. El cáncer no es sinónimo de muerte. Es decir, uno se muere cuando le llega el momento, ni antes ni después. Y no solamente de cáncer, de cualquier otra enfermedad, bueno, o síncope o lo que sea. O lo que sea, porque para morirse, oye, el corazón se tiene que parar, por la razón que sea. Entonces, oye, pensemos menos en la muerte, que ya llegará cuando tenga que llegar, oye, y démosle más importancia a la vida, que hemos venido a vivirla, a saborearla, a paladearla. Chupearnos los dedos, de Dios, qué rica está, qué rica está. Con todas sus experiencias, con todos sus grises, sus blancos, sus negros, y toda la gama de colores, ¿Qué haría el ser humano, si no existiera el salado? Pues tampoco sabría discernir cuando aquello es dulce, ¿no? O qué bien estoy cuando estoy bien, ¿no? Porque hay otros momentos que no estoy tan bien, que son los que me duele algo, los que, no sé, ando un poquito perdida en las nubes, ¿no? Pero qué bien se está cuando se está bien, ¿no? Y esos ratitos grises nos sirven para que cuando llegan los blancos, bueno, menuda fiesta, menuda satisfacción, menudo orgasmo, Gracias, Dios mío, ¿no? La gratitud nos invade. Gracias, Dios mío. Porque pasaron esos negros. Pero claro, ¿qué ocurre cuando estamos en los blancos? Ay, mucho tiempo llevo yo bien. Esto se lo oigo yo a mi madre decir. Ay, estoy muy a gusto y muy tranquila. Algo tiene que venir de camino, algo que enturbie esto. Digo, ¿pero por qué? Y cuando llevas 7 años de turbio, ¿no se te ocurre pensar en que algo bueno tiene que venir? Dice, pues no. Me suele pasar cuando estoy bien, estoy disfrutona, estoy contenta, gozo de buena salud. Digo, madre mía, qué malo estará por llegar, Demasiada felicidad. Oye, que se mosquea.

ya nuestro amigo Pepe dice, pasa, eso pasa, eso pasa. Como te dicen que en la vida hay de todo, dice, es más, hay personas que cuando están en la parte oscura están más contentas que cuando llega la clara. La clara la disfruta un poquito. Porque dicen, después de una mala noche, viene el día, ¿no? Y disfrutan mucho de ese día que está por llegar. Claro, luego llega el día diciendo, uy, después de un gran día viene una mala noche, ¿no? Y esto, vamos, es el miedo, es el miedo. El miedo a que las cosas se tuerzan. El miedo a que pase algo que no teníamos previsto, ¿eh? Ese control extremo que llevamos de la vida, en vez de aceptarla como viene. Oye, y cuando venga lo que tenga que venir, pues ya lo asumiremos, ¿eh? De la mejor manera posible, solos o en compañía. Oye, y si hay que pedir ayuda para que nos echen una manita y poder con aquello, pues también se pide una ayuda, que para eso están los distintos terapeutas, psicólogos, ¿verdad? Coach, que también realizan su papel. Que una ve una de esas conferencias y a lo mejor está pluf y algo encuentra, ¿verdad? Un hilito encuentra del que tirar, ¿no? Todo a nuestro alrededor, cuando una busca ayuda, todo a nuestro alrededor nos habla. Conspira, para que encontremos aquello que buscamos, el hilito del que tirar.

¿Os parece que nos demos una vueltecita por el mundo de la información? Noticias de esta jornada. Y empezamos hablando del tiempo. No de esos titulares alarmistas que poco tienen que ver con la verdad. El día más caluroso desde que se tienen registros. Digo, o sea, desde hace 6 años. Como si en el mes de mayo pues no hubiéramos tenido nunca valores por encima de los 30 grados. Ridículo. Por ello ahí no vamos a entrar. Pero sí vamos a informarles de que este fin de semana vamos a hacer uso del ventilador del aire acondicionado. Nos estamos acercando al verano y el mercurio en el termómetro tiende a subir. Las noches tropicales llegan a la región de Murcia antes del mes de junio. Las temperaturas seguirán subiendo y las máximas superarán los 35 grados este fin de semana. Bueno, ya saben lo que hay que hacer, ¿verdad? En Murcia tenemos experiencia. Beber agua para hidratarnos. Duchitas de agua tibia tirando a fría para refrescar la piel. Tomar ensaladas fresquitas en vez de pucheros calientes. Aunque con un buen aire acondicionado, ¿verdad? Yo soy de las que dice que la cuchara sienta bien hasta en verano. Los calditos te apañan el cuerpo. Y ya si uno tiene vehículo o le apetece coger un bus, viajecito a la playa, con o sin nevera, con o sin bocadillos. Hoy también oirán en los telediarios que han muerto varias personas por golpe de calor. Se hablaban de que algunas de ellas tenían patologías previas, otras no. Y yo me pregunto, con 30 y pocos grados, ¿uno va a sufrir de un golpe de calor? ¿Que se ha quedado dormido al sol? ¿No bebe agua para reponer la que pierde a través del sudor? ¿O es que ha coincidido que le ha dado algo, una de esas muertes súbitas? Y como los termómetros marcaban 30 grados y venía del supermercado con 2 bolsas en la mano, han dicho, oye, le ha dado un síncope incitado por el calor. Pobrecito, pobrecita. Que cuando llega el verano aparecen una de alertas. Bueno, ya están preparadas, no digo más. Los mapas lo cuentan, rojo encendido. Claro, cuando tú vas a las temperaturas del gráfico y ves que pone 30 grados, entonces te das cuenta que no es que estemos a 50 o 60 grados, sino que ponen en rojo encendido, rojo incendio, las temperaturas más altas, así sea ante 28 grados. Y todo esto te lo aderezan metiendo la cuña del cambio climático. Luego te hablan de un tsunami que ya azota o está a punto de azotar las costas mediterráneas, concretamente la costa de Valencia. Y te dan una serie de advertencias que luego escucharemos. Y fíjense ustedes, no digo yo que no acierten con el pronóstico, sobre todo cuando se pueden fabricar a petición del interesado. Es lo que tiene la geoingeniería climática, que uno puede fabricar tornados, tsunamis, terremotos, lluvias torrenciales, grandes nevadas en el mes de mayo o de junio, sequías en zonas donde antes llovía. Como lo están escuchando, hay un cambio climático que se puede fabricar. Y luego está ese otro cambio climático natural, bueno, que se ha dado a lo largo del tiempo, que se ha dado siempre, que no presenta tantas alarmas. Cambios naturales cíclicos. Pero existen otros cambios que ellos nos atribuyen a nosotros. Cogemos demasiado el coche y nosotros, después de conocer que se tiene tecnología para ello, se lo atribuimos a ellos. No hay más que mirar al cielo. Las nubes ya poco tienen que ver con las de Heidi, así de mulliditas, las que pintábamos de niños. Ahora miramos el cielo y no paramos de ver estelas como si un avión estuviera haciendo looping, ¿verdad? Y luego está la otra variedad, una masa blanca electrificada como si le hubieran puesto corriente, ¿verdad? Y nadie, y cuando digo nadie, es nadie, ningún gobierno, ningún político de la oposición hace ninguna pregunta al respecto. ¿Qué son esas estelas? No podemos hablar de condensación, estelas de condensación normales. Se quedan ahí en el cielo durante todo el día. ¿Qué contienen esas estelas? ¿Qué metales pesados rocían que luego van a parar a nuestros pulmones y se traducen en neumonías, en EPOC, en enfermedades respiratorias, en una salud más frágil? ¿Nadie se da cuenta de cómo están nuestros cielos? Oye, ¿y esos controladores aéreos tendrán en su hoja de ruta a esas avionetas que esparcen toda esa porquería? Pues yo supongo que sí.
Lo que no sé es si aquello figura en su hoja de ruta o simplemente se guardará un hueco libre entre las 3 y las 4 de la madrugada para lanzar esos perfumes y que cuando amanezca las nubes ya estén puestas. Todas esas estelas dibujadas en nuestros cielos. Bueno, más noticias. La licitación de obras públicas se hunde más de la mitad en la región de Murcia, con solo 72,8 millones al inicio del año. Los empresarios de la construcción están preocupados, ¿para qué nos vamos a engañar? Porque la falta de inversión pues les hace pensar que la cosa no va a mejorar y piden un mayor esfuerzo a las administraciones. Y no será porque no hacen falta viviendas. Claro que lo que hacen falta son viviendas sociales, viviendas a precios más asequibles para poder crecer como seres humanos independientes y no pegados a las faldas de papá y mamá, porque no tenemos otras posibilidades. Y créanme que desde 2020 a esta parte no es que hayan empeorado aleatoriamente las cosas. Quiero decir, no es consecuencia de fenómenos adversos, mala suerte, situaciones imprevistas, que no, que todo esto está muy previsto en esa famosa Agenda 2030. Como ya demostraron documentos que en el año 2017 ya se habían presupuestado kit COVID, en el año 2017, cuando la situación dio la cara en Wuhan en 2019. En 2020 fue en España, pero en 2017, ¿cómo es que ya se estaba hablando de COVID? Se estaban destinando partidas presupuestarias a esos kit COVID. Oye, ¿no será que todo se preparó cuidadosamente? ¿Toda la escenificación para hacerlo creíble? Y claro que tenían que morir unas cuantas personas al principio, virus letal, para después que murieran cientos en todo el mundo a consecuencia, supuestamente, de aquellos tratamientos experimentales, poco probados, que luego inocularon. Todo esto, repito, hay que añadirle el supuestamente, porque la realidad es que a partir de cierto momento ya no se hacían autopsias, quedaron prohibidas. Por tanto, con decir que había muerto de COVID era suficiente. Nadie investigaría. Y aquello era tan descarado, oye, que deseaban engordar las cifras, que una amiga del programa se puso en contacto con nosotros para decirnos que una pariente suya había muerto por cáncer en estado terminal, pero por lo visto le habían hecho una PCR y aquel aparatito había dado positivo en virus y pusieron que había muerto por COVID, no por un cáncer terminal en estadio 4. Y les recuerdo que en aquella época había mucho enfermo asintomático, ¿lo recuerdan? No tenían síntomas. Solo que les habían hecho una PCR, un test, que como dijo su inventor, no era específico para COVID. Puedes tener una gripe común y dar positivo en ese test. Hay un virus, por tanto da positivo. Pero no decía de qué tipo de virus se trataba. En fin, a lo que íbamos, que desde el año 2020, por lo visto, las cosas han de empeorar mucho. Y con esas cosas, la salud de las personas. Y han de aparecer brotes, epidemias, para seguir, vendiendo vacunas. Hay que hacer creer a la población que están vivos por las vacunas, no por un sistema inmune cuidado, que combate, estando fuerte, cualquier cosa. Por ello les decía que hay mucha desinformación, una intención clara de agravar cualquier situación, por leve que sea, sembrar el pánico con cualquier pretexto. Y si uno no anda listo, el miedo lo atenaza. Ahora, si uno es consciente de las pretensiones de una cúpula un tanto diabólica, esquizofrénica, pues uno puede protegerse, ¿verdad? Proteger su salud mental de aquellos que pretenden acabar con ella. Bueno, vamos a por la siguiente noticia. López Miras anunciará este jueves una remodelación del Ejecutivo de la Región de Murcia. El presidente suspende la reunión del Consejo de Gobierno y comparecerá a las 11:30 para informar de los cambios. ¿Qué habrá ocurrido, no? ¿Será que sus socios de gobierno le han pedido que haga otro esfuerzo para gozar de más poder dentro del conjunto? ¿Será que se ha enemistado? ¿Ya no se lleva tan bien con algunos de ellos? En fin, no sabemos muy bien de qué se trata. O alguno de ellos le ha dicho, oye, mira, yo me voy, que tengo otras cosas que hacer, pon otro en mi lugar, Pero tú di que ha salido de ti, ¿no? No sabemos qué razón hay detrás. Supongo que alguna lara pública, aunque sea la de mentira.
Por cierto, los exconcejales de Vox dan marcha atrás y cortocircuitan la moción de censura contra Arroyo en Cartagena. Diego Salinas y Beatriz Sánchez se desvinculan de la operación después de que la primera edil decidiera expulsar a los dos de Abascal del gobierno. Muchos tira y afloja, ¿no les parece? ¿O es una puesta en escena diciendo el PP no es Vox? Bueno, de hecho, no nos llevamos tan bien como parece. Somos antagónicos, ¿eh? Aunque nos veamos abocados a pactar. Claro, entre la izquierda y la ultraderecha estamos mucho más cerca de la ultraderecha, ¿eh? Claro. ¿Será una pantomima? ¿Será una petición explícita de, oye, escucha, remodela esto que la cosa no está equitativa, ¿eh? Ya no estamos contentos. Si quieres aprobar presupuestos, si quieres que te apoyemos, oye, tú tendrás que darnos algo a cambio, ¿no? Claro, esto a petit comité y en alguna de esas cenas a puerta cerrada en algún restaurante de renombre. Donde el menú diario son 300 euros, ¿no? El menú mínimo. Oye, porque ninguno le da por comerse una tapita, un bocata de calamares, ¿eh? No, no. Oye, como tenemos dietas, y soy el presidente, o soy el vicepresidente, ¿no? O soy el consejero, la consejera. No, no, tenemos que comer en lugares de postín, ¿eh? Y además donde la cuenta, oye, por menos de 200 euros, ¿eh? 200 euros, tres personas, oye, eso es más o menos bien, más o menos bien, ¿eh? Para nuestro caché, ¿eh? ¿Qué hacemos nosotros tomándonos un bocata de calamares en una tasca, en una esquina? Bueno, si me está escuchando el presidente de esta nuestra comunidad, seguramente mañana aparecerá en una de esas tascas comiéndose un zaracollo, que también lo sé, que nos escuchan, ¿eh? Y hacen estas cosas para decir, pues ves, ahora te vas a enterar, ¿eh? Ahora voy a hacer lo que piensas, lo que me estás diciendo que no hago, lo voy a hacer, ¿eh? Te voy a callar la boca, a ver si es verdad. Estaríamos ahorrando un poquito de dinerito, ¿eh? Y destinándolo, si puede ser, a otros menesteres. Aunque el dinero de dietas nunca se destina a otros menesteres, ahora que lo pienso. Bueno, la UCU se lleva de Ferraz sus protocolos anticorrupción para saber quién autorizó los pagos de o a las cloacas. El juez busca reconstruir si las facturas atribuidas a la red de Leire Díez pasaron por los cauces ordinarios del Partido Socialista o si se usó una vía paralela. Hubo una intención de esconder, en definitiva. Por otra parte, el teniente coronel Balas interroga a tres generales para aclarar si hubo presiones a los mandos que investigan al PSOE. La UCO indaga si Interior usó las informaciones reservadas abiertas por filtraciones atribuidas a Ábalos para amedrentar a mandos que trabajaban en causas sensibles para el partido. Contarles también que el hermano de Pedro Sánchez está contra las cuerdas. La audiencia de Badajoz juzga si el ente enchufó al hermano del presidente por ser quien es a partir de este jueves 28 de mayo. Bueno, a esto sí que lo llamo yo calentamiento global de la Tierra, ¿eh? No me importaría mirar por un agujerito una de esas cenas o comidas familiares en casa de Pedro Sánchez, ¿eh? Donde se trata de todo esto, ¿eh? Y mientras esto ocurre, Sánchez visita al Papa. Será para que lo confiese o para pedirle que rece por él, ¿no? Y no se convoquen unas elecciones anticipadas, ¿eh? Le den un poquito de tiempo para limpiar su imagen de cara a los comicios del año que viene. Sí, ya sé que el Papa está a punto de venir a España. Algo tendrán que hablar al respecto. Sí, sí, también de la inmigración, estas cositas. Pero no deja de ser una imagen particular, ¿eh? Con la que le está cayendo al pobre Sánchez, pobre, entre comillas, Sánchez, lo tenemos junto al sumo pontífice, luchando por una causa común, la discriminación por raza, sexo, aporofobia, xenofobia, que a mí me parece muy bien, por cierto, que se ocupe de ello, pero no deja de ser un golpe de efecto, ¿eh? Las asociaciones mentales, Pedro Sánchez luchando por los demás, por los más desfavorecidos, mientras los malos desean quitárselo de en medio, quitarlo del poder. Estados Unidos ataca a Irán, que responde con el bombardeo contra una de sus bases militares. Kuwait ha confirmado que su territorio ha recibido una oleada de drones. Y el señor del flequillo amarillo
diciendo ante los medios de comunicación que las negociaciones van por buen camino. Hablo de Trump, ¿eh? El del flequillo amarillo es Trump. No más comentarios, ¿verdad? Bueno, y de momento lo dejamos aquí, sorbito a sorbito esa información de la jornada, ¿verdad? Ahora nos toca que las neuronas se relajen, ordenen toda esta información por carpetas, a su despacito, sin estrés. Y es que el estrés es muy malo para la salud física, mental y emocional. Y además salen arrugas, tú. Lo digo por las personas que a lo mejor los temas de salud no les asuste, pero oye, los del envejecimiento sí que les importe, ¿eh? Si no lo hacen por una cosa, que lo hagan por la otra, que se cuiden por la otra, porque no se hagan arruguillas, ¿eh?

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13: Y sí, se aceptan peticiones musicales, ¿eh? Maite nos decía, ponme este temita. Que después de disfrutarlo en las Super Bowls, oye, que no paro yo de escucharlo, ¿eh? Paro de escucharlo en mi cabeza, en mi cabeza. Y ahora también en la radio, quiero escucharlo en la radio. ¿Puede ser? Pues claro que puede ser.

Qué bonitas historias, Lady Gaga, Bruno Mars. Bueno, y también hay una versión de esta canción, versión más salsera, más movidita, que fue la de las Super Bowls. Lo digo por si ustedes no la reconocían, diciendo, oye, pero no era mucho más rítmica. Digo, sí, es que hay varias versiones. Este era el clásico, ¿verdad?, la original, pero a partir de ahí, pues como suele pasar en los últimos tiempos, se hacen versiones mucho más bailables, mucho más salseras, mucho más calentitas, peraniegas. Bueno, año 1987, película Maniquí. ¿Recuerdan la peli, verdad? Pues por aquí están los Starship. ¿Y si uno de esos maniquís que de día, bueno, no se mueven, por la noche cobrara vida? ¿Se imaginan?

0: algunos no entraron en el arca de Noé, no porque no fueran animales, sino porque nunca en su vida van a tener pareja. Vaya flora y vaya fauna. De verdad es que me comería unas crudites, pero con los disgustos que me da el amor, a mí dame unas harinas. Desesperada,
1: que ya no sé. ¿Alguno? Ay, ¿cómo estás? Sí, Silvina Magari, con los disgustos. Y oye, que algunos no entraron en el arca de Noé, pero era porque no tenían pareja, no porque no fueran animales. Ay, ¿cómo está la flora, la fauna? Dice, está un poquito cansada, ¿eh? Un poquito cansada de determinada flora y fauna, ¿eh? Porque no todos somos iguales. Pero por lo visto, bueno, pues la vida le está devolviendo una mirada, le está trayendo un tipo de fauna, concretamente. Ya que somos animales, un tipo de fauna, ¿eh? A lo mejor también florones, ¿eh? Muy florones. Aquí en esta tierra, en Murcia, cuando decimos, ¿qué flor tiene? Como diciendo, madre mía, que estás viendo que se está quemando la serrería y tú estás diciendo duduá, ¿eh? Y no estás levantándote y accionando. ¿Qué flor tienes? No, es muy, muy de Murcia esta expresión, florona, ¿no? Pues eso, ¿eh? Dice, Dios mío, ¿eh? ¿En qué mundo vivimos? ¿Eh? Hay cada espécimen. Y claro, ella, en vez de irse a, pues eso, a algo un poquito más sano, digo, como está tan decepcionada de los especímenes que va encontrando en el camino, pues ustedes no lo ven, pero ya lo expreso yo, ha cogido una cajita de esas de donuts, de todos los colores, que llevan chocolate, que llevan rosita como si fuera una pantera rosa, más y menos rellenos, oye, se está poniendo tibia, por el disgusto, por el disgusto. Claro, ya tiene dos, aunque ella no tiene problemas de engorde, ¿eh? Digo, pero si comes dulce y estás gordita, ¿eh? O bueno, en tu mente está perder unos kilos, o comes de manera sana, naturalmente, oye, y te pegas un atracón de estos, pues luego tienes dos males, ¿eh? Porque la insatisfacción sigue siendo la misma, miras el mundo desde la misma perspectiva, y además, oye, has cogido 3 kilos de más, ¿eh? Y viene la operación bikini, que por cierto, ahora escucharán ustedes hablar de la operación bikini.

0: Bueno, hablando de esa operación bikini.
1: No, el estrés de la operación bikini es encontrar un bikini que te cubra el chocho. Pero por favor, cada vez que estos bikinis que están haciendo, por Dios. Yo no sé. O sea, a mí no me tapa.
0: ¿Qué razón tiene? ¿Eh? La mínima expresión. No, si yo lo que quiero es ponerme muy morena por todo el cuerpo. Digo, pues vete a una playa nudista y no te pongas absolutamente nada. Pero oye, los bikinis pues tienen que tener tela. Tiene que ser un bikini. Que por lo menos veas en la tela lo que has pagado por ello. Que a veces es una tirita de nada y te han cobrado un ojo de la cara. Y como decía el del chiste, sí, de la cara. Y a ella pues no le cubre aquello. Ni a muchas de nosotras. Oye, pues porque parten de una base de que, en fin, de que hay una medida de aquello, nada más. En el caso de los señores hay más medidas, más tallas. Pero en el caso de las señoras, pues hay una medida nada más. La medida para las jovencitas y para las menos jovencitas. Pues escúchame lo que te voy a decir. Hay distintos modelos, distintos tamaños. Como decía una amiga mía, más y menos molluos. Así que, un poquito de por favor. Oye, y tallas que se ajusten a la realidad palpable.

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0: Muy Agustín.
1: Muy Agustín.
0: Qué lindo. Eso quiere decir que debemos de seguir, porque la verdad que la estamos pasando estupendamente bien.

0: Hola a todos, buenas tardes, soy Elsa Farrús y aquí estoy en un jardín espléndido intentando recuperarme de esta ola de calor solar que está siendo espectacular en Europa. Y aquí en este espacio recibí esta canalización para los próximos tiempos en general, y decía, it's time to inner teaching, es tiempo de tu automaestría, de ser tu propio maestro, tu propio soberano. Cada ciclo es un capítulo, lo estoy leyendo en la libreta, con permiso, cada ciclo es un capítulo de la nueva unidad. Eres maestro de tu único destino. Es el regalo transformador de la vida, poder resolver creciendo lo que ustedes llaman karma, pero que en realidad es un estado proactivo de aprender más de ustedes mismos, de desarrollarse, y que planearon justo antes de venir a la Tierra. Cuando aparece un obstáculo, es tiempo de reconocer que tú lo preparaste y tú sabes que va a aportar algo importante en tu propia vida. Dame un segundo que pase la página. Es el momento de que tu ser ya no pida ayuda externa. Es el momento en que tu ser y tú seáis uno. Pedid la sabiduría para manejar lo que tenéis que cruzar y cruzarlo con conciencia, pues el proceso es el crecimiento de vuestro ser. El amor incondicional aparece cuando las palabras y las enseñanzas de lo que vivimos son verdades internas y nos permiten ver el movimiento previo que hubo en el corazón de cada persona que realiza una acción. La unidad es la vía de conocer quién eres realmente tú en el entramado interno y en tu corazón, y a través de la honestidad de todo lo que sientes en cada instante cuando te abres a recibir al otro. Estas son las palabras de Saint Germain para este día de hoy, y ahora os voy a leer el comunicado general de acción que me ha cogido en otro momento. Dame un segundo. La maestría de sentirte seguro en plena transformación. Un momento. Somos y serán ustedes el sustento de su propia vida y la vida misma. En este instante han estado en un periodo de desapego, de observación, de cortar relaciones y de limpiar todos los vínculos energéticos con aquellas partes de ustedes que ya no les pertenecían o deberían estar en ello. Ahora van a fortalecer nuevos vínculos en el concepto de nutrición. No solo en su aparato digestivo, en sus alimentos, en su descanso y en el autocuidado. También en la unidad nos alimentamos mutuamente de la información y del conocimiento del campo del otro. Es un nacimiento de una fuerza nueva en las relaciones. Hasta ahora estuvimos diciendo así no. Ahora empezamos a decir así sí. Contigo sí, con ustedes me atrevo, aquí puedo ser yo. Es un cambio importante a nivel mental, sobre todo va a ser mucho trabajo mental. Todo el sistema nervioso es la conexión auténtica con las palabras. Y ahí es donde viene la fiesta, ¿vale? Para que nos entendamos. Las palabras son aquellas que nos van a dar el estímulo nervioso en el físico. Es decir, tanto la manifestación externa como la interna. Vamos a escuchar nuestro corazón a través de todo el sistema nervioso y muscular del cuerpo. Cuando estemos expandiendo el corazón, las palabras nos van a ayudar a tener mejor salud, más vitalidad y más ganas de vivir. Cada vez que vayamos en contra de nuestro corazón, y no hablo de caprichos, hablo de darnos nuestro lugar y soberanía, entonces va a reaccionar el sistema muscular. Es una forma de escuchar con la escucha sagrada al otro y a lo que me sucede. Entonces estar en el corazón no significa que tenga que hacer todo lo que quiera, sino escuchando y participando del otro. Y cuando tenga contracturas o dolores, es que estaré en un habla muy mental, seguiré en el personaje que yo estoy. Piensen que estos días, aparte de la llamarada solar que ha habido, que nos ha dejado a Europa fritos como patatas, ¿vale? Estábamos en lo que antiguamente llamábamos el Pentecostés, es decir, una oleada de claridad. Por decirlo míticamente, a los apóstoles les bascó este fuego sagrado encima de la cabeza, diríamos que es el chakra del punto del alma, ¿vale? Y esa claridad sobre cuál era su misión, cuál era su lugar en el mundo y donde todos tomaron su propio destino, se renueva cada año con esta inyección solar. Bien, pues esta inyección solar está siendo abrumadora porque nos está invitando a la claridad de tomar la responsabilidad sobre recuperar nuestra voz de ternura, de amor, de disposición, no de reacción, de salir de, que está bien, un minuto, dos, un día, tres, pero 15 años saliendo, algo no va. Entonces, hemos de tener esa importancia. Estamos en la claridad, la soberanía, la raíz, enraizar esa soberanía, lo vivido, lo que veo, lo que aprendo y lo que tomo. Y ahí es donde está el inner teaching o el automaestro. ¿Qué tomo de lo que sucede? Porque yo puedo estar viviendo una escena desagradable o agradable y puede ser incluso que me esté cayendo encima una bronca y me la tomo personal. Entonces es que hay algo que tengo que buscar todavía, o comprendo el estado del otro. Eso es lo que nos están invitando, a mirar desde qué punto está actuando el otro. Por eso es una escucha sagrada que no puede ser reactiva. ¿Vale? La verdadera seguridad no viene del control de todo lo que sucede, viene de mi capacidad de reinventarme cuando sucede. Y eso lo vamos a notar también en la mandíbula. Qué bonitas las cervicales, qué bonitas las mandíbulas, qué bonitos los omoplatos. Se van a tensionar muchísimo en todos porque se están abriendo, pero sobre todo cuando no me dé los espacios de silencio. Es un portal barra verano hasta Navidad y próximos 50 años, en lo que los espacios de silencio son muy, muy importantes, porque necesitamos encontrar esa autonomía emocional y la capacidad de conectar con lo que siento, cómo me siento, cómo me hace sentir, sin si es correcto o incorrecto, simplemente lo observo y a partir de ahí elaboro cómo, de una forma armónica, transformar las cosas. No todo lo que está llegando a nuestras vidas en este momento está llegando para quedarse. O sea, eso es algo que me marcaron mucho. A lo mejor conozco a alguien que me ayuda a salir de una situación, pero no vino a quedarse, vino a ser el puente para que yo vaya a otra realidad. Entonces, esa es la maestría, bendecir el amor de cada momento, bendecir, me decían, bendice el amor que nos sana, el amor que te abre a otro amor. Es la llave para recibir al otro y experimentar, sin apegarse ni quedarse. Así que es toda una maestría de cambio de mentalidad, casi de cambio de gnosis filosófica para todos los seres humanos, porque estamos realmente en un campo muy distinto de nuevas reglas, reglas de creación, reglas de descubrir, de esa inocencia infantil, y venimos con mucho agotamiento porque nos hemos aferrado a no soltar. Así que el silencio y el descanso es primordial esta semana y la que viene. Y recordémonos, ahora sí ya empezamos a estrechar los lazos para las vidas futuras. Y bueno, aquí os dejo este hermoso rinconcito maravilloso, increíble cómo está la primavera. Y os mando un abrazo muy grande a todos. ¡Feliz tarde!
1: ¿De lo que vamos hablando? Que esto es imparable, el cambio es imparable. ¿Y tú qué? ¿Que paren esto, que me bajo? ¿Qué tiempos aquello, siglo pasado? Paco Martínez Soria lo refleja muy bien. Sí, pero esto por ahí ya pasamos, muchos de nosotros, o no pasamos, pero disfrutamos de sus pelis. Podemos seguir haciéndolo. Pero estos tiempos son imparables, estamos en un cambio, en un reparirnos todos. A veces a través del dolor, como todos los partos, un poquito de dolor sí que lleva. Pero sin duda, una vez fuera, lo superfluo, los apegos, bueno, la cosa cambia mucho. Y momento de quitarnos de en medio, aquello, pero fíjense ustedes, no es a través del rechazo, yo te rechazo a ti, no, es no te elijo en este momento, que es distinto. ¿Comprenden la diferencia? Este es el mismo diablo. No, aquella no, es la misma diabla. Que lo es. Pero no. Es decir, a mí me toca elegir lo mejor para mí. Y de acuerdo a lo que tengo delante, yo elijo lo mejor para mí. No rechazo. Elijo lo mejor para mí en este momento. ¿Cómo cambia la cosa?

0: hablando de esas revoluciones que no nos permiten estar tranquilos ni un ratito, tiene que haber alarmas, alarmas por todo, ¿eh? ¿Qué va a salir en un telediario si no es una alarma, no? Si es un nacimiento o es algo bueno que ha sucedido, bueno, pues de tanto en tanto algo, digo, para que no se sospeche que aquí la cuestión es poner malo al personal, pero de muy de tanto en tanto, el resto todo alarmas. Lo digo por lo siguiente.
1: Atención, peligro de tsunami en el Mediterráneo. La UNESCO avisa. Se trata de un riesgo real y con un 100% de probabilidades. En España corren especial riesgo las Islas Baleares y la costa valenciana.
2: Si aquí, pegado a la orilla, toda el agua que hay desaparece y donde ves ahora agua, ves tierra, es el momento de salir corriendo en dirección contraria, porque con la misma fuerza que se ha ido el agua, volverá. Otro indicativo que te alerta del peligro, si escuchas el sonido como de un tren, es el agua, la ola que va creciendo y se acerca a ti. Si te pilla dentro del agua y no puedes salir, estar a una distancia más o menos mediana, dicen que te adentres por lo menos 150 metros hacia mar adentro, que tiene que haber más de 100 metros de profundidad. Que ya hay científicos, personas formadas, no locos, que dicen que puede ocurrir.
3: El tsunami puede venir en cualquier momento y lo que tenemos que hacer es, por ejemplo, educar a la población, un plan de emergencia, porque hay que considerar que el tsunami en un momento determinado, cuando ya llega la ola, es como si viniera una dana. Puede ser una ola que estamos viendo en películas, de una ola de esta gigantesca.
0: Dice, madre mía. Y fíjense ustedes lo que yo estaba pensando. De casualidad, Baleares, Valencia, ¿qué habrá frente a Valencia? ¿Qué habrán puesto un ventilador? Que cada vez que llueve, directo a Valencia, que cada vez que hay un tsunami, pues tiene que ser en Valencia, ¿Qué hay un ventilador? ¿Qué hay enfrente? ¿Qué hay enfrente de Valencia, no? ¿O es que el universo es así de caprichoso, diciendo, a los valencianos los vamos a joder, ¿no? Bueno, luego a lo mejor pueden cambiar de escenario, Pero oye, con Valencia la situación se ceba, ¿no? Así están los valencianos, que cambian de comunidad autónoma y de que yo me voy de aquí, que me voy a Cantabria, Pero ya te avisan, ya te van avisando, pero no te dicen que puede suceder. No, 100%. Hombre, si hay un 100% de posibilidades de que suceda, es que alguien sabe que va a suceder. O incluso alguien va a apretar el botoncito. O alguien va a apretar el botoncito. Por eso sabe que va a suceder. Porque no te dicen, no, hay altas posibilidades por esto o por esto otro. No, 100% de posibilidades. Les ha faltado decir a las 3:47 minutos, Verán ustedes alguien con un pañuelo rojo ahí diciendo, hola, ese es el momento. Les ha faltado eso.

0: Dice el amigo Pepe, dice claro, dice la ciencia dice, la UNESCO dice, cuando lo dice la UNESCO, ¿verdad? Pero fíjense ustedes, estoy en el Independiente, he buscado más información al respecto. Digo, a ver. Bueno, y nos cuentan lo siguiente. La referencia más repetida en los últimos años procede de la Comisión Oceanográfica Intergubernamental de la UNESCO, que sostiene que la probabilidad de que se produzca al menos un tsunami de más de un metro en el Mediterráneo en las próximas décadas, es extremadamente alta. Hasta el punto de que se da prácticamente como seguro en un horizonte de 30 años. ¿Han visto ustedes cómo ha cambiado la cosa? Y ustedes ya acojonados, permítanme la expresión, diciendo cállate, que no vamos a Valencia. Llama al hotel y di que no vamos, que aparece un tsunami, que nos han dicho que hay un 100%. En los próximos 30 años. Se insiste además en que no se habla necesariamente de una ola colosal al estilo de los peores episodios del Pacífico, sino un fenómeno capaz de provocar daños serios en puertos, playas, paseos marítimos y zonas bajas, ¿no? Y los expertos también subrayan que el peligro no depende solo de la altura de la ola. En un mar cerrado y con costas muy urbanizadas, un tsunami pequeño puede volverse muy destructivo por la rapidez con la que entra el agua, por la acumulación en desembocaduras, bueno, y por la escasa distancia entre el epicentro y la orilla. Y de hecho, varios análisis sobre el litoral mediterráneo español y otras costas conectadas hablan de ventanas de evacuación muy estrechas, de apenas minutos, en algunos escenarios. Bueno, ¿y cuál es el plazo probable? Bueno, pues el plazo que maneja la ciencia no apunta a siglos, sino a décadas. En los próximos 30 años. El plazo es corto, dice, en términos geológicos. En términos geológicos, el plazo es corto. Bueno, pues viene muy bien saber qué hacer en caso de tsunami. Bueno, viene muy bien saber qué hacer, pero en un plazo de 30 años, que puede ser mañana. Pues podría ser mañana. Repito, con el ventilador que tenemos enfrente de las costas de Valencia, porque qué casualidad que ya sabemos que la costa de Valencia va a ocurrir ahí, justo ahí. Repito, que les ha faltado decir frente al hotel Churimuni. ¿Me explico? Aquí el tema es agotar la paciencia, es tener miedo hasta de salir a la playa y decir, oye, ¿para qué vamos a veranear? Vamos a salir, a ver si aparece uno de esos tsunamis, acaba con nuestra vida. Mejor nos quedamos en casa, metiendo los pies en el barreño de agua fresquita, con una cervecita en la mano y la peli en televisión. Yo creo que los tiros van por ahí. Si al final vamos a terminar confinándonos solos. ¿A que sí? ¿Ven ustedes? ¿Ven ustedes? Entre olas de calor, ¡buh! ¡No salgan! ¡Buh! Episodios de contaminación, ¡buh! Claro, la contaminación viene por los coches, no por lo que tiran de arriba, claro. Los episodios de contaminación los vemos en cuanto miremos para arriba y veamos estelas de condensación extrañas, raras, y que tardan mucho tiempo en irse, Y de un día para otro, oye, el cielo cubierto de aquello. Repito, a altas horas de la madrugada y ya cuando nos levantamos, el cielo, pues ya está así, ya está así. Y nadie ha visto qué ha pasado. En fin. ¿Se imaginan ustedes qué de personas después de en redes sociales ver lo del tsunami están hoy a punto de darle algo y sobre todo teniendo en cuenta que la niña, la hija, veranea en Valencia o vive en Valencia? Hijos míos, no vayáis a la playa, que han dicho que va a aparecer un tsunami. No se sabe todavía cuándo, pero puede ser en cualquier momento. La preocupación de esa madre, de esos padres o de esas familias, de esas familias. Por ello, oye, vamos a quitar un poquito de preocupación, ¿Qué digo yo? Preocupación. A mí me preocupan los que aprietan el botón, los que encienden el ventilador. Estos son los que me preocupan. Pero bueno, vamos a quitarlos esto de en medio, corramos un tupido velo, que hemos dicho que vamos a vivir, Y vamos a escuchar aquí a Martita de Grana diciendo lo siguiente.
1: Últimamente me pregunto mucho, digo, ¿por qué hay tanto tonto suelto? Me refiero a estas personas que tú piensas en ellas y haces... ¡Qué pereza, tío! Y luego lo pienso y digo, el que es tonto en verdad es tonto por elección propia, ¿la habéis pensado? Porque si tú vas por la vida dando por culo a los demás, enfadado todos los días, preocupándote más por los asuntos de los demás que de los tuyos, es porque tu vida no te gusta, porque estás amargado. Es que tu vida no te gusta a lo mejor porque puedas tener un trabajo que te guste más o menos, porque tengas la economía mejor o peor, porque conozco familias que les cuesta llegar a fin de mes y son personas estupendas. Al igual que conozco gente que tiene grandes fortunas, que tiene salud, que son unos gilipollas. Entonces, ¿cuál es la razón de que sea un imbécil? ¿Qué quieres? Simplemente porque tienes una actitud de mierda ante la vida, punto. Yo sal a la calle y sonríe a los demás, a las cosas lo mejor que pueda, y de la manera en que ves las cosas te van a venir. Si sigues en esa actitud vas a estar amargado toda tu vida. Si hay algún imbécil viéndome hoy, el consejo que os doy, tío, es que cambiéis la actitud, que seáis agradecidos, que deis lo que queráis que os den. No es tan difícil. No creo yo que nadie quiera estar amargado, ¿no? Yo qué sé, es que ya no lo sé.
0: Hombre, lo de las palabrejas imbéciles, pero bueno, aparecen en el diccionario de la Real Academia de, Academia de la Lengua, ¿eh? Y define imbéciles, oye, personas que amargan a todos, ¿eh?, los que tienen alrededor, ¿eh? Continuamente se están quejando. Vamos, no te dan un minuto rico. Otros dirían agoreros, ¿eh? Los llamarían agoreros. O personas de baja vibración, ¿eh? O cenizas, ¿eh? Continuamente están viendo el vaso medio vacío y no medio lleno, ¿eh? Le ponen pegas a todo, ¿no? O funcionan desde su mal humor, y al final te la cargas tú, ¿no? Digamos que engloba a todas estas personas, ¿eh? Sí, un besito a todos, si alguno de ellos me está escuchando.

0: dice a nuestra amiga Martita, precisamente, la de Granada, nuestra Marta. Dice, pobrecitos ellos, si es que no saben tomarse la vida de otra manera, ¿eh? Y luego otra cosa, que con todo lo que está ocurriendo, dice, en el mundo, energéticamente hablando, ¿eh? Pues hay personas que lo llevan peor, ¿eh? Que no pueden con tanta presión, con tanto cambio interno, externo, ¿eh? Y claro, si ellos no pueden, no gestionan bien, pues lo muestran al exterior. Y si te pilla cerca, pues te ha pillado cerca, ¿eh? Eres tú quien tienes que aprender a gestionar aquello para que no te afecte. Claro, claro. Bueno, una dosis de sabiduría vendrá en un momentito. Ahora nos vamos de escaparates.
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5: No debería angustiarnos, es lo contrario, debería incluso entusiasmarnos y estimularnos a buscar. O sea, la ignorancia no debe angustiarnos, debe estimularnos. Entonces, imagínate que alguien dijera, la generación anterior, nuestra generación ya tiene todas las respuestas. Entonces, ¿qué van a hacer los demás? Ya se suspende la aventura humana, es como ya se detiene el tiempo. Sería horrendo pensar que no tuviéramos. Entonces, lo bello de la aventura intelectual humana es que con cada respuesta se abren nuevas preguntas. No debería angustiarnos, es lo contrario, debería incluso entusiasmarnos y estimularnos a buscar. O sea, la ignorancia no debe angustiarnos.
0: Bueno, Carlos Blanco, aquel niño marisabidillo de Crónicas Marcianas, hablando en redes. La ignorancia no debería de oye, es que no sé, decir no sé nos cuesta mucho. Pero si todo empieza por un no sé, hombre, hay quien se queda en el no sé y tampoco busco. Pero generalmente cuando dices no sé, se abre una interrogante, pero ¿te gustaría saber? Oye, vamos a indagar, vamos a buscar, queremos saber, ¿no? Queremos saber, solo sé que no sé nada, ¿no? Queremos saber más. Oye, es una auténtica gozada. Esa curiosidad te mantiene vivo y aprendiendo cada día algo nuevo. No te acostarás nunca sin saber algo nuevo, ¿verdad? Pues eso, que todo empieza por un no sé. Pero me gustaría saber, ¿eh? Pero no sé.

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1: Bueno, atención. Saben ustedes que yo sigo a este chico, a este influencer, a Tazarte, ¿eh? Un chico diferente, ¿eh? De aspecto, pues muy mixto, ¿no? Como diríamos, para que nos entendamos todos, ¿no? Es un chico que le gustan los chicos, tiene su novio, vive con su novio y, bueno, se pinta sus labios, se pone looks llamativos, en fin, hace lo que le viene en gana, que es lo que deberíamos de hacer todos. Oye, a nadie le importa cómo vamos vestidos, excepto a nosotros, cómo nos sentimos, ¿no? Si nos sentimos bien de una manera en concreto, pues alegría, ¿eh? Alegría y a disfrutar. Bueno, pues fíjense ustedes lo que él va a contestar a raíz de lo que esta mujer, que pertenece a una religión, no sé,

0: qué tipo de religión es, pues a lo mejor es islámica, no lo sé. Pero bueno, viene a decir esta mujer, ahora la escucharán, que no entiende, en fin, las relaciones entre hombres. Es decir, oye, mi religión nunca podrá ver como buena una relación entre dos hombres porque no pueden procrear, ¿no? Y luego él contesta con una maestría maravillosa. Desde aquí le damos las gracias.
1: Aceptamos la idea de que hombre con hombre, ¿vale? Porque si eso, digamos, fuese medianamente natural, ¿no? Yo creo que la naturaleza, entre comillas, les dejaría concibir.
2: ¿Quieres saber qué es natural? El amor que yo siento por mi novio. De hecho, te digo algo más. Es mucho más natural que cualquier religión creada por el hombre. Y digo esto siendo yo mismo una persona espiritual y con el mayor respeto hacia todas las religiones, ¿eh? Pero tengo claro que ninguna doctrina creada por el hombre, incluso que yo practico, será más natural que el sentimiento que yo tengo por mi pareja. De hecho, el propósito de cualquier religión, y tú lo sabrás, es poder generar ese mismo sentimiento que yo tengo por mi novio hacia todos los seres. Eso es lo que representan los mesías, los monjes, los profetas. El sentimiento de amor es el objetivo. La religión es el camino. Por lo tanto, una religión que se utiliza para separarnos no vale nada, porque no cumple su función. Las religiones son un medio para unirnos y generar un sentimiento de amor y comprensión. Si tu religión o tu práctica de ella hace lo contrario, no aporta nada a nuestra sociedad. Y generalmente esto suele pasar cuando nos limitamos simplemente a hacer interpretaciones de un libro anticuado que se escribió hace milenios por hombres imperfectos y para el interés de los asuntos que se trataban en esa época. Y a ver qué hora es. Ah, 2026. Yo creo que ya va siendo hora de llegar a estas conclusiones por nosotros mismos, ¿no?
0: Amén y chispón. Amén y chispón. Ay, esos preceptos, ideas fanáticas, esos prejuicios, ¿eh? Porque claro, la religión puede cantar misa en arameo, ¿eh? Pero yo decir, oye, pero yo no estoy de acuerdo con esto, porque oye, yo pienso, soy un ser pensante y sintiente, y veo que esto pertenece a una época, a un pensamiento de una época, y ni siquiera todos los de la época pensaban de la misma manera, ¿eh? Ni siquiera todos los de la época. Pero oye, el que escribió la cosa, sí, el escriba del momento, sí que pensaba así, claro. Enamorarse. Y luego decimos, palabra de Dios, digo, bueno, ¿y qué hemos hecho con las prostitutas? ¿Qué hemos hecho con las personas que roban en un momento dado? ¿Qué hemos hecho con los inmigrantes? ¿Qué hemos hecho con los colectivos más vulnerables? Que me los quiten de en medio. ¿Qué hacía Jesús? Jesús no decía quítate de en medio. Los incluía a todos en esa tierra de Dios. Todos tenían cabida en ese cielo de Dios, todos. Y todos son criaturas de Dios. Ese era el Maestro Jesús. ¿Qué hemos hecho con la religión cristiana? Bueno, pues hemos hecho de ella pornografía, blasfemias. Y hemos puesto palabras en boca de Jesús que nunca reprodujo. Porque, fíjense ustedes, su ejemplo era el que era. No hay mayor palabra, no hay mayor frase, mayor verdad que sus hechos. Por sus hechos les conoceréis. Y si en el Antiguo o Nuevo Testamento pone otra cosa distinta a esto, decir, es que verdad no es. Claro, dice, oye, que el Señor Jesús de Nazaret, oye, también se enfadaba, tenía una parte humana, que echó a los mercaderes que estaban vendiendo dentro del templo. Digo, claro, es que alguien pensó que en un cuerpo humano, en un ambiente denso, uno no saca los pies del plato. Hasta el Maestro Jesús de Nazaret, por supuesto, encarnado en un cuerpo humano. Por supuesto. Es que no es fácil en un cuerpo humano. O sea, alguien que pertenece a instancias superiores, encarnar en un cuerpo humano, en aquella tercera dimensión, porque ahora estamos en la cuarta, quinta, ¿no? Pero en aquel momento era muy tercera dimensión, y si me apuras bajaba a la segunda, ¿eh? Más que subir, bajábamos. En aquellos tiempos. Sin poner frontera. Pero bueno, en aquellos tiempos también encarnaban seres de luz muy evolucionados para vivir una experiencia humana y poder transmitir sus enseñanzas, ¿eh? Era el caso del Maestro Jesús. Bueno, era el caso también de Mahoma, ¿eh? El profeta Mahoma también. Cada uno encarnó en su lugar, ¿eh? Digamos que varios encarnaron al mismo tiempo, ¿eh? Para llevar la palabra de Dios al mundo, pero claro, de la palabra de Dios a lo que pasó después, pues es que hay un trecho muy largo, muy largo, muy largo, muy largo. Largo, tan largo que aquello es completamente irreconocible, ¿eh? Completamente, le atribuimos palabras al Señor, a Jesús de Nazaret, que nunca reprodujo en ese sentido, ¿eh? Fueron las interpretaciones de los escribas, del que escribió, que eran cuatro, repito, ¿eh? con sus prejuicios, con todo, con todo. Los que le dieron ese cerco.

0: sí, que sí, que somos más de 1000. Belén López, 1000 mujeres. Arcano, Jorge Pardo. Y qué de gente guapa. Y Inma Suárez también, también estaba allí. Puso su granito de arena en el vídeo. ¡Ole! ¡Que viva, que vivan! ¡Que vivan esas mujeres preciosísimas por dentro y por fuera! Capaces. Que no necesitan defenderse en este mundo. Simplemente necesitan ser, expandir su luz. Expandir su luz. Que a veces tenemos, de verdad, hemos luchado por ocupar nuestro espacio y esto también formaba parte del plan. Pero ahora nos hemos dado cuenta que además de que las cosas se nos puedan poner más o menos fáciles allá donde estemos, lo que tenemos que hacer más que defendernos con puños apretados es expandir nuestra luz. Esa luz que atraviesa hasta una piedra. Oye, abramos nuestras alas y seamos, y seamos. Y repito, pues nos podemos encontrar algún neandertal por aquí todavía, de aquellos de la segunda, tercera dimensión. Pero bueno, escucha, démosle un tiempo que bastante tiene con estar en ese tiempo donde las cosas desde ese tiempo se ven muy distintas, Y por supuesto no digo yo que uno tenga que aguantarlas de Caín. No, hay que explicárselo de alguna manera que pueda comprenderlo. Pero el resto del tiempo, oye, emanemos esa luz que dicen, qué luz más bonita tiene esta mujer. No sé de dónde viene, pero qué luz más bonita, ¿no? O a su lado siento más ganas de ser amable, porque cuando uno está en alta vibración, los que están a tu alrededor tienen más ganas de ser amables, de apapachar, de mimar, de tener en cuenta. Pero por eso hay que elevar el nivel de vibración, por más que expliques, el que tiene su mente así de estrecha, ¿vale? Pues no va a comprender porque su mente llega hasta donde llega, es así de estrecha, sus miras son así de estrechas. Pero luego está la vibración de amor, la vibración de validación propia. Es decir, todo eso, sin que el otro tenga que darte su venia, llega. Pero cuando tú lo sientes y tú eres con mayúsculas y permitas que esa energía bonita y hermosa se expanda. Ahora vamos a hablar de otra energía, de la soledad, de la soledad. De ello hablaba precisamente Juan y Medio. La soledad, dice, es un crimen de lesa humanidad. Un momentito, que lo escuchamos enseguida,
1: Cada foro, cada tribuna, hay gente que hace 40, 50 años se levantó una mañana, trabajó, se enamoró, se casó, crió a sus hijos, pagó sus impuestos, pasó sus enfermedades, enterró a sus amigos, practicó sus hobbies, ha tenido una vida y se ha ido todo el mundo. Los hijos volaron, su mujer se murió, o su marido, y están en la esquina de una mesa viendo el tiempo pasar. La televisión no ofrece nada más que paisajes de otros países, coches espectaculares. En las redes todo el mundo se lo está pasando de muerte, más falso que todo postureo, pero esa criatura está ahí. Pero ahora te voy a decir una cosa, tiene un poquito de vértigo, o tiene diabetes, o no ve bien. Ella cosía, ya no puede coser, no le deja la artrosis. Y ahora en este momento de su vida, sin haberle hecho daño nunca a nadie, ¿está sola? ¿Dónde está la justicia social? ¿Cuántos años le quedan? Pues con las medicinas y con los tratamientos que hay ahora, a lo mejor a esa criatura le quedan 25 años de estar en la mesa camilla. ¿Esto qué es?
2: ¿Y cuál es la solución?
1: La solución, hay que ir a por ellos. Hay que incorporarlos a nuestras vidas. Hay que tocar en las ventanas. María, ¿estás ahí? ¿Necesitas algo? Te lo traigo. Alfonso. Alfonso no contesta. Vamos a llamar. Alfonso, la madre que te parió, el susto que nos ha dado. Contesta, es que estaba con la radio alta, joder, pues. Vamos a estar pendientes de ellos. Los primeros, los familiares, por pura responsabilidad. ¿No le quieres? Te lo compro. Respétale. No tolerar, que le tengo un asco a la tolerancia que no puedo con ella. La tolerancia sitúa a un individuo en una situación superior y entonces yo te dejo hacer eso que tú haces. Yo te lo tolero. ¿Cómo que tú me lo toleras? ¿Tú me respetas?

Dice, porque cuando eres joven, con todas tus facultades a pleno pulmón, ¿verdad? Sin dolores, sin dolores. Oye, que hay jóvenes que también les ha dolido, ¿eh? Están con sus dolores, pero bueno, digamos que duelen menos cosas y uno tiene más fuerza vital, ¿no? Y conforme el declive del cuerpo va apareciendo, no el del espíritu, el espíritu está frondoso. El corazón está más bollante que nunca, pero mientras todo lo demás florece, se hace grande, el cuerpo, digamos, que se va como envasando al vacío, ¿eh? Se va quedando más prensadito, ¿no? Y es ahí, cuando uno pierde la lozanía física, cuando por lo visto, pues también perdemos de vista a ellos y a ellas, a las que van perdiendo esa lozanía física, ¿eh? En cambio, tienen por dentro mucho más que tenían cuando eran mucho más jóvenes. Es decir, está como muy valorada la juventud y muy poco valorada la experiencia, aquello que tienen que comunicar. Incluso la vibración con la que lo comunican, ¿no? Después de haber vivido muchísimas experiencias, después de haber trascendido muchos incendios y que deberían de servirnos, debería de ser un placer tenerlos a nuestro lado. Pero claro, ¿qué ocurre? Yo creo que no tenemos, o mejor dicho, que tenemos mucho miedo a la enfermedad. Es decir, cuando miramos al otro en su decrepitud, nos vemos un poquito a nosotros, o lo vemos a esa persona, la miramos, la vemos, y nos duele verla así, es decir, ver que sus fuerzas pues no son las de antes, nos duele, y tenemos que aprender a aceptar, supongo que esto forma parte del plan, ese envejecimiento del cuerpo físico. Y también tenemos que aprender a mirar dentro de esa persona, es decir, que dentro de esa persona está el joven que fue, está el adolescente que fue, está el niño que fue con todas sus ilusiones. Lo único que le faltan son fuerzas físicas, que bastante tiene, ¿eh? Bastante tiene él o ella. Por eso recuerda tanto cuando viajaba, cuando hacía o deshacía, porque sus fuerzas físicas no son las mismas. Especialmente si no ha ido al gimnasio, que esta es otra, nos hemos dado cuenta ahora, nos lo cuentan los médicos, que cuando uno trabaja mucho su musculatura y a pesar de los dolores, trabaja físicamente, pues uno se mantiene activo, fuerte y con ganas de vivir, pues muchos más años. Pero claro, en aquella época, bueno, pues cuando uno tenía 40 años ya era alguien muy mayor, ya era alguien muy mayor, ya era una abuelita en aquellos tiempos, pues ya era una abuelita. Y sin embargo, alguien pues con esa edad, ¿vale? Hoy en día, pues es un joven, una persona con 40 años no es un abuelete, es una persona joven, ¿eh? Es una persona joven que todavía le quedan muchísimas cosas que disfrutar en la vida. Bueno, incluso hay quien tiene 110 años, sigue leyendo, sigue escuchando la música que le gusta y sigue rodeándose de buenos amigos, los que quedan, pero sigue rodeándose de buenos amigos. Entonces, ¿qué tenemos que hacer? Pues yo creo que reprogramarnos un poquito, dejarnos la estupidez a un lado, dejar de darle tanto valor al cuerpo o a la mente ágil y darle mucho más valor a la persona, a su ser, a su corazón, a quien fue y sigue siendo, y sigue siendo. No te quiero porque tengas una mente ágil, te quiero porque te quiero. Y en eso del querer, como querer es un verbo activo, oye Pepito, ¿cómo estás? Oye Juanita, ¿te apetece que comamos juntas hoy? ¿Comprendes? Esa mujer.

0: decían por aquí, valoramos a nuestros mayores de acuerdo a lo que podemos sacar de ellos. Hubo un tiempo en que pues ellos nos ayudaban en todo lo que podían. Y cuando ya hay que ayudarlos a ellos, ahí es donde nos arrugamos. Y esto sin perder de vista que ver la decrepitud física de una persona no es fácil para sus seres queridos. No es fácil. Pero bueno, es que es lo que es. Es lo que es. Y es lo que toca. Y es lo que toca. Será difícil, pero es lo que toca. Lo que no podemos hacer es dejarlos en una cuneta, dejarlos abandonados. O decir, no, ella quiere vivir en su casa, ¿verdad? Bueno, pues ¿qué le vamos a hacer? ¿Qué le vamos a hacer? Que se venga la mía. Pero claro, cada uno quiere vivir en su casa, que es donde tiene su comodidad. Y luego también porque los hijos, cuando vemos una persona mayor de edad, tendemos a pensar, como los vemos tan indefensos en ocasiones, que ellos son los niños y nosotros los papás. Y entonces, oye, tienen que entrar en berea y hacer lo que nosotros queremos. Y claro, ellos dicen, pues no me da la gana. Oye, y se produce un rifirrafe y decimos aquello. Si es que mi padre o mi madre ya tiene unos años, es que no es razonable. No, el que no eres razonable eres tú, que estás tratando a tu madre de tantos años como si fuera tu hija y piensas que puedes mandar en ella. O sea, el no razonable eres tú por jerarquía. Tu mamá está aquí en el escalón de arriba y tú estás en el escalón de abajo. Te pongas como te pongas. Ya, pero es que en algunas cosas es una niña. En algunas cosas tú también eres un niño. Y tú también eres un cabezón del hoyo, un cabeza cuadrada. Y en muchas cosas, pues oye, tampoco te bajas del burro. Y tienes menos edad. Pero claro, como tienes menos años, a ti se te llama cabezón y a ella se le dice que está chocheando. Pues a lo mejor lo que tiene son los años suficientes para hacer lo que le venga en gana, ¿no? A lo mejor es eso, digo yo. Bueno, seguimos dándonos una vueltecita por esas redes sociales, donde, bueno, se encuentran cositas interesantes.
1: Eso no me cela, no me quiere.
2: Ay, qué triste, ¿verdad? Que la gente crea eso. Si te cela es que no te quiere. Y ya no le crean a las canciones románticas ni a todas esas tonterías que nos dicen. Los celos nunca muestran amor, jamás.
1: ¿Qué muestran? ¿Inseguridad? ¿Miedo?
2: Inseguridad, totalmente. Eso es lo que muestran. Y son humanos, sí, los he sentido, sí, pero tú puedes trabajarlos. No maltrates a tu pareja, a la que aseguras amar, con tus celos. Punto. Amar es una decisión, eso es lo que quiero decir. Decides amar, entonces ama con toda tu energía, pero sin pilas. ¿Qué es eso de pilas? Es un acrónimo. Ama con toda tu energía, pero sin presiones, sin imposiciones, sin limitaciones, sin amenazas y sin sacrificios.
0: 自分を愛し、自分を完全に受け入れる。 Bueno, y media vida diciendo, si te importa una persona, pues temes perderla. Si no temes perderla, es que no la amas. Dice, pero ¿por qué voy a temer perderla? Si lo que voy a hacer es todo lo posible para conservarla. En vez de tener miedo, voy a trabajar en esa relación para que esté a mi lado, ¿no? ¿Ven? Dos formas de plantearse la misma situación. Y sí que es cierto que el ser humano no pulido del todo, pues a veces aparece el miedo, ¿no? Pero bueno, hay quien no tiene miedo y es perfecto, Y no implica que no lo cuide o no la cuide, o no lo quiera con toda su alma, ¿no? Solo que dice, mira, yo voy a trabajar por y para esta relación, y voy a poner todo de mi parte, lo mejor que yo sepa, hacer las cosas. Y el resto pues será lo que tenga que ser. No, no es mía, yo no soy suyo. Bueno, su corazón me pertenece. Eso dice. Pero no su cuerpo físico. Entonces, lo que ella quiera, lo que él quiera.
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0: Y eso precisamente. 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
10: Bueno, la camisa negra suele ser luto, ¿eh? Y yo les decía que esta mañana en la Asamblea Regional había movimiento. López Miras incorpora a Isabel Ayala y Joaquín Buendía en la remodelación de su gobierno regional. El presidente reorganiza competencias en el Ejecutivo y amplía el área de Marisa López Aragón para afrontar una nueva etapa política y económica en la región de Murcia. Además, la hasta ahora responsable económica del Gobierno regional, Marisa López Aragón, amplía sus competencias y asumirá la Consejería de Economía, Hacienda y Portavocía, reforzando así su peso dentro del Ejecutivo Autonómico.

0: la remodelación de su ejecutivo autonómico pasa por las incorporaciones de Isabel Ayala como nueva consejera de Salud y de Joaquín Buendía al frente de la Consejería de Agua y Agricultura, ¿eh? Y Marisa López Aragón, Economía, Hacienda y Portavocía. La nueva estructura del Gobierno regional queda configurada con Conchita Ruiz, consejera de Política Social, Marisa López Aragón, consejera de Economía, Hacienda y Portavocía, Marcos Ortuño, consejero de Presidencia y Juventud, Joaquín Buendía, consejero de Agua y Agricultura, Luis Alberto Marín, consejero de Empresa y Economía Social, Juan María Vázquez, consejero de Medio Ambiente, Industria e Investigación, Carmen Conesa, responsable de Turismo y Cultura, Víctor Marín, consejero de Educación, Jorge García Montoro, consejero de Infraestructuras e Isabel Ayala, consejera de Salud. Y durante su comparecencia, López Miras aseguraba que esta remodelación nace de una convicción profunda y de la necesidad de contar con un ejecutivo más fuerte y preparado para afrontar una etapa que ha definido como clave para el futuro de la región. Hablaba de decisiones valientes por su parte, apostando por el largo plazo y por reformas estratégicas como la futura ley de universidades, las políticas para facilitar el acceso de los jóvenes a la vivienda o la recuperación del Mar Menor. Lo de la recuperación del Mar Menor la lleva recuperando 30 años, él y los suyos, ¿eh? Bueno, López Miras también ha reivindicado la gestión de su ejecutivo frente a los problemas estructurales de la comunidad como la financiación autonómica, el déficit de infraestructuras o los recortes al trasvase Tajo Segura. Murcia no puede resignarse. El jefe del ejecutivo ha pedido a sus nuevos consejeros trabajo, cercanía y valentía para seguir transformando la región de Murcia y aseguraba que hoy comienza una nueva etapa de renovación e impulso en la comunidad autónoma de Murcia.
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0: Bueno, Arroyo niega contraprestaciones tras frenarse la moción de censura en Cartagena, como diciendo, oye, que no he estado negociando el tema, ¿eh? Y he dado lo que no tenía que dar, ¿eh? Para que se retirasen, ¿eh? Bueno, esto es lo que decía Arroyo. La alcaldesa defiende que actuó por responsabilidad para evitar un escenario de bloqueo y caos en el ayuntamiento y asegura que la crisis interna de Vox no podía poner en riesgo la estabilidad del gobierno local, ¿eh? Esto al menos es lo que dice ella. Y bueno, también José Ángel Antelo abandona Vox, ¿eh? Lo sabemos, el diputado regional seguirá en la Asamblea Regional como miembro del grupo mixto y condiciona su apoyo a los presupuestos de la comunidad a dos reformas legislativas.
2: Anuncio que me voy a dar de baja, voy a retirar mi recurso de alzada contra mi suspensión cautelar como miembro del Comité Ejecutivo Nacional y tampoco votaré a Vox. Hará lo mismo mi propio entorno familiar y mi propio entorno. A día de hoy soy una persona que no tiene una alternativa política a la que votar. Cuando un patriota de verdad, si su propio sacrificio, el dejar el gobierno, puede evitar que haya la entrada del Partido Socialista, si fuese mi caso, ¿en qué hora y en qué momento firmo mi propio cese? Yo, por supuesto, que lo hubiese hecho. En este caso parece la nueva deriva, que bueno, están más preocupados de mantener cargos institucionales. Lo primero que hay que hacer es traer el decreto de vivienda que lo tiene que llevar el Consejo de Gobierno y aprobarlo y después traerlo a la Asamblea. Después del decreto de vivienda tiene que venir la reforma de la ley del Mar Menor. Yo siempre, y Virginia, siempre cumplimos con lo que decimos. Lo que dijimos es que hasta que no haya una reforma de la ley del Mar Menor no se puede aprobar los presupuestos.

0: ya que estamos, oye, nos damos otra vueltecita, por otros lares, y hablamos del Sindicato Central de Regantes del Acueducto Tajo Segura. El SCRATS, que pide al Ministerio para la Transición Ecológica y Reto Demográfico, MITECO, información sobre los pasos que está dando para la modificación de las reglas de explotación y lamentan que conozcan las posibles medidas a través de filtraciones y noticias publicadas en prensa, que nadie se lo haya comunicado a ellos expresamente.
1: El informe que hizo el CEDA en su momento y para el que hay que acudir a las Cortes, puesto que hay una parte de ese informe que exige una modificación de ley. Si esto es así, nos parece descabellado que el Ministerio se plantee meterse en un tinglado de esa magnitud. Y lo que van a hacer es modificar reglas de explotación sin modificar la ley, es decir, saltándose el informe de los técnicos. Lo que haremos seguro será preparar un plan de movilizaciones y visitar todas las dependencias del Gobierno en nuestra región y, por supuesto, del Gobierno en Madrid.

0: Nos cuentan también que el Ayuntamiento de Murcia adjudica la asistencia técnica para ampliar el tranvía hasta El Carmen. El proyecto anunciado en el 15 aniversario del servicio prevé conectar la línea actual con la estación intermodal y ampliar la red de movilidad a pedanías. Y junto a la alcaldesa, el concejal de movilidad asegura que en 2 meses estarán listos pues todos los estudios necesarios para remitirlos al ministerio. Lo explicaba José Francisco Muñoz.
1: Todos los estudios de tráfico, todos los estudios de modelización, todos los estudios de frecuencia, todos los estudios de afectación a servicios complementarios, arqueológicos, de trazado, etcétera, etcétera, van a quedar conformados a través de estas asistencias, que tienen un plazo para el Ayuntamiento de Murcia de ejecución de 2 meses, momento en el que tras esos 2 meses ya contaremos con el proyecto finalizado, de manera que lo podremos elevar al Ministerio.
2: Se trata de una ampliación de aproximadamente unos 2 kilómetros de longitud, con 5 paradas, que va a permitir conectar el campus universitario con el centro urbano y también con la estación intermodal del Carmen.
1: Precisamos de articular los elementos que jurídicamente sean más interesantes y que nos permita la ley para tener esos organismos de funcionamiento que agilicen la toma de decisiones, que faciliten el mantenimiento de las distintas flotas, que puedan tomar decisiones con mayor agilidad, con lo cual está encima de la mesa la posibilidad de ir a una entidad pública de transporte o un consorcio.
0: Bueno, pues acaban de escuchar por este orden a José Francisco Muñoz, a Rebeca Pérez, nueva alcaldesa del Ayuntamiento de Murcia, y al concejal de movilidad. Repetimos, el Ayuntamiento de Murcia adjudica definitivamente la asistencia técnica para ampliar el tranvía hasta El Carmen. Trabajadores de centros de menores denuncian precariedad laboral ante la Asamblea Regional. Sí, señor, el colectivo protesta por los bajos salarios y por el incumplimiento del convenio en centros subcontratados, mientras la Cámara rechaza una iniciativa para actualizar los conciertos sociales.
3: Debería aplicarse el 5º convenio colectivo, que es lo que estamos reivindicando hoy aquí. Ese convenio no se está aplicando en su totalidad, en la mayoría de centros, porque el sistema impide que se pueda aplicar, pues porque, por ejemplo, han introducido en estas contratas que si no hay presupuesto no se aplican estas mejoras salariales. Y porque la administración no ha tenido la intención de aplicarlo, porque cuando hablamos de 1.260 euros para un titulado universitario, imagínate la parte baja de la tabla, que nuestra responsabilidad es atender a los menores que la administración retira de sus familias. Entonces me pregunto qué atención se puede dar a menores que necesitan precisamente una atención muy especial cuando la están haciendo trabajadores que lo que están pensando es en irse en cuanto puedan, porque las condiciones laborales y salariales no les permiten su continuidad.
4: Van a dejar pasar una oportunidad importante, y ustedes lo saben. Lo para que hoy el guión toca otra cosa políticamente. Se está cometiendo una injusticia enorme con estos trabajadores. Es una situación insostenible. Están perjudicando la atención que merecen, los menores, que son responsabilidad de la comunidad autónoma.
0: Bueno, estaban muy enfadados. Alrededor de 1.300 trabajadores en unos 40 centros se ocupan de los menores destinados a centros de reforma juvenil, un 90% de ellos en entidades o empresas privadas subcontratadas por la comunidad autónoma.
5: Nosotros éramos los que quedábamos.
0: Bueno, Águilas reúne las 41 banderas azules que reconocerán la calidad del litoral murciano. Las distinciones reconocen la calidad de las aguas, la seguridad y los servicios ofrecidos en 33 playas y 8 puertos deportivos de la región. Bueno, y también nos cuentan hoy en el capítulo de vivienda que el importe medio de las hipotecas firmadas en la región de Murcia en marzo es de 174.000 euros. El aumento registrado en marzo supera la media nacional y sitúa a Murcia entre las comunidades con mayor subida interanual, según los datos del Instituto Nacional de Estadística. 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

0: prácticamente estamos finalizando ya este espacio. Vienen locuaces, no se lo pierdan, un programazo estupendo hecho por gente noble, gente buena, gente con ganas de superar todas las trabas que le pone la vida, ¿eh? Le pone la vida delante, que no son pocas, que no son pocas. Así que merecen toda nuestra atención, será en un momentito. Pero antes, escuchar lo que tiene que contarnos Àlex Rovira.
1: De caricias. Todos para vivir necesitamos luz, alimento, agua, oxígeno, pero nos olvidamos de que necesitamos caricias. Cuando una persona no recibe caricias, y no me refiero a las caricias solo de piel con piel, una caricia es una mirada, es una sonrisa, es un WhatsApp, es un emoticono. Una caricia es toda estimulación que recibimos por cualquiera de los sentidos, no solo la piel. Una caricia es una palabra agradable, una caricia es que te envíen una canción. Entonces, cuando una persona no recibe caricias positivas, es decir, que le inviten a sentir bien, realmente necesita caricias, pero entonces las busca de signo negativo. Me explicaré. Si tú puedes beber agua en condiciones, la bebes. Si tú puedes comer una buena ensalada, la comes. Pero imagínate que estás en el desierto, se te ha acabado el agua y tienes que beber. Beberás el agua de un oasis aunque esté un camello muerto dentro y se esté putrefactando. Uh-huh. ¿Por qué? Porque antes de morir te vas a hidratar, aunque asumas que vas a infectarte. Comprender ese mecanismo es fundamental. Entre el dolor y la nada prefiero el dolor. La inmensa mayoría de las personas, porque hay personas que entre el dolor y la nada prefieren la nada, un 10%, y son las que se aíslan y deciden vivir sin relacionarse, porque ya están cansadas o están desengañadas o prefieren la buena compañía de un animal que el riesgo de entrar en una relación que les puede hacer daño. Y detrás de eso hay muchas heridas, también una gran sensibilidad. Pero en general, entre el dolor y la nada, preferimos el dolor. Por lo tanto, antes de no beber, beberé agua contaminada. Asumo el riesgo de la infección antes que morirme. Lo mismo pasa con las caricias.
0: Lo mismo le pasa al cuerpo, ¿eh? Que no le damos el agua suficiente porque todos los órganos requieren de ese agua para hacer su función. Pues la van a buscar allá donde haya un poquito de agua, así sea en las heces, así sea en las heces. De ahí que sea tan importante suministrarle al cuerpo el agua que necesita para todas sus funciones, ¿eh? Y a la piel que es otro órgano, el órgano más grande del cuerpo es la piel. Amigos, punto y final este tiempo de radio. Espero que lo hayan disfrutado tanto como esta servidora que les habla. Bueno, que hayan hecho sus compritas, ¿eh? Aunque sea con los auriculares puestos, porque hoy había mercadillo en La Fama, Santa María de Gracia, en otras poblaciones, ¿eh? Espero que tengan ya la fruta, la verdurita colocada, ¿eh? Esa fuente de pepino con manzana a trocitos, ¿eh? Agua fresquita, su sal, aceite y vinagre, y de ahí al frigorífico. Oye, y luego esto se toma como goloso, ¿eh? Lo primero, antes de todo lo demás, esto para refrescarnos, ¿eh? Ensalada de manzana y pepino. ¿No la han catado todavía? Pruébenla. Buenísima, ¿eh? Con bien de agua buena, ¿eh? Agua fresquita, con su sal, su aceite y su vinagre. Y a cucharadas. A cucharadas también el agua también tiene que entrar. Y si el vinagre que utilizan no es de Módena, es un vinagre, bueno, mejor, ¿eh? De mejor calidad, pues además hace, ¿verdad?, para que el cuerpo depure mejor. El vinagre de manzana, por ejemplo, también hay un vinagre de manzana. En fin, chicos, chicas de todas las edades, mis niños y niñas de todas las edades, hasta mañana, locuaces enseguida.

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Muy buenas tardes, amigas y amigos de Locuaces. Hoy venimos con un programa lleno de pelos, plumas, ladridos, maullidos y algún que otro humano muy bien amaestrado. Porque sí, llega nuestro especial dedicado a las mascotas y el mundo animal. Ese universo donde uno empieza comprándole una pelota al perro y acaba durmiendo en una esquina de la cama mientras el animal ocupa más o menos el 90% del colchón. Prepárense porque esta tarde tenemos un auténtico safari radiofónico. Hay lujo, recuerdos, humor, conciencia social y hasta algún que otro gato juzgándonos desde la distancia. Pues como hacen todos los gatos. Abrimos jaula y abrimos micrófono.

0: Arrancamos fuerte, porque hay mascotas que comen mejor que nosotros y tienen más tratamientos de belleza que un presentador de televisión. Hoy Fuen y Paqui nos traen un desfile de animales exclusivos, extravagantes, absurdamente caros, mascotas tan caras que si se escapa no las buscas tú, llaman directamente a Hacienda. Hablaremos de perros que cuestan como un coche, gatos con más pedigrí que algunos nobles europeos y animales exóticos que uno no sabe si acariciar o hacerles la declaración de la renta. Pero ojo, porque detrás del lujo también llega la reflexión. ¿En qué momento un animal pasó de ser compañero a convertirse en un accesorio de presumir? Adelante, Fuen y Paqui, y cuidado que no se le suba un pavo real al estudio.
1: Buenas tardes, Celia. Es un placer tenerte aquí con nosotros.
2: Muy buenas tardes, Celia.
0: Es un placer estar con vosotras también.
2: Estamos muy contentos de que estés aquí en Radio Compañía, en Radio Locuaces.
0: Muchas gracias.
2: Te damos la bienvenida.
1: Y esperamos que disfrutes del programa.
0: Seguro que sí.
1: Bueno, Celia, hoy no hace falta que digas nada. Quédate ahí cómoda observando, como hacen muchos mientras otros compiten por ver quién tiene la mascota más cara.
2: Celia, tú escucha, que hoy venimos con datos y con un poquito de realidad que siempre combina mal con el lujo excesivo.
1: A ver, Fuen, explícale a Celia y a quien esté desayunando con

0: Mientras tanto, protectoras llenas de aulas, llenas miradas esperando. Pero oye, Celia, que el problema urgente es si tu gato combina con el sofá.
1: Hombre, por favor, fue en un mínimo de coherencia estética. No puedes tener un gato sin pelo si no va a juego con el mármol de la cocina. Faltaría más.
2: El amor repartir que este mundo es de pi, 3,14.
0: ¿Sabes, Paqui? ¿Sabes qué es lo más interesante, Celia? Que muchos de esos animales de lujo viven peor que uno adoptado.
1: Claro, porque no son mascotas, son accesorios con latido, como un bolso, pero que respira y tiene necesidades incómodas.
0: A ver, necesidades como atención real, cariño, tiempo, cosas que no vienen incluidas en el precio.
1: Pero vamos a lo importante, Celia, que sabemos que te gustan los rankings, ¿verdad?
3: Sí, me encantan, la verdad.
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1: Porque nada dice sociedad avanzada como poner precios a un ser vivo. Ranking irónicamente real por Paqui y Fuen, mascotas más caras del mundo.
0: Bueno, Paqui, Celia, llevamos por el puesto número 5.
1: Samoyedo, hasta unos 7.000 euros, blanco esponjoso, perfecto para Instagram. Y si también necesita pasear, aunque tenga moqueta persa.
0: Pues vamos con el puesto número 4.
1: Chau, chau, hasta 9.000 euros, cara de pocos amigos. Como quien tiene que ver su cuenta bancaria después de comprarlo y se le ponen los pelos de punta.
3: Madre mía.
0: Vamos por el puesto número 3.
1: Sabana, hasta 20.000. Mitad gato, mitad quiero ser exótico. Ideal si quieres sentirte en un documental sin salir del ático.
0: Bueno, vamos ya por el puesto número 2.
1: Acera, hasta 100.000. Esto es una barbaridad, señoras y señores. El Ferrari de los gatos, aunque sorpresa, también tira cosas al suelo a las 3 de la mañana.
0: Y en el puesto número 1...
1: Mastín tibetano, más de 1.000.000 de euros en casos extremos. Sí, Celia, 1.000.000. Un perro que vale más de muchas vidas humanas en el mercado. Una lástima, es una cosa, una barbaridad.
3: ¡Qué barbaridad! Eso es justo iba a decir. Barbaridad.
0: Desde luego es que estamos en un mundo con tanta hambre que hay. Yo creo que podrían poner un comedor social.
3: Yo creo que la gente se fija muchísimo más en la estética que en lo que de verdad es un animal, que es compañía, es un amigo, es un apoyo.
0: Yo los he tenido y para mí han sido mis hijos, porque yo no tengo hijos.
3: ¿Y lo son?
0: Ahora, Celia, hagamos otro ranking, el que no sale en las revistas.
1: Puesto número 1, el perro mestizo que lleva meses esperando. Puesto número 2, el gato adulto que nadie quiere porque no es bonito. Puesto número 3, el cachorro abandonado después de Navidad.
0: Precio, 0 euros. Valor incalculable.
1: Así que nada, Celia, si alguien quiere sentirse especial, que pruebe algo revolucionario. Adoptar.
0: Es más barato, más ético y curiosamente más humano.
1: Pero claro, eso no se puede presumir igual en redes, ¿verdad?
3: Es verdad. Muchísimas gracias, Fuen, Paqui, por revelarnos esta triste realidad que vivimos a día de hoy, que vemos las mascotas más como un accesorio que como lo que realmente son, como ya hemos dicho.
0: Sí, podríamos hacer una maleta, ¿no?
3: ¿Una maleta?
0: Para llevárnoslos todos.
3: Claro, mira, la gente lo lleva en carricoche. Escúchame. O sea, a día de hoy la gente lo lleva, sí, en carricoche.
0: Es verdad, sí. ¿Sabes lo que me pasó ayer? En el Paseo Rosales iba un perrico,
3: sí,
0: y llevaba una faldita, un vestidito con volante rosa y llevaba un carricoche rosa.
3: Claro, si no en el bolso, las típicas que lo llevan en el bolso.
0: Sí, yo tenía un perro, lo llevaba en el bolso.
3: Bueno, muchas gracias, chicas.
0: Venga, hasta la próxima, buenas tardes.
1: El mes que viene.

Nos vamos ahora millones de años atrás, cuando el perro todavía no perseguía pelotas y los gatos ya ignoraban a la humanidad con una elegancia profesional. Llega Adolfo y su sección Tiempos Remotos para contarnos cómo comenzó la relación entre humanos y animales domésticos. ¿Cuándo un lobo decidió acercarse al fuego humano? ¿Quién fue la primera persona?

0: que miró un gato y dijo: sí, quiero compartir mi casa con este ser que parece despreciarme y odiarme. Historia, evolución y curiosidad sobre esos compañeros peludos que llevan siglos viviendo con nosotros. Adolfo, el micrófono es todo tuyo.
1: Buenas tardes, Celia, y bienvenida a nuestro programa de Locuaces. Hoy me acompañará en el asiento del copiloto del DeLorean, claro, para viajar a través del tiempo hacia los orígenes de los dos principales mascotas de que conviven con el ser humano, que son el perro y el gato. Y vamos a empezar con el perro. ¡Comenzamos! El perro, Canis lupus familiaris, es el primer animal domesticado, con una historia compartida con el ser humano que se remonta a decenas de miles de años, evolucionando de una relación de mutuo beneficio a un vínculo inquebrantable de lealtad y compañía. La fortuna se ha reído de ti. La teoría más aceptada es que el perro desciende de la especie del lobo, Canis lupus, y no se sabe si el hombre vino antes que el lobo o después. Descendiente de este lobo, el primer perro doméstico data de hace unos 12.000 años. Sin importar cualquier argumento, ambos aprovechan la situación, y ahora lo verás, Celia.
0: Sí.
1: El hombre usaba al lobo cazando, guardando el ganado y como vigilante contra enemigos. A cambio, el hombre lo alimentaba, lo cuidaba y le daba de comer. Mientras está cenando, junto a él se ha sentado. Hace unos 30 millones de años, durante el periodo Oligoceno, apareció sobre la Tierra la primera criatura con apariencia de perro, el Cynodictis, un animal parecido a la mangosta con largo hocico que, tras varias evoluciones, estos antecedentes acabaron en el lobo. La gente del antiguo Egipto y Asia Occidental fueron los primeros en criar diferentes clases de perros, tales como mastines y galgos. En tiempos de los romanos ya se diversificaron casi todas las razas de perros existentes. En el mundo antiguo se tenía perros para cazar, pastorear, como guardianes, para el deporte y, como hoy en día, de compañía. La luna llena sobre París. Y ahora pasamos a otro de los animales de compañía característicos, que es el gato. El gato doméstico, Felis catus, es un mamífero carnívoro de la familia Felidae, que ha convivido con el ser humano durante aproximadamente 9.500 a 10.000 años. Su historia es única, caracterizada por una domesticación basada en un beneficio mutuo, pasando de ser considerados deidades a figuras envueltas en mitos y leyendas. En los tejados de esta gran ciudad, ay, ay, ay, uy, uy, uy, mi gato hace uy, uy, uy, uy, uy. La historia del gato se basa sobre todo en la percepción que las personas tienen del pequeño felino. Se cree que la domesticación del gato comenzó en el 7500 y el 7000 a.C. La visión que la humanidad tiene del gato ha diferido totalmente de unas épocas a otras, desde el antiguo Egipto, cuando era venerado como un dios, hasta la Edad Media, cuando los quemaban en hogueras pensando que eran seres diabólicos. En un principio, en Egipto, se les llamaba Mieou y a las hembras Techau. Posiblemente esto vendría por la onomatopeya. Después se le atribuyó el nombre de gato en siríaco. Otros aventuran su nombre asociado al sentido astuto o agudo de los gatos, como en Roma, al denominarlo cautus. El gato ha estado también asociado en diversas ocasiones, como tú puedes distinguir, a la caza del ratón. Los gatos actuales comparten un antepasado común,
2: relacionado con el Aitanis, pequeños carnívoros de los bosques que aparecieron hace unos 60 millones de años. Y para concluir, Celia, si quieres conocer más a fondo a este felino tan singular y característico, les recomiendo a todos la lectura de un libro escrito por Antonio Burgos, llamado Gatos sin Fronteras, que les entretendrá y les informará al mismo tiempo. Y bueno, esto es todo por hoy, Celia.
0: Bueno, entonces, Adolfo, la verdadera pregunta aquí es...
2: Sí.
0: ¿Tú qué eres? ¿Más de gato o más de perro?
2: Hombre, yo tengo que confesarlo, yo soy más de perro porque nosotros en la familia siempre hemos tenido perro, pero claro, nunca hemos tenido gato. Pero bueno, yo no le niego ningún favor ni a una mascota ni a la otra. Todos tienen que tener su mascota preferida.
0: Yo te digo que la mía en particular son los perros, pero porque yo soy una persona muy cariñosa y a mí que vaya por el gato y el gato me huya.
2: El gato, fíjate, es mucho más independiente.
0: Claro. Pues muchas gracias, Adolfo, porque siempre ha sido una sección súper interesante.
2: Muy bien, me alegro mucho. Hasta el próximo día.
0: Hasta el próximo día.

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1: Ahora toca sentarse alrededor de la mesa camilla, porque llega el aroma de los patios, los corrales y las meriendas de pan con chocolate. Hoy, en Tiempos Mozos, José María se une aquí una servidora para recordar cómo era convivir con animales cuando éramos críos. Cuando las gallinas corrían más que uno mismo, los perros dormían en la puerta y los gatos trabajaban más cazando ratones que muchos políticos en campaña. Una época donde existían peluquerías caninas porque... pero sin nombres maravillosos para los animales, como Peludo, Pitufa, Curro... Y en algunos hogares había un burro con más sentido común que muchos de las de familia. Vamos a abrir el cajón de los recuerdos y seguro que alguno acaba oliendo a establo.
2: Tenía 10 años y un gato.
3: Buenos días, querido oyente y compañeros.
1: Buenos días, José María.
3: Soy muy feliz de estar aquí para poder hablar algunas cosas. Empezaré diciendo que en mi casa siempre hemos tenido animales. Al principio mi tío Manolo guardaba los corderos en el sótano de mi casa. Los considerábamos como mascotas. Mi madre criaba conejos y pollos que le encantaban cuidarlos y además servían cuando se hacían grandes para comerlos. Pero mi madre disfrutaba criándolos.
1: Daba penica, ¿no?
3: Daba penica. Y nos compraba pollos de peluche pequeñicos, muy peludos, con colorines, para que los cuidáramos. Y también nos regaló una vez un pato pequeñico, que lo alimentábamos con hormigas y restos de comida, como las cortezas de los melones, sandías, cortadas en pedacitos pequeños, trozos de pan.

0: A mi hermano Angelín le gustaban mucho los animales, entre ellos los hunters y los canarios. Cuando yo descubrí la anestesia utilizando como anestésico el éter, utilizaba a los ratones handler para dormirlos con éter y volvían a despertar. Pero un día se me ocurrió dormir a un canario y no sé si fue efecto de la anestesia o porque mi hermano lo tiró al suelo con rabia hacia mí porque creía que lo había matado.
1: Igual fue la segunda, ¿no, José María?
0: Sí. Y no volvió a despertar. Y lo enterramos en al canario metido en una caja de madera cerca del instituto, en lo alto de una montaña. A mi padre y a mi hermano Angelín le gustaban mucho los palomos de pica, que los enseñaban a ir detrás de la paloma y volver al nido donde se volaban. Y lo llevaban a concursos en los que ganaba la paloma que más, el palomo que más tiempo estaba con la hembra.

0: justo lo que has dicho, José María. Yo, por ejemplo, vivo en un sitio de Palomero y están todos los días por las carreteras que no dejan pasar a nadie a ver si su palomo ha pillado a la hembra. Y se lo rifan, luego se pelean y todo si no consiguen el palomo que quieren.
1: Sí.
0: Sí.
1: Y puede costar un palomo bueno, no tan bueno.
0: Uno normalico.
1: 6.000 euros, sí, sí, y sí, más. Sí. Y hay gente que ha dado casa por un palomo.
0: Sí, sí, sí, sí, ya vendió coche, que se endeudó por conseguir palomo bueno.

0: También crió mi madre a dos perras callejeras, cruzados con callejeras. No tenían pedigrí, pero las queríamos mucho, que se llamaban Loli y Linda, y a las que sacábamos de paseo todas las noches y nos llevábamos a la huerta cuando pasábamos allí el verano. Una de ellas se envenenó con alguna planta y vino a morirse en la puerta de mi casa. Le lloremos mucho y la enterramos en la huerta. La perra Linda se la dejó en herencia a mi madre, a mi hermana, que la tuvo en su campo hasta que se murió de vieja. Los niños criábamos con especial cariño gusanos de seda, que los teníamos en una caja de zapatos y le echábamos hojas de morera, pero para que comieran, y le poníamos ramas para que hicieran capullos de seda donde se encerraban en forma de crisálida, y a los que a los 10 o 14 días sale del capullo como palomilla adulta que pone huevos que luego se convierte en larva, gusano, y se repite el ciclo. Y con esto, esto he llegado a
1: tu fin.
0: A mi fin.
1: Bueno, pues José María, con todos ustedes, y muchísimas gracias por mostrarnos tu experiencia y ver un poco la contraposición de entre lo que han dicho Fueni y Paqui, de cómo un animal estético a cómo un animal es de verdad un compañero y un amigo. ¿Vale? Muchísimas gracias.
0: A vosotros.

0: y otra vez. Y ahora vamos a cambiar un poquito el tono, porque no todo el mundo animal son vídeos graciosos y perros con pañuelos. Diego Yepes llega con luz verde para hablar del comercio ilegal de animales y las consecuencias devastadoras que deja detrás. Animales arrancados de su hábitat, tráfico clandestino, abandono y sufrimiento, todo por caprichos humanos que duran menos que una dieta de Navidad, porque algunos quieren tener animales exóticos en casa. Sin pensar que un tigre no es exactamente un gato grande. Diego pondrá sobre la mesa una realidad incómoda, pero necesaria de tratar. Y quizá esta tarde entendamos que amar a los animales también significa dejarlos vivir donde de verdad pertenecen.
1: Muy bien, buenas tardes, Celia.
0: Buenas tardes.
1: Y simplemente un recuerdo, darte la bienvenida a este grupo de locuaces, que espero que estés disfrutando con nosotros de la radio, y un recuerdo para Ramón, que se está recuperando, el pobre de...
0: En nada está Ramón aquí ya.
1: Sí, muy bien. Pero estamos, un recuerdo para él, que nos oirá. Decir que el tráfico de animales exóticos para usarlos como mascotas o utilizar partes. El tráfico de animales es el cuarto negocio ilegal más lucrativo del mundo, superado únicamente por el narcotráfico, la trata de personas y el tráfico de armas. Valor económico. Se estima que genera entre 8.000 y 20.000 millones de dólares anuales, que no es ninguna broma. Especies más afectadas. El pangolín, considerado el mamífero más traficado del mundo, representa hasta el 20% de todo el comercio ilegal de vida silvestre. Elefantes, aproximadamente 20.000, son muertos cada año por su marfil. Volumen de víctimas. Cada año se comercializan ilegalmente cerca de 1.5 millones de aves vivas. Además, 1.000 rinocerontes son asesinados anualmente por su cuerno y 100 tigres por sus pieles y partes. Operaciones internacionales. Recientemente Interpol reportó la incautación de 30.000 animales vivos en una sola operación global, impulsada mayoritariamente por la demanda de mascotas exóticas. Impacto humano. Este delito no afecta solo a la fauna. Casi 1.000 guardabosques han sido asesinados en las últimas décadas defendiendo especies contra cazadores furtivos. España actúa como punto estratégico de entrada y tránsito hacia Europa. Entre 2015 y 2020 se registraron más de 4.900 delitos contra especies protegidas, aunque se estima que solo se detecta entre el 10 y el 15% de los casos reales. América Latina, países como Argentina y Uruguay enfrentan una alta demanda de aves y reptiles autóctonos para el mercado del mascotismo. Y Asia es el principal destino de productos derivados del marfil y partes del tigre, utilizados fundamentalmente en la medicina tradicional.
2: Números del campo, ramas tuertas del olivo.
1: Mascotas permitidas en España en 2025. En 2025, bajo la Ley de Bienestar Animal, las mascotas permitidas en España son principalmente perros, gatos, hurones, pequeños roedores como hámster y cobayas y aves domésticas, siempre que estén identificados y registrados. Se prohíbe especies exóticas invasoras, reptiles venenosos, mamíferos silvestres y desde luego los primates. Que aquí tiene un problema nuestro amigo Adolfo, porque él hubiera querido un mono en su juventud. También están permitidas, dice, decir que perros, gatos y hurones necesitan microchips y registro obligatorio. También están permitidas las aves de cetrería y animales de acuario, siempre que no estén en catálogos de invasoras o protegidas, ni entren en prohibiciones de la Unión Europea o tratados internacionales. Un dato curioso, de animal de granja a mascota de moda, el boom de la cabra enana. se ha convertido en una de las mascotas más comentadas en redes sociales, aunque convivir con una rata, con una cabra enana es bastante difícil, sobre todo si es en un piso.
0: Y además de verdad.
1: Y esto ha sido mi contribución a esta sección de Luz Verde. Gracias, Celia.
0: Muchísimas gracias, Diego, porque nos has contado una realidad muy importante, que se está viendo ahora a los animales como un producto. Sí. Incluso ahora hay una ley que dice que hay que meter a los animales dentro del seguro de tu casa para que esté cubierto. Ahora se le está dando más importancia y está muy bien porque se le está dando la importancia que se merece. Muchas gracias, Diego.

0: que vuelva.
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0: Bueno, como todos sabemos, hay animales que no se olvidan nunca. Aunque pasen los años, siguen viviendo en algún rincón de la memoria. Emilia nos trae hoy recuerdos en primera persona, historias de compañía, cariño y despedidas. Porque quien ha tenido una mascota sabe perfectamente que no era solo un animal. Prepárense, porque esta sección viene con emoción y humor. Y probablemente más de uno terminará pensando en aquel perro, aquel gato o aquel canario que marcó una etapa en su vida. Hola, Emilia.
1: Hola, buenos días, Celia.
0: Buenos días.
1: Enhorabuena por estrenar el programa, muy bien.
0: Muchas gracias.
1: Muy contenta. ¡Viva las mujeres!
0: Vale, Emilia. Yo quiero que me hables de un par de temicas por ahí que hemos hablado tú y yo.
1: Sí, sí, sí.
0: Y el primero es un pajarico por ahí.
1: Un periquito.
0: Sí, a ver, ¿qué?
1: Pues, hijaos, que me salió un poquito brindy. Que debía cerveza.
0: Míralo el tío, no era esto ni nada. No era pájaro ni nada.
1: Venía mi padre, pues se echaba el vasico de cerveza cuando venía de trabajar. Ah, oye, y no fue una broma, ¿sabes? Ostras, cómo bebía el periquito, cómo bebía. Piripi, piripi.
0: Se mareaba y todo.
1: Madre mía. Borrachico. Ah, pero yo, ¿sabes lo que le daba?
0: ¿Qué?
1: Cigarros de chocolate.
0: Madre mía.
1: Se los pelaba para que no se comiera el papel. Y tú no veas cómo se los chupaba. ¿Cómo se los chupaba? Porque no fumaba.
0: ¿Y
1: se los chupaba con el pico, tiqui, tiqui, tiqui, lo rompía.
0: Emilia, lo que me dijiste de que tus gatos parían cada 2 semanas, ¿cómo te comes eso?
1: Yo qué sé, yo no sé cómo paren, pero había una gata en casa mi abuela y, madre mía, siempre tenía los pezones fuera. Pero siempre lo tenía, siempre, yo me fijaba.
0: Era muy liberal.
1: Claro, liberar yo. Que no se diga, liberar yo, hija mía, soy un terremoto.
0: Ay, bueno, ¿Y el gato tenía un gatico?
1: Yo tenía un gatico y bueno, yo tenía en mi casa un gato, lo he criado muy bien, pero comían carne cruda.
0: Sí.
1: Y tenía en la casa, sí, yo tenía uno en la casa.
0: ¿Qué esperaba tu padre, me dijiste?
1: Ah, sí, ese otro. Yo es que he tenido ese que comía carne cruda.
0: Sí.
1: Pero había uno que lo esperaba en la escalera.
0: Sí.
1: A mi padre, cuando estaba mi padre soltero, fíjate, mi padre me lo contaba. Dice, sí, cuando llegaba la hora del trabajo,
0: sí.
1: ¡Hala! Y sabía la hora y de ahí lo esperaba, el gato lo esperaba allí. Ya sí. Cuando ese ya se quedaba tranquilo, aunque lo venía, subía y lo oía y tal. Ahí ya se quedaba tranquilo. Ay, yo me lo paso muy bien.
0: Ya le daba la bienvenida.
1: Claro, y con mi checa que he soñado con ella, porque fui a el día San Antón a bendecirla, pero tú te crees dos curas. El uno le mantenía el libro, sí. Y el otro le daba la extrema unción. Digo, madre mía, estaba yo sola. Digo, ay, madre mía. Hija, pero si hubiera móviles,
0: sí.
1: para enfocar todo eso, si tuvieras cómo se chupaba el cigarro.
0: Bueno, se te va a quedar en el recuerdo, Emilio.
1: Hombre, ya se me queda.
0: Ya grabado. Ya
1: 70 años contando con eso.
0: Vale.
1: Madre mía.
0: Y también nos contaste una historia muy graciosa de que tú que pisaste un día.
1: Ay, pisé un polluelo, hija. Y mi prima Trini y yo, que siempre estamos juntas, dice, ¿quién ha pisado el pollo? Pues lo pisé. Y entonces, hija, qué lástima, me arrepiento de todo eso, señor. Me arrepiento de todos mis pecados. Me veo arriba en el cielo rezando el rosario.
0: Haciendo una entrevista para ver si te dejan entrar.
1: Madre mía, me ha dejado el sueño para la última. Me ha dejado para la última. Pero bueno, yo creo que lo podré superar. Madre mía, el señor, lástima le tengo.
0: Ay. Y Emilia, los perros pachones.
1: ¿Eh?
0: Los perros pachones.
1: ¿Y los perros pachones que me cuentan? ¿Los feos que son? Pero son perros,
0: claro.
1: No los quiero en el ascenso.
0: No.
1: Porque me dijo uno, meto a mi perro porque me sale de los huevos. Los huevos están muy bien. Los huevos están muy buenos. Y más los míos, que son, tengo 3 gallinas. ¿Eh? Y son muy buenos, hijo, pero no se contesta así.
0: Me gustaría saber lo
1: no
0: que le dijiste.
1: No se contesta así. No, los perros. Y la olor, mira, la olor de la melena del perro y la del conejo, son igual, huelen. Tú no sabes lo que es. Yo limpié la escalera a las 3 de la mañana, lo saben mis vecinos. ¿Eh?
0: ¿Y a las 3 de la mañana por qué, Emilio?
1: Porque están durmiendo todos, no funciona.
0: Vale,
1: no funciona. Y yo para arriba, para abajo, fregando eso. ¿Tú sabes lo que tira eso?
0: Claro.
1: y si enciende una cerilla, pues vamos, tenemos que poner otro ascensor. ¿Eh? Yo si tengo que comprar otro ascensor, vendo la casa.
0: No lo compré, no te sale rentable, Emilia.
1: No me sale vamos.
0: Emilia, muchas gracias.
1: Y la peste que hay, y la olor que hay tan mala. Eso hay gente que no está preparada para eso. Entra el ascensor, sube al ascensor, ¿qué hace? Uy, un día me subí al ascensor. Yo los más buena hombre.
0: Oh. Eso sí, ¿no? Mira, eso pájara. Sí.
1: Pero
0: pájara.
1: Yo me subía para arriba y para abajo. Hija, es lo que me voy a llevar, hija mía. Es lo que me voy a llevar, por Dios. Por Dios santo.
0: Que no eres tonta tú ni nada.
1: No, hija, no. Mira, bueno. A ver si Diego y yo hacemos migas.
0: Bueno, se acaba de revelar un romance por aquí.
1: Sí, sí, sí, pero escucha, pero sin pecado mortal. Sin pecado mortal. ¡Hasta luego!
0: ¡Hasta luego!
1: ¡Hasta luego, Lucas! ¡Beso, beso, beso!

0: Después de reírnos con Emilio, como siempre, toca reírnos un poquito más, porque si algo tienen los animales, además de pelo, son situaciones absurdamente divertidas. Llega el Fran Cabezón con una colección de chistes y ocurrencias de lo más animal. Y ojo, porque hay mascotas muy inteligentes. Muy buenas tardes, Fran.
1: Buenas tardes. Yo estoy, sí, eso, desde cabeza de torre. Buenas tardes, Celia.
0: A ver, ¿qué tienes que contarnos hoy? ¿Con qué chistes
1: pues
0: vienes?
1: Empiezo con las tres abuelas.
0: A ver.
1: Esto es una abuela que son tres personas mayores que tienen 92 años.
0: Sí.
1: Y están viviendo en casa las tres juntas. Y una se estaba en el playón de arriba, se estaba bañando. Y estaba... Y cuando pasa un rato, pone el pie fuera de la bañera y dice... Y se pregunta, dice, vamos, ¿estaba yo dentro de la bañera o fuera de la bañera? Y entonces dice, María, ¿estaba yo dentro de la bañera o fuera de la bañera? Dice, voy. Y llega María, que me está subiendo la jera de arriba, cuando estaba a la mitad del espenaño. Y dice, vamos, ¿estaba yo bajando o estaba subiendo de la escalera? Dice, voy a ver, dice Rosa, ¿estaba yo bañando, trabajando o subiendo de la escalera? Dice, mira aquí mi hermana, tiene mala cabeza. Para eso tú como eran y digan, pues sí, voy. Ese es uno, ¿eh?
0: Sí.
1: Y esto es San Pedro. Esto es San Pedro que te va al cielo, bueno, se muere y va al cielo.
0: Sí.
1: De ahí pues, hay un hombre con una libreta y dice, vamos a usted. Dice, Pedro, ¿cómo está? Dice, muy por aquí arriba. Dice, bueno, la que me ha tocado. Dice, dime el nombre. Dice, Pedro Martínez. Dice, bueno, la libreta, mira. Dice, aquí no está. Dice, entonces, ¿qué pasa? Entonces, me bajó abajo, sí. Me estaba en el infierno. Y le dice lo mismo. Dice, ¿ves el nombre? Sí, Pedro Martínez. Y tampoco está en chino. Entonces, ya jugué al tuyo. Y le dice, sí, este que he montado. Pero aquí no sirve para ustedes. ¿Se sirve un combate en cubacha o en...? Sí. O en gallina. Y dice, Juan Pedro, dice, en cubacha, ¿no? En gallina, sí. Y entonces pone un tri y aparece en un gallinero. Y cuando está ahí en el gallinero, le dice a la gallina, ¿qué es lo que hace aquí en el gallinero? Dice, sí, ponemos un huevo y te vas a la cazuela.
0: ¿A la cazuela?
1: Y entonces, dice, pero dice, aquí lo tienes que poner un huevo. Como si yo me hace, puedo apretar la vela. Y después está ahí apretando. Y yo me salí y dice, oye, un nuevo que dice, Pedro, cariño, que no apretas más que te va a quedar en la cama.
0: Bueno, bueno, está la cosa interesante, a ver.
1: Y es como un peligro, ¿sabéis cuál es?
0: No.
1: Perder tres papelitos. Para el tren, para el tren. Y esto es una piedra que dice la otra, dice que ve lo más duro tenemos. Una pareja que está Pepe durmiendo y dice, parillo, Pepe, ¿qué? Y dice, ¿qué pasa? Me despierta. Me dice, ¿te falta tomar esta pastilla para dormir?
0: ¡Ay,
1: esto
0: señor!
1: Esto me da un pollo que le dice a otro... Bueno, pues a decirle, dice... ¡Gratito sea! Esto también es mi abuelo. Le pasó una anécdota que estaba en una cafetería.
0: Sí.
1: Y había un hombre que tenía miedo.
0: Sí.
1: Y dice, pues vamos a montar una broma, dice a mí. Dice, Pedro, dice, ¿qué? Dice, usted que esta noche tiene que hacer el enterio, pone la flor a tu mujer.
0: Sí.
1: Y yo te vienes para acá y te pago una cena. Y en vez de tener miedo, pues ir a mi bicicleta. Y dice, por ahí, esta noche.
0: Sí.
1: Ni siquiera fui a alguno. Ve a buscar el cementerio, entra en tú, le pone flores. Y dice, vamos a trazar la luz. Entonces, salvo para la puerta. Y dice, oye. Y cuando va a poner la llave, se engancha así la camisa en la puerta. Y empezó a decir, sí, qué padre, déjame. Sí. Y se quedó muerto ahí.
0: Bueno, mira, se ahorró lo que se ahorró.
2: Y el catalán ese que cantaba
1: chistes,
2: ¿cómo se
1: llama? Sí, ¿cómo se dice? Eugenio. Dice, Fermín, dice, vamos a una cosa. Yo fui rica. Dice, sí, eso ha pasado. Dice, sí. Y si te digo otra cosa, yo soy hermosa. Dice, no. Dice, porque eso es mentira. Esta es la última escena que esto en el monasterio era de monjas, eran monjas.
0: Sí.
1: Y habían. Tienes que pintar un juego de la cena. Si viene pintado en una esquina y se pone pintado en la cena, y cuando está medio, dice: mira, que no me pillan ni me ocurre en la Fanta ni en eso. O sea, también pinta el cuadro y le pone la cortina, le dice: se baja abajo, se siente y al padre, si es, pero no, padre, es la mejor flan, es que no puedes poner ni siquiera ni el nombre ni siquiera al cuadro. Dice: no pasa nada. Luego abrí una cortina y estaba San Pedro y con las palmas. Me estaba Jesús, no sé qué son tan buenos. Y a María estaba cantando. Dice: ¿y este es el cuadro que pintó? Dice: ¿de este no es de la cena? Dice: ¿más pintó? Ya has pintado con él. Sí, vamos a una cosa. Yo pinté el cuadro de cena, pero después ya no sé lo que ha pasado. Y para terminar me quedan dos chistes. Bueno, esto es dos caballeros que van en la moto.
0: Sí.
1: Y van a la discoteca. Y dice uno, dice de la tarde antes, dice, cuando vaya a la puta cementerio, coge para. Se ve muy duro. Y llega y dice, claro, vamos en la moto, la puerta del entero para. Se ve dentro, que pasa media hora por eso, va afuera. Y sale una lápida y dice, yo, dice, ¿qué pasa con eso? Dice, es que somos viajes en la entidad.
2: Parece a Eugenio.
1: Me dice uno. No, mejor estoy.
0: A ver.
1: Dentro, pues. Y este es el último. Esto es un confesionario, ¿no?
0: Sí.
1: Son la iglesia que está confesando su enfado. Yo voy confesante. Y dice, padre. Y empieza a venir a decirle, oye, ¿es usted? ¿Cuál es? Estoy confesando. Y dice, bueno, un coche, un Ford. Y te va a empezar a contarle cosas del coche. Y el padre dice, hijo, esto es un confesionario, no un confesionario. Yo termino bien, pues.
0: Muchísimas gracias.

0: canción. Y llegamos al último tramo de la tarde. Mazzano y Juan Antonio Ross nos hablarán del trabajo del Seprona y de cómo ha evolucionado la lucha contra el maltrato animal. Porque por suerte ya no se mira hacia otro lado como antes. Cada vez hay mucha más conciencia, más protección y más personas dispuestas a defender a quienes no pueden hablar. Aunque algunos todavía no entienden algo muy sencillo. La violencia contra un animal nunca dice nada del animal, lo dice todo de la persona. Esta tarde terminamos mirando hacia adelante con esperanza y con la idea de que una sociedad mejor también se mide por cómo se trata a sus animales.
1: Exactamente. Muy buenas tardes, Celia.
0: Muy buenas tardes.
2: Celia.
1: Juan Antonio.
2: Hola, José.
1: Te damos la bienvenida, Celia.
0: Muchísimas gracias.
1: Pues esperamos que tu estancia aquí en la radio sea fructífera.
0: Lo estoy pasando genial, la verdad.
1: Y además recordar a aquella Celia que teníamos al principio. Como conductora de los tiempos aquellos de antes del COVID.
0: Qué casualidad, bueno, ¿eh?
1: Sí, Celia, te llamas igual. Pues la recordamos muy, muy bien. Vamos a empezar con un texto que ha preparado Juan Antonio Ross.
2: Bueno, tú has aportado también lo tuyo.
1: Sí, también. En tono distendido de cómo sería la relación del humano con los animales, ¿no? Y vamos a empezar, ¿vale, Juan Antonio?
2: Vale.
1: ¿Estamos preparados?
2: Listos ya.
1: ¡Vamos! Buenas tardes, Juan Antonio. Hoy vamos a hablar del bienestar animal.
2: Sí, y más en concreto de un animal que puede ser muy peludo y que nos suele dejar el sofá lleno de pelos.
1: Sí, Celia, hablamos del perro, uno más de la familia.
2: Exacto, aunque a veces discutamos sobre a quién le toca sacarlo esta vez.
1: O una vez en la calle, recordemos que se nos ha olvidado en casa la bolsita, la dichosa bolsita de la caquita.
2: El perro, no cabe duda, es el mejor amigo del hombre, pero...
1: No siempre el hombre es el mejor amigo del perro.

0: el perro que sabe si te encuentras bien o mal.
1: Y que es el ejemplo de lealtad. Cabe citar aquí la grandiosa historia del perro Hachiko.
0: Hachiko era un cánido que esperó durante casi una década a que viniera su dueño en la estación de Shibuya, Japón.
1: Se me ponen los pelos como escarpias al escuchar esta historia, Juan Antonio.
0: Sí, y a mí también. Y es que los perros también sufren. Por ejemplo, se ponen muy nerviosos con las tormentas, los petardos y los castillos de fuegos artificiales.
1: Vaya, vaya, Celia. No quiero imaginarme a un perro vagamundeando por Valencia en plena mascletá.
2: Yo tampoco.
0: Sí, pero también es cierto que existen espacios diseñados para insonorizar el ruido y proteger a nuestra mascota.
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1: Y los perros también sufren cuando pasan muchas horas solos, claro. O los dueños se van de viaje y ellos se quedan en residencias caninas, que ahora hablaremos de ello en plan más informativo, que aunque bien atendidos, no deja de ser una fuente de estrés para ellos. Claro que sí.
0: Pues sí.
1: Vamos a un espacio ahora mismo en el que vamos a analizar la labor del Seprona, el bienestar animal en torno a las protectoras de animales. Vamos a ver. Temas, sí. Son temas, ¿no, Juan Antonio? De actualidad, con una mirada cercana y reflexiva, ¿no, Juan Antonio?
0: Sí, sí, totalmente. Porque, bueno, vamos a dedicar nuestro programa a un asunto que cada vez preocupa más a la sociedad, el bienestar animal. Porque aunque hemos avanzado mucho en conciencia y legislación, todavía existen importantes retos relacionados con el abandono y la protección animal. Si miramos una década atrás, especialmente hasta finales de los 90 o principios de los 2000, la situación era bastante distinta a la actual.
1: Había mucha menos conciencia sobre los derechos de los animales. De hecho, en muchos casos eran vistos simplemente como propiedades.
0: Y eso se reflejaba también en las perreras municipales, donde era habitual el sacrificio de animales cuando no había espacio suficiente.
1: Las protectoras existían, sí, pero eran pocas, con muy pocos recursos y funcionando casi únicamente gracias al esfuerzo de voluntarios.
0: Además, la adopción no estaba tan extendida. Mucha gente optaba por comprar animales y el abandono rara vez tenía consecuencias legales importantes.
1: Precisamente, muchas protectoras nacieron para rescatar animales de centros donde podían ser sacrificados.
0: Con el paso de los años comenzó una etapa manzano de cambio muy importante.
1: Exactamente, Juan Antonio. Entre los años 2000 y 2020 aumentaron muchísimo las asociaciones protectoras y también el voluntariado.
0: Se profesionalizó parte del trabajo en refugios y mejoró la atención veterinaria aplicada a los animales rescatados.
1: Y atención, Celia, Juan Antonio, aparecieron campañas muy conocidas como Adopta, no compres, que ayudaron a cambiar la mentalidad de muchas personas.
0: También empezaron a aprobarse leyes autonómicas más estrictas como contra el maltrato y el abandono.
1: Aunque eso no eliminó todos los problemas, muchas protectoras seguían saturadas y dependiendo casi exclusivamente de donaciones.
0: Hoy en día, entre 2020 y 2026, podemos decir que el panorama ha mejorado, aunque sigue siendo complicado.
1: Uno de los cambios más importantes es que los animales son considerados seres sintientes en muchas leyes.
0: Eso implica reconocer que sienten dolor, miedo, estrés o bienestar, y que necesitan protección real.
1: Actualmente, muchas protectoras cuentan con protocolos más completos, revisiones veterinarias, programas de socialización y enriquecimiento ambiental.
0: También las redes sociales han revolucionado las adopciones. Un vídeo o una publicación puede ayudar a encontrar hogar a un animal en cuestión de días.
1: Pero los problemas continúan. El abandono sigue siendo muy elevado y muchos refugios viven una saturación constante.
0: Y no debemos olvidar el desgaste emocional que sufren muchos voluntarios que trabajan diariamente con casos de maltrato y abandono.
1: Cuando hablamos de bienestar animal, muchas personas piensan únicamente en dar comida y agua, pero el concepto actual es mucho más amplio.
0: Exactamente, hoy se habla de las llamadas 5 libertades del bienestar animal, Manzano.
1: Entre ellas,
0: Celia.
1: que el animal esté libre de hambre, de dolor, de miedo y que pueda comportarse de manera natural.
0: Es decir, no basta con que sobreviva, debe vivir con calidad de vida.
1: Por eso el bienestar animal tiene varias dimensiones: física, psicológica, ambiental y también legal.
0: La parte psicológica es especialmente importante en refugios. Muchos animales llegan con ansiedad, miedo o estrés debido al abandono.
1: Y por eso se trabaja tanto en la socialización, los paseos, los juegos y la estimulación mental.
0: Y aquí entra en juego un organismo muy importante, el SEPRONA, el Servicio de Protección de la Naturaleza de la Guardia Civil.
1: El SEPRONA investiga casos de maltrato y abandono animal, además de controlar aspectos relacionados con la sanidad animal.
0: También lucha contra el tráfico ilegal de especies y supervisa las condiciones en las que viven muchos animales.
1: Cada año realizan miles de inspecciones y participan en rescates de animales que se encuentran en situaciones críticas.
0: Muchas veces intervienen en criaderos ilegales o casos de negligencia grave. Después, esos animales suelen ser trasladados a protectoras para su recuperación.
1: Pero el bienestar animal no depende únicamente del SEPRONA.
0: Claro, Manzano. También participan ayuntamientos, veterinarios, protectoras, ONGs y el propio sistema judicial.
1: Los veterinarios, por ejemplo, son fundamentales para detectar y denunciar casos de maltrato.
0: Mientras que las protectoras se encargan del rescate, la rehabilitación y la búsqueda de adopciones responsables.
1: Al final todo funciona como una cadena de colaboración.
0: Un ciudadano denuncia, el SEPRONA investiga, la protectora acoge y finalmente la sociedad puede cerrar el ciclo mediante la adopción.
1: Y aquí podemos leer... Claro, Celia.
2: Muchísimas gracias porque nos habéis dado las directrices y las explicaciones necesarias y fundamentales sobre el reino animal que tenemos que saber a día de hoy. Gracias.
1: Muy bien.
0: Gracias.
2: Habéis hecho
0: bien.
2: Genial.
1: Muchas gracias.
0: Muchas gracias.
1: Todo el equipo.

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1: Y hasta aquí nuestro programa de hoy, queridos oyentes. Espero que hayan disfrutado de esta tarde tan animal y que al llegar a casa miren a sus mascotas con un poquito más de cariño. Gracias por acompañarnos una vez más en Locuaces. Nos escuchamos el próximo mes y recuerden, si hablan solo por la calle, la gente pues se preocupará. Pero si lo hacen con un perro al lado, dirán, mira qué persona más adorable. Bueno, buenas tardes y muchas gracias para todos los muchas gracias y muchas caricias para todos los habitantes de Reino Animal.
2: Y ballenas desapareciendo por falta de escrúpulos comerciales.
1: ¡Olé!
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Saludos, buenas tardes. Comenzamos este tiempo de radio aludiendo a los cambios, a la remodelación que ha hecho el presidente de la comunidad en su gobierno. López Miras incorpora a Isabel Ayala y a Joaquín Buendía en su gobierno. Ha hecho unos cambios con nuevos consejeros de Salud y Agricultura. Además, amplia el área de Marisa López Aragón, o a la que nombra portavoz del Ejecutivo Regional. Entraremos en detalles, hay varias noticias de alcance político que comentaremos y por supuesto nos centraremos en la información de Molina de Segura. Volveremos a hablar del IBI a raíz de una nota de prensa que nos llega del Grupo Municipal Socialista con la réplica del concejal de Hacienda. Vamos avanzando titulares.

Dos caras nuevas en el Consejo de Gobierno y traspasos de competencias en algunas consejerías marcan la remodelación del Ejecutivo de Fernando López Miras. Para lo que resta de legislatura, salen la consejera de Agricultura y el titular de Salud, este último en plena polémica por la trama de prótesis cardiovasculares. El presidente regional sustituye a Juan José Pereño por la hasta ahora gerente del Servicio Murciano de Salud, Isabel Ayala, y ficha al exalcalde de la Alcantarilla, Joaquín Buendía, como titular de Agricultura, Agua, Ganadería y Pesca, ocupando así el lugar que hasta ahora era de Sara Ruira. Son las caras nuevas, pero los cambios más llamativos los encontramos en el trasvase de competencias entre Marisa López Aragón y Luis Alberto Marín. A la primera que gana peso en el Ejecutivo, el presidente le encomienda las competencias de Economía, Hacienda, Fondos Europeos y Transformación Digital, además de otorgarle la portavocía, que hasta ahora era labor de Marcos Ortuño. Luis Alberto Marín se queda con la Consejería de Empresa, Empleo y Economía Social. Los dos exconcejales de Vox anuncian que mantendrán a Noelia Arroyo como alcaldesa. Beatriz Sánchez del Álamo y Diego Salinas aseguran que tras el cambio en el Ejecutivo local, lo más responsable es mantener la estabilidad institucional. Arroyo niega contraprestaciones tras frenarse la moción de censura en Cartagena. La alcaldesa defiende que actuó por responsabilidad para evitar un escenario de bloqueo y caos en el ayuntamiento y asegura que la crisis interna de Vox no podía poner en riesgo la estabilidad del gobierno local. Y mientras tanto, Cartagena ha aprobado adherirse al pacto antitransfugismo en plena crisis política. El Pleno Municipal respalda la propuesta impulsada por Vox sin que los dos exconcejales tránsfugas hayan acudido a la sesión. José Ángel Antelo abandona Vox. El diputado regional seguirá en la Asamblea Regional como miembro del Grupo Mixto y condiciona a su apoyo a los presupuestos de la comunidad a dos reformas legislativas. El Grupo Municipal Socialista ha denunciado que Molina de Segura ocupa el puesto 22 de los 8.132 municipios españoles en el ranking del IBI urbano de 2025. Es además el municipio con el tipo más alto de toda la región de Murcia, según indica en una nota de prensa. El dato procede del Ministerio de Hacienda y sitúa a Molina por encima de ciudades como Murcia, Sevilla, Barcelona, Alicante, Valencia o Madrid. Por su parte, el concejal de Hacienda, Fran Hernández, ha replicado que el IBI, que paga un vecino, no depende solo del tipo impositivo, sino del producto de ese tipo por el valor cadastral de su inmueble. Comparar únicamente el tipo entre municipios con valores catastrales muy distintos es estadísticamente incorrecto. Según señala, el dato que sí refleja la realidad es la recaudación efectiva. En 2025, Molina de Segura recauda casi 2 millones de euros menos de IBI urbano que en 2022, cuando gobernaba PSOE, y según el estado de ejecución de ingresos depositado en el Tribunal de Cuentas, según precisa el edil del Partido Popular. La Concejalía de Familia de Molina abre el plazo de inscripción para el servicio corresponsables vacacionales de 0 a 3 años a agosto de 2026. La inscripción en este servicio de conciliación, que este año se presta en la Escuela Infantil Cañada de las Heras, será del 2 al 10 de junio. Por tanto, comienza el próximo martes. Agua, luz y aire del Mediterráneo es el título del espectáculo de danza, música y poesía que se pondrá en escena mañana viernes a las 8 en el Teatro Villa de Molina. El espectáculo contará con la participación de Leonor Jiménez, bailarina, Ramón Gómez, violonchelo, y Pilar Valero, piano, quienes interpretarán musicalmente una serie de arias de ópera y zarzuela mediante coreografías que reflejan las emociones contenidas en cada pieza. Es una de las actividades previstas para mañana. También tenemos el

de dicho centro y del Colegio Concertado Magda de Ceuti, junto a estudiantes de cuarto de la ESO del Instituto Molinense. A mediados del presente curso se inició este proyecto. El programa lo han titulado Dar Vida al Cañada y luego ofreceremos varios testimonios y una crónica amplia de cómo ha sido ese proceso.

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1: Tenemos 32 grados de temperatura en el exterior de nuestros estudios, con una humedad del 20% y el viento sopla 8 kilómetros la hora. Para esta jornada de jueves, según la EMET, se puede alcanzar una máxima de 35 grados, mínima de 15, termómetros que siguen subiendo. Mañana se pronostican 37 grados de máxima, 38 el próximo sábado. Temperaturas auténticamente veraniegas las que tenemos que soportar estos días en Molina de Segura y en otros puntos de la región de Murcia. Llegamos así a las 2 y casi 7 minutos, una pausa y continuamos.
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5: Dos caras nuevas en el Consejo de Gobierno y traspasos de competencias en algunas consejerías marcan la remodelación del Ejecutivo de Fernando López Miras para lo que resta de legislatura. Salen la consejera de Agricultura y el titular de Salud, este último en plena polémica por la trama de prótesis cardiovasculares. El presidente regional sustituye a Juan José Pedreño por la, hasta ahora, gerente del Servicio Murciano de Salud, Isabel Ayala, y ficha al exalcalde de Alcantarilla, Joaquín Buendía, como titular de Agricultura, Agua, Ganadería y Pesca, ocupando así el lugar que hasta ahora era de Sara Rubira. Son las caras nuevas, pero los cambios más llamativos los encontramos en el trasvase de competencias entre Marisa López Aragón y Luis Alberto Marín, a la primera que gana peso en el Ejecutivo. El presidente le encomienda las competencias de Economía, Hacienda, Fondos Europeos y Transformación Digital, además de otorgarle la portavocía, que hasta ahora era labor de Marcos Ortuño. Luis Alberto Marín se queda con la Consejería de Empresa, Empleo y Economía Social. El resto de consejerías apenas sufren modificaciones. Marcos Ortuño deja de ser portavoz, pero recibe las competencias en materia de juventud y mantiene Presidencia, Acción Exterior y Emergencias. Conchita Ruiz se mantiene en Política Social, Familias e Igualdad, Carmen Conesa en Cultura, Turismo y Deportes y Juan María Vázquez como titular de Medio Ambiente, Industria, Universidades y Mar Menor. Víctor Marín también continúa al frente de Educación y Formación Profesional, mientras que Jorge García Montoro mantiene la Consejería de Infraestructuras. En una conferencia, comparecencia sin preguntas, el presidente justificaba los cambios argumentando que gobernar es anticiparse. Fernando López Miras pues hablaba de esta... los integrantes de este nuevo Consejo de Gobierno, les pide cercanía con la población, diálogo y valentía en la toma de decisiones. También ha reivindicado la gestión de su Ejecutivo frente a los problemas estructurales de la comunidad, como la financiación autonómica, el déficit de infraestructuras o los recortes al trasvase Tajo Segura. Murcia no puede resignarse, lo decía López Miras en su comparecencia.
6: Tengo claro que gobernar no es permanecer inmóvil. Gobernar es anticiparse. Es entender que la sociedad cambia, que los desafíos evolucionan y que los gobiernos tienen la obligación de renovarse para seguir estando a la altura de su pueblo. Tenemos que estar donde se nos necesita.
5: Y nos vamos a Cartagena, donde ha habido bastantes movimientos en los últimos días. Bajo el mensaje de Hoy Gana Cartagena, los dos exconcejales de Vox en el Ayuntamiento de la Ciudad Portuaria, Beatriz Sánchez del Álamo y Diego Salinas, han anunciado en un comunicado que votarán no a la moción de censura propuesta por Movimiento Ciudadano, PSOE y Sí Cartagena. Pese a que estos dos concejales eran los que posibilitaban el cambio en la Alcaldía de Cartagena, su cambio de postura desactiva la moción de censura y Noelia Arroyo seguirá liderando el consistorio cartagenero. Y tras un movimiento de Arroyo, que seguirá gobernando Cartagena hasta las elecciones de 2027, que ha expulsado del Ejecutivo local a los dos concejales de Vox, tal y como pedían los ex del partido de Santiago Abascal. La alcaldesa de Cartagena, Noelia Arroyo, ha defendido este jueves su actuación tras la paralización de la moción de censura impulsada por parte de la oposición y ha rechazado de forma tajante que haya existido algún tipo de contraprestación para mantener la estabilidad del Ejecutivo Municipal. Ha asegurado que toma sus decisiones desde la responsabilidad y con el objetivo de evitar que el Ayuntamiento entrara en un año de bloqueo, caos, parálisis y enfrentamiento político. Según explica, los firmantes de la moción no habían aclarado ni el contenido del acuerdo ni cómo pensaban desarrollarlo, una situación que a su juicio obligaba al gobierno local a actuar como ha actuado finalmente.
7: Pero no hay ninguna contraprestación, todo se mantiene igual. El señor Salinas en la oposición, que fue lo que eligió, fue una decisión personal, y la señora Sánchez Álamo se mantiene con la concejalía de turismo, que es la que está ejerciendo desde el pacto de gobierno. Insisto, no sé de qué contraprestación habla la oposición, yo no alcanzo acuerdos con contraprestaciones. En el momento que yo veo que la crisis interna de Vox puede dinamitar el gobierno y puede ser un problema para la ciudad de Cartagena y puede ser un problema para que lleguen los del Partido Socialista con el MC y con toda esa amalgama de concejales que no tienen nada en común al Ayuntamiento de Cartagena, mi responsabilidad es actuar en defensa de mi municipio, con valentía, y eso es lo que he hecho. Pero mi palabra siempre la he cumplido. Bueno, de momento, provisionalmente, el concejal de Presidencia, Urbanismo e Infraestructuras tiene las funciones asignadas. Y vamos a esperar a que se celebre el pleno del día 2. Vamos a esperar. Bueno, pues que haya una reflexión por parte de todos y que gane Cartagena, sí.
5: Y en medio de la polémica en Cartagena, el Pleno Municipal ha aprobado la adhesión al pacto antitransfugismo propuesto por Vox. Los dos concejales tránsfugas, de Vox, no han acudido a la sesión. Se reconoce así que un concejal que abandone su grupo se convierte en no adscrito, con las limitaciones previstas de la ley. Si tienen la consideración de tránsfuga, no podrán disponer de medios personales ni materiales, ni recibir apoyo institucional, aunque conserven el acta. El defensor de la moción, Gonzalo López, de Vox, añadía que el acta no puede tener un precio en relación a sus excompañeros. PP, PSOE y Sí Cartagena han votado a favor del pacto antitransfugismo. Se han abstenido Movimiento Ciudadano y la concejal no adscrita, María Dolores Arruiz. Escuchamos un momento de ese pleno.
8: Entre todos podríamos hacer es que no nos dejáramos ninguno poner precio y jugar a pagar ese acta, porque siempre hay alguien que paga más. Si no quieres que te manchen con ese mercadeo, lo mejor es no participar. La mejor forma de acabar con el menudeo y con los robos es no comprar productos robados.
5: Y el diputado regional José Ángel Antelo abandona Vox tras la crisis del partido en Cartagena y por discrepancias con la propia formación. Seguirá ocupando su escaño en la Asamblea Regional en el Grupo Mixto desde que lo expulsara su grupo junto a Virginia Martínez, que de momento sigue militando en Vox. Así lo anunciaba Antelo a las puertas del Parlamento. La guerra de los concejales y exconcejales de Vox en Cartagena, que terminó en un intento de moción de censura, ha sido el detonante de esta decisión. El propio Antelo asegura que él se hubiera sacrificado para impedir que el PSOE llegara al gobierno municipal y ha sido la alcaldesa la que se ha visto obligada a cesar a los concejales de Vox. Fuera ya de Vox, Antelo pone dos condiciones para aprobar los presupuestos, aprobar la ley de vivienda y la reforma de la ley del Mar Menor.
9: Anuncio que me voy a dar de baja, voy a retirar mi recurso de alzada contra mi suspensión cautelar como miembro del Comité Ejecutivo Nacional y tampoco votaré a Vox. Hará lo mismo mi propio entorno familiar y mi propio entorno. A día de hoy soy una persona que no tiene una alternativa política a la que votar. Cuando un patriota de verdad, si su propio sacrificio, el dejar el gobierno, puede evitar que haya la entrada del Partido Socialista, si fuese mi caso, ¿en qué hora y en qué momento firmo mi propio cese? Yo, por supuesto, que lo hubiese hecho. En este caso parece la nueva deriva, que bueno, está más preocupado de mantener cargos institucionales. Lo primero que hay que hacer es traer el decreto de vivienda que lo tiene que llevar el Consejo de Gobierno y aprobarlo y después traerlo a la Asamblea. Después del decreto de vivienda tiene que venir la reforma de la ley del Mar Menor. Yo siempre y Virginia siempre cumplimos con lo que decimos. Lo que dijimos es que hasta que no haya una reforma de la ley del Mar Menor no se puede aprobar los presupuestos.
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5: El Grupo Municipal Socialista ha denunciado que Molina de Segura ocupa el puesto 22 de los 8.132 municipios españoles en el ranking del impuesto de bienes inmuebles urbano de 2025. Es además el municipio con el tipo más alto de toda la región de Murcia, según indica en una nota de prensa. El dato procede del Ministerio de Hacienda y sitúa a Molina por encima de ciudades como Murcia, Sevilla, Barcelona, Alicante, Valencia o Madrid. Según el PSOE, el tipo de IBI urbano en Molina alcanza el 0,81%, muy por encima de grandes capitales españolas. Solo municipios como Vigo o Hospitalet de Llobregat presentan un tipo superior entre las ciudades de más de 250.000 habitantes. La portavoz del PSOE, Isabel Gadea, ha denunciado que los vecinos de Molina pagan impuestos de primera para recibir servicios de tercera. Gadea considera inaceptable que el municipio lidere el ranking regional mientras las calles siguen sucias, faltan inversiones y los vecinos no perciben mejoras en su día a día. El gobierno local de PP y Vox prometió bajar la presión fiscal y ha hecho justo lo contrario. Molina tiene uno de los IBI más altos de España y el más alto de la región de Murcia, según ha señalado. La portavoz socialista ha recordado que Molina supera incluso a grandes ciudades como Murcia Capital, que tiene un tipo del 0,71%, Sevilla con el 0,67%, Barcelona con el 0,66% o Madrid con el 0,43%. Mientras otras ciudades reducen impuestos o mejoran servicios, aquí los vecinos pagan más y reciben menos. Eso es la realidad, es lo que añade Isabel Gadea. Desde el PSOE consideran que estos datos desmontan el falso discurso de buena gestión económica del actual gobierno municipal. La pregunta es sencilla, según Gadea: ¿dónde va el dinero de los molinenses?
10: Los vecinos de Molina están pagando uno de los CIBIs más altos de toda España. Y lo más grave es que ese esfuerzo no se está traduciendo en mejores servicios. Las calles siguen estando sucias, faltan inversiones y muchos barrios continúan abandonados. Estamos hablando de un municipio que tiene un tipo de IBI superior al de ciudades como Madrid, Barcelona o Murcia. Esto demuestra que el problema no es la falta del dinero, el problema es la falta de gestión. El Partido Popular y Vox llegaron prometiendo bajar los impuestos y que iban a aliviar la presión fiscal a las familias, pero la realidad es exactamente la contraria. Hoy Molina de Segura tiene el IBI más alto de toda la región de Murcia. Los vecinos tienen derecho a preguntarse dónde está el dinero que pagan cada año, porque cuando una familia hace un esfuerzo tan grande, lo mínimo que espera es ver una ciudad cuidada, limpia y con servicios públicos funcionando.
5: El concejal de Economía, Hacienda y Contratación, Fran Hernández Gómez, ha replicado sobre este asunto que es distinto comparar únicamente el tipo entre municipios con valores catastrales muy distintos. Estadísticamente sería incorrecto, es lo que señala. El dato que sí refleja la realidad es la recaudación efectiva. En 2025, Molina de Segura recauda casi 2 millones de euros menos de IBI urbano que en 2022, cuando gobernaba PSOE, y según el estado de ejecución de ingresos depositado en el Tribunal de Cuentas, según precisa el edil del Partido Popular. Fran Hernández Gómez explica que el IBI que abona cada contribuyente es el resultado de multiplicar el tipo impositivo por el valor catastral de su inmueble. Por tanto, un municipio con un tipo del 0,43%, pero con valores catastrales muy elevados, puede generar recibos muy superiores a los de un municipio con un tipo del 0,81% y valores catastrales significativamente más bajos. Este es precisamente el caso de Madrid, citada en la comparación. La capital española tiene el tipo más bajo de las ciudades mencionadas, el 0,43%, pero sus valores catastrales son notablemente superiores a los de Molina, que acaba de completar su primera actualización catastral en 23 años. Comparar únicamente el tipo impositivo entre municipios con realidades catastrales tan distintas no es un análisis riguroso, es una selección interesada de un solo dato para construir un relato, indica Hernández Gómez. El recibo del IBI que paga un vecino de Molina no se puede comparar con el de Madrid mirando solo el tipo impositivo. Lo que importa es lo que paga en euros reales. Y los datos oficiales demuestran que en Molina se recauda casi 2 millones menos que hace 3 años cuando gobernaba PSOE. Eso es lo que mide la presión fiscal real sobre los vecinos, es lo que ha declarado el concejal de Hacienda. Hernández Gómez remarca que el estado de ejecución de ingresos del ayuntamiento, documento público depositado en el Tribunal de Cuentas, acredita que la recaudación por IBI urbano en Molina ha evolucionado de la siguiente manera. En 2022, el último ejercicio del anterior gobierno PSOE, 19.270.000 euros recaudados. 2025, 17.318.000 euros recaudados. Diferencia, casi 2 millones de euros menos que permanecen en el bolsillo de los vecinos. Ese es el dato que refleja con precisión la presión fiscal real que soportan los contribuyentes de Molina. Los vecinos pagan hoy menos IBI urbano en conjunto que en 2022. No es una opinión, es un hecho certificado por el Estado, apostilla el portavoz popular. Podemos debatir sobre tipos impositivos, pero el único dato que refleja lo que realmente pagan los vecinos de Molina es la recaudación efectiva. Y esa recaudación es casi 2 millones menos que hace 3 años. Si eso es presión fiscal alta, que alguien me lo explique, cómo se llama lo que había antes, es lo que añade Hernández Gómez. El concejal ha recordado que la modificación de la ordenanza del IBI aprobada en 2024 respondió a una actualización de los valores catastrales congelados durante 23 años, desde el año 2001. Esa actualización es la razón por la que el tipo impositivo se ajustó. Al bajar los valores catastrales de referencia para muchos inmuebles, el tipo debía corregirse para mantener la ecuanimidad fiscal. El resultado es que muchos vecinos pagan menos y quienes pagan más lo hacen de forma gradual y escalonada durante 10 años. Además, añade, conforme al Real Decreto Legislativo 1/2004, Ley del Catastro Inmobiliario, la fijación y revisión de los valores catastrales es competencia exclusiva del Estado a través de la Dirección General del Catastro, no del Ayuntamiento de Molina. Atribuir al equipo de gobierno municipal los efectos de decisiones del Estado constituye una confusión de competencias. El concejal de Hacienda también recuerda que fue el anterior equipo de gobierno quien en 2019, con efectos desde 2020, eliminó la bonificación del 5% de los recibos domiciliados del IBI, sustrayendo a las familias molinenses 800.000 euros anuales durante 4 años consecutivos, más de 3,2 millones de euros en total. El actual equipo de gobierno recuperó esa bonificación nada más iniciar su mandato. Quienes nos preguntan dónde va el dinero de los molinenses tienen la respuesta en los datos. Va a deuda cero, va al mayor superávit de la historia, va a 143 policías locales, va a inversión real. Y sobre todo, casi 2 millones van al bolsillo de los vecinos porque recaudamos menos IBI urbano que ellos. Eso es gestión, lo demás es ruido, es lo que subraya el concejal Fran Hernández Gómez, que ya lo dijo en un pleno, recientemente en un pleno, sobre el debate, precisamente sobre temas económicos y en concreto sobre el IBI que se paga en Molina de Segura, lo recordamos.
11: El estado de ejecución de ingresos pone de manifiesto que en 2022, cuando PSOE gobernaba este ayuntamiento, se recaudaron 19,27 millones de euros en IBI urbano. Sin embargo, en 2025, con el gobierno PP-Vox, 17,32. Es decir, casi 2 millones menos. 2 millones que, gracias a la gestión y decisión del alcalde José Ángel Alfonso, se quedan en el bolsillo de los molinenses. Y ahora, con este dado oficial sobre la mesa, les hago la pregunta que quiero que respondan ante todos los molinenses. ¿Eso es subir impuestos? Pues no. Es exactamente lo contrario. Y les acabo de desmontar una vez más su argumento de que no hemos subido impuestos, con la prueba numérica oficial e irrefutable. Hoy los vecinos de Molina de Segura pagan menos IBI urbano en conjunto que cuando PSOE gobernó este ayuntamiento. En concreto, pagan 2 millones menos. Además, PSOE, cuando gobernó este ayuntamiento, recuerden que eliminó la bonificación del 5% del IBI, bonificación que este equipo de gobierno recuperó nada más llegar, lo que implica que otros 800.000 euros al año van directamente a las economías de las familias de nuestros vecinos. Y por si lo anterior les sabe a poco, PSOE dejó una deuda de 18 millones de euros, mientras que el equipo de gobierno de José Ángel Alfonso ha conseguido deuda bancaria cero por segundo año consecutivo.
5: El concejal de Hacienda aprovecha también en su comunicado de réplica la nota del PSOE para hablar de unos resultados verificables de la deuda bancaria cero por segundo año consecutivo, referente regional en gestión financiera, del mayor superávit de la historia, más de 15 millones de euros de remanente al cierre de 2025, de un presupuesto histórico, casi 108 millones de euros para 2026 sin subir ni un solo tributo, de la máxima ejecución inversora, 90% en 2023 y 80% en 2025, los niveles más altos de la historia del ayuntamiento, frente al 21,7% del anterior gobierno, referente nacional en fondos europeos, más de 6 millones captados al a través de los planes Edil, nuevas bonificaciones fiscales para autónomos, inversión empresarial y familias monoparentales, 143 efectivos de policía local, 750.000 euros en instalaciones deportivas y un 35% más en limpieza viaria. Dice que los vecinos de Molina no necesitan ranking de tipos impositivos, necesitan saber si su ayuntamiento gestiona bien su dinero y la respuesta está en los datos: deuda cero, superávit histórico, servicios reforzados y menos recaudación de IBI urbano que hace 3 años. Esa es la Molina que renace, concluye el concejal de Hacienda en un comunicado de prensa.
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5: La Concejalía de Familia del Ayuntamiento de Molina de Segura anuncia la apertura del plazo de inscripción para el servicio gratuito corresponsales vacacionales de 0 a 3 años que se desarrollará durante el mes de agosto. El servicio se va a prestar del 3 al 31 de agosto en la Escuela Infantil Cañada de las Heras, en horario de 7 y media de la mañana a 3 de la tarde. La Concejalía de Familia abrirá el plazo de inscripción del 2 al 10 de junio. Las solicitudes se podrán realizar online a través del enlace vacacional 03-familia o bien de forma presencial en la propia concejalía, que está ubicada en el edificio El Retén, en la calle Mayor. La información también se puede adquirir en la web de la Concejalía de Familia. Este servicio está financiado con fondos del Ministerio de Igualdad, Secretaría de Estado de Igualdad y contra la Violencia de Género en el marco del Plan Corresponsables y cuenta con la colaboración del Gobierno de la Comunidad Autónoma de la Región de Murcia. Su objetivo es facilitar la conciliación de la vida laboral y familiar durante periodos no lectivos mediante el cuidado y atención a menores del primer ciclo de educación infantil.
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5: Agua, luz y aire del Mediterráneo es el título del espectáculo de danza, música y poesía que se pondrá en escena este viernes a las 8 de la tarde en el Teatro Villa de Molina. El espectáculo contará con la participación de Leonor Jiménez, bailarina, Ramón Gómez, violonchelo, y Pilar Valero, piano, quienes interpretarán musicalmente una serie de arias de ópera y zarzuela mediante coreografías que reflejan las emociones contenidas en cada pieza. Además, unos 60 bailarines del ballet A Tempo desfilarán por el escenario del Teatro Molinense, según nos comentaba Leonor Jiménez, bailarina solista. Aunque buena parte de su tiempo lo dedica a la docencia en el Centro de Formación Murcia A Tempo, que gestiona desde hace 5 años, Leonor se sube al escenario cada vez que puede y suele colaborar con los músicos molinenses Ramón Gómez y Pilar Valero. Una propuesta interdisciplinar que aúna danza, poesía y música con imágenes proyectadas que reflejan los matices siempre cambiantes de la luz, el aire y el agua en el Mediterráneo. Una fusión de música y danza no contempla voz, pero la conjunción entre el piano, el violonchelo y la danza suplirán el vocalismo de la ópera o la literatura de la zarzuela.
12: Es un programa que, por así decirlo, recoge la fusión de tres vertientes. Por un lado, se va a poder ver un poquito de danza española, además con piezas pues muy conocidas e icónicas de Manuel de Falla, de Granados. Luego, por otro lado, pues nos vamos a inclinar y a ver un poquito también más la música más contemporánea, que es un poco, queremos reflejar con ella la luz y el aire del Mediterráneo. Y, por ejemplo, pues podemos ver, vamos a poder escuchar y a ver piezas de Ludovico Einaudi. Y ya por último, pues veríamos pinceladas de ópera y zarzuela. Al final se trata de, ¿no?, de queremos un poco reflejar un espectáculo completo, pero además que se hace muy dinámico y entretenido. Y por supuesto, vamos, bajo la gran música en directo de los grandes músicos como son Pilar Valero, que va a estar al piano, y Ramón Gómez, que va a estar al cello.
5: Para este viernes tenemos otras actividades en la agenda, por orden cronológico, a las 11:15 de la mañana en la pista del Colegio Eliseo Francés, en Alto Real, ceremonia en conmemoración del 8 de mayo, el día en el que se puso fin a la Segunda Guerra Mundial, una actividad que estaba prevista para el 11 de mayo y que se aplazó por el luto oficial por la muerte del alcalde de Murcia. A las 6 de la tarde, en la parroquia de Nuestra Señora de la Asunción, se van a entregar los premios del concurso de dibujos de Semana Santa de Molina de Segura. Luego estará también la propuesta está en el Teatro Villa Molina, como apuntamos anteriormente, y a la misma hora, casi 8:30, media hora después, en la Plaza de España, habrá un concierto de la Banda Municipal de Música, un concierto que clausura el programa Plazas Sonoras 2026 que promueve la Concejalía de Cultura. Manuel Hernández Ross, el presidente de la Asociación de la Banda Municipal de Música de Molina de Segura, nos avanzaba cómo va a ser este concierto y el repertorio que van a llevar a cabo este viernes por la tarde en Plaza de España.
13: Va a ser espectacular, va a ser una mezcla de algunos temas de en plan, pues no sé, zarzuela, van a hacer una zarzuela, algún paso doble, y luego tenemos un par de obras que son instrumentales, muy fuertes, que son poemas sinfónicos, que van a estar espectaculares, espectaculares. Nuestros programas siempre están muy, muy metidos para que guste a todo el mundo. O sea, que del mal mayor al mal menor y que sean siempre con fuerza, con personalidad. Desde allí de una zarzuela, una mezcla de Ayo Cardoní, que es un chotis, un paso doble y dos obras fuertes ya de envergadura que son obras ya de muy fuertes, musicales, que son poemas sinfónicos que van a estar pues muy bien, muy bien. Uh-huh. La gente vamos variando, de bandas sonoras, el último también que estuvo en la familia que fue de bandas de sonoras de Disney, además que nuestros músicos se vistieron de Disney, o sea, fue increíble.

El huercico del Cañada ya es una realidad. Este jueves se ha inaugurado el huerto escolar del Instituto Cañada Las Heras y Radio Compañía ha sido testigo de las sinergias positivas que han conectado alumnos de las aulas abiertas de dicho centro y del colegio concertado Magda de Ceutí junto a estudiantes de cuarto de la ESO del Instituto Molinense. A mediados del presente curso se inició este proyecto.

0: La profesora del aula abierta del Instituto Caña de las Heras, ICIAR, ha resumido el trabajo realizado de forma conjunta por los escolares implicados en el marco del programa que han titulado Dar vida al Cañada. Por un lado, ha habido un hermanamiento con el aula abierta del Colegio de Ceutí. Por otro lado, al proyecto se han sumado alumnos de cuarto de la ESO, del Centro Molinense, a través de la asignatura de formación y orientación personal y profesional.
1: Dentro del proyecto de inclusión y mejora del alumnado, pues teníamos una actividad que era Dar vida al Cañada, y aprovechando el hermanamiento con los del programa de huertos escolares que me propuso Zara desde el Colegio Mazda de Ceutí, y como antigua alumna del Cañada le hacía especial ilusión el compartir este proyecto, pues se puso también en contacto conmigo Lola, con su grupo, porque normalmente aquí las aulas de referencia de cada alumno del aula abierta son las que más promueven la inclusión del centro. Pero este año, pues Lola me propuso que tenía un programa de voluntariado en su asignatura de formación y orientación profesional y que querían colaborar con nosotros. Y la verdad es que este huerto no hubiese sido posible sin su colaboración. La verdad es que tienen un grupo maravilloso. Su compañera Irene también nos ha ayudado con otro grupo que viene la hora siguiente también. Y estamos, pues yo súper contenta, porque la inclusión en este centro es real y tenemos la oportunidad de que el centro Magda, que es un centro más pequeño, pues se beneficie de la inclusión del alumnado.
0: Los huertos escolares en Molina de Segura son iniciativas pedagógicas impulsadas por el Ayuntamiento y la Consejería de Educación. Estos espacios promueven la educación ambiental, el consumo de alimentos saludables y el trabajo colaborativo. El Colegio Magda es una sociedad de enseñanza ubicada en Ceutí. Según Zara, profesora del aula abierta de este centro, trabajan por desarrollar un modelo pedagógico inclusivo, innovador y de calidad educativa. Y el huerto escolar es uno de los proyectos que tienen incorporados en sus aprendizajes inclusivos de autoconocimiento y autoconcepto positivo.
2: Lo primero, pues, estar en actividades de, pues eso, de huerto, de que ellos participan, de que son los protagonistas a la hora de plantar, de crecer, y luego también hacer cosas que para estos niños son importantes, pues conocer a otros niños que tienen sus mismas inquietudes, sus mismas necesidades, sus mismos gustos, y están emocionados, la verdad, de poder hacerlo.
0: Los alumnos de cuarto de la ESO del Instituto Caña de las Heras tienen una asignatura que se llama Formación y Orientación Personal y Profesional. Uno de los aprendizajes básicos es conocer el voluntariado. Según Lola, profesora de esta materia, se estudiaron varias alternativas y se decantaron por realizar un servicio de voluntariado en el proyecto de huerto escolar, colaborando con los alumnos del aula abierta.
3: Nosotros tenemos una asignatura en cuarto de la ESO que se llama Formación y Orientación Personal y Profesional. Dentro de los saberes básicos de la asignatura está conocer lo que es el voluntariado. Barajamos varias opciones para que ellos lo vivieran en primera persona, no contar en qué consiste un voluntariado. Hay que vivirlo, hay que ser voluntario. Y entonces primero pensamos en ir a una residencia de aquí de Molina, hacer otras cosas en Navidad, pero luego, pensándolo bien, dije, pues si tenemos nuestro aula abierta aquí, que está con ICIAR, y podemos colaborar con ellos, pues vamos a hacer el voluntariado en nuestro propio instituto. Y entonces nos dijimos, pues el huerto escolar, pues creamos el huertico del Cañada, han trabajado aquí pues todas las semanas preparando el terreno, poniendo la valla, los CDs, ellos llevan un blog donde suben todas las fotos, han hecho un diario de campo que hemos plantado, que hemos hecho cada día, entonces lo han vivido, ya no pueden decir que no han sido voluntarios, porque yo les decía, ¿cuántos de aquí habéis sido voluntarios alguna vez? Pues en alguna cosa en el pueblo, y la mayoría no habían sido voluntarios nunca. Yo, pues ya está, este es nuestro momento, y la verdad que funciona muy bien. Han colaborado, ven lo que es el aula abierta, son compañeros que normalmente no se relacionan con todas las personas que hay en el aula abierta, y muy bien, y el huerto ya es una realidad.

0: María Luna de ESO y voluntaria ha explicado que crearon un blog para hacer un seguimiento del programa. Ella se muestra muy satisfecha con los resultados de esta actividad.
1: Este proyecto que hemos hecho se llama Dar Vida al Cañada, pero nuestro voluntariado se llama El Huertico del Cañada. Empezamos a mediados de curso, como ya han dicho, haciendo un blog donde poníamos lo que íbamos haciendo cada día en el huerto. Y la verdad es que ha sido una experiencia muy chula porque hemos vivido con ellos y pues nada, porque un pedazo de voluntariado.
0: De igual modo, Amaya, otra de las alumnas voluntarias, ha valorado muy positivamente la relación que han mantenido con los estudiantes del aula abierta, alumnos con necesidades especiales con los que no suelen coincidir el resto del curso.
2: Bueno, son chicos diferentes, pero igual son especiales y la verdad que tenemos que aprender a incluirlos mucho en la sociedad, que son personas iguales que todos los demás y que, bueno, que se aprende mucho y al no estar acostumbrada a tener a lo mejor una relación tan cercana con ellos, bueno, se sacan siempre cosas muy buenas.
0: Una de las participantes del aula abierta del Colegio Magda de Zuti es Fátima. La joven estudiante ha explicado el trabajo que han realizado en el huerto escolar y también se muestra encantada con las actividades que han realizado durante todo el proceso.
3: Y hemos estado todo el día echándoles agua, cuidándolos. Y hemos hecho muchas cosas divertidas. Hemos ido excursiones con ellos. Ha sido genial. Hemos hecho llamadas. Ha sido un colegio hermoso. Y más de todo, cuando lo hemos visto, es muy bonito, ¿eh?

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Recordamos ahora uno de los temas con los que apareció Juanes junto a Nelly Furtado, una de sus primeras colaboraciones, porque después han tenido otros tantos temas. La fotografía del 2002.

La canadiense Nelly Furtado, que también sabe hablar portugués, español, inglés. Y Juanes, que es colombiano. Ahí están, Fotografía, un exitazo del año 2002.

La Face fue quien editó el single de Ciara, fue el padrino que además ella precisamente necesitó para triunfar en el R&B. Su álbum debut se llamaba Goodies e incluía este tema fantástico, Oh, de

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David de María, cuando tenía nada más que 19 añitos, debutó en el mundo de la música. Ha sido un gran compositor que también ha participado en discos de otros artistas y este era uno de sus primeros temas conocidísimos ya a nivel nacional, Sed de ti, del año 2005.

0: Pertenecía a su segundo disco, Soñar Despierto. Además, en ese momento David de María se había cambiado de discográfica. Le vino muy bien ese cambio, después arrasó con sus fantásticos Barcos de Papel. Y aquí tienes uno de los grandes temas del gaditano David de María.
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Recordamos ahora uno de los grandes clásicos de Alaska y Dinarama. Este era el fantástico Mi novio es un zombie, que se hizo famosísimo allá por el año 89.

0: El grupo formado por Alaska, Carlos Berlanga y Nacho Canut, Alaska y Dinarama. Mi novio es un zombie, uno de los grandes temas del grupo, de los más famosos, y este era del año 89.
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0: Sí, muy buenas noches, mi nombre es Carlos Morales desde el bloque FM. Chicas, hoy los tragos están a 2x1. Invita a tu amiga, pásenla bien y cuídense.
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0: Comenzó en el mundo de la música cuando era muy jovencito, se llama Eric Bennett, y esta canción era del año 2001, El amor no me quiere, Love Don't Love Me.
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de los caminantes. Se tejen las historias que se abandonaron. Son el polvo, son la huella errante, el alma de la gente en su dolor migrante. Me siento hija de la noche, hija de la calle. Soy testigo de las injusticias. Me arrebataron a mi madre, pero a cambio la tierra me ha llenado de su vida. Voy, voy, avanzando voy sin miedo. La fuerza me la da la familia que yo encuentro. Busco la verdad, oculta en barrios bajos. Soy la esperanza de los mundos olvidados. Llevo una misión, una bandera en alto. Honro la vida de los que han marchado. Celebro de la dicha de seguir andando. Y aunque duele

respuestas en ese polvo oscuro. Dentro de mi boca es como un conjuro. Es la madre tierra la que me ha enseñado a encender el corazón, que es lo que está faltando. ¿Cuántos habitantes de

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0: Camilo. Escucha, es completamente normal que sientas atracción, pero recuerda que no siempre es suficiente. Las diferencias que tienes con esa persona son evidentes y a largo plazo podrían no ser beneficiosas para ti. Te mereces una relación en la que sientas plena compatibilidad y es importante que te lo recuerdes a ti mismo. ¿Cómo te sientes con esto?
1: Como el culo, marica, ¿cómo me vas a sentir?
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1: Dos caras nuevas en el Consejo de Gobierno y traspasos de competencias en algunas consejerías marcan la remodelación del Ejecutivo de Fernando López Miras para lo que resta de legislatura. Salen la consejera de Agricultura y el titular de Salud, este último en plena polémica por la trama de prótesis cardiovasculares. El presidente regional sustituye a Juan José Pedreño por la, hasta ahora, gerente del Servicio Murciano de Salud, Isabel Ayala, y ficha al exalcalde de Alcantarilla, Joaquín Buendía, como titular de Agricultura, Agua, Ganadería y Pesca, ocupando así el lugar que hasta ahora era de Sara Rubira. Son las caras nuevas, pero los cambios más llamativos los encontramos en el trasvase de competencias entre Marisa López Aragón y Luis Alberto Marín. A la primera, que gana peso en el Ejecutivo, el presidente le encomienda las competencias de Economía, Hacienda, Fondos Europeos y Transformación Digital, además de otorgarle la portavocía, que hasta ahora era labor de Marcos Ortuño. Luis Alberto Marín se queda con la Consejería de Empresa, Empleo y Economía Social. El resto de consejerías apenas sufren modificaciones. Marcos Ortuño deja de ser portavoz, pero recibe las competencias en materia de juventud y mantiene Presidencia, Acción Exterior y Emergencias. Conchita Ruiz se mantiene en Política Social, Familias e Igualdad, Carmen Conesa en Cultura, Turismo y Deportes y Juan María Vázquez como titular de Medio Ambiente, Industria, Universidades y Mar Menor. Víctor Marín también continúa al frente de Educación y Formación Profesional, mientras que Jorge García Montoro mantiene la Consejería de Infraestructuras. En una comparecencia sin preguntas, el presidente justificaba los cambios argumentando que gobernar es anticiparse. Fernando López Miras pues hablaba de esta... los integrantes de este nuevo Consejo de Gobierno, les pide cercanía con la población, diálogo y valentía en la toma de decisiones. También ha reivindicado la gestión de su Ejecutivo frente a los problemas estructurales de la comunidad, como la financiación autonómica, el déficit de infraestructuras o los recortes al trasvase Tajo Segura. Murcia no puede resignarse, lo decía López Miras en su comparecencia.
2: Tengo claro que gobernar no es permanecer inmóvil. Gobernar es anticiparse. Es entender que la sociedad cambia, que los desafíos evolucionan y que los gobiernos tienen la obligación de renovarse para seguir estando a la altura de su pueblo. Tenemos que estar donde se nos necesita.
1: Y nos vamos a Cartagena, donde ha habido bastantes movimientos en los últimos días. Bajo el mensaje de Hoy Gana Cartagena, los dos exconcejales de Vox en el Ayuntamiento de la Ciudad Portuaria, Beatriz Sánchez del Álamo y Diego Salinas, han anunciado en un comunicado que votarán no a la moción de censura propuesta por Movimiento Ciudadano, PSOE y Sí Cartagena. Pese a que estos dos concejales eran los que posibilitaban el cambio en la Alcaldía de Cartagena, su cambio de postura desactiva la moción de censura y Noelia Arroyo seguirá liderando el consistorio cartagenero. Y tras su movimiento de Arroyo, que seguirá gobernando Cartagena hasta las elecciones de 2027, que ha expulsado del Ejecutivo local a los dos concejales de Vox, tal y como pedían los ex del partido de Santiago Abascal. La alcaldesa de Cartagena, Noelia Arroyo, ha defendido este jueves su actuación tras la paralización de la moción de censura impulsada por parte de la oposición y ha rechazado de forma tajante que haya existido algún tipo de contraprestación para mantener la estabilidad del Ejecutivo Municipal. Ha asegurado que toma sus decisiones desde la responsabilidad y con el objetivo de evitar que el Ayuntamiento entrara en un año de bloqueo, caos, parálisis y enfrentamiento político. Según explica, los firmantes de la moción no habían aclarado ni el contenido del acuerdo ni cómo pensaban desarrollarlo, una situación que a su juicio obligaba al gobierno local a actuar como ha actuado finalmente.
3: Pero no hay ninguna contraprestación, todo se mantiene igual. El señor Salinas en la oposición, que fue lo que eligió, fue una decisión personal. Y la señora Sánchez Álamo se mantiene con la concejalía de turismo, que es la que está ejerciendo desde el pacto de gobierno. Insisto, no sé de qué contraprestación habla la oposición. Yo no alcanzo acuerdos con contraprestaciones. En el momento que yo veo que la crisis interna de Vox puede dinamitar el gobierno y puede ser un problema para la ciudad de Cartagena y puede ser un problema para que lleguen los del Partido Socialista con el MC y con toda esa amalgama de concejales que no tienen nada en común al Ayuntamiento de Cartagena, mi responsabilidad es actuar en defensa de mi municipio, con valentía, y eso es lo que he hecho. Pero mi palabra siempre la he cumplido. Bueno, de momento, provisionalmente, el concejal de Presidencia, Urbanismo e Infraestructuras tiene las funciones asignadas. Y vamos a esperar a que se celebre el pleno del día 2. Vamos a esperar. Bueno, pues que haya una reflexión por parte de todos y que gane Cartagena, sí.
1: Y en medio de la polémica en Cartagena, el Pleno Municipal ha aprobado la adhesión al pacto antitransfugismo propuesto por Vox. Los dos concejales tránsfugas, es de Vox, no han acudido a la sesión. Se reconoce así que un concejal que abandone su grupo se convierte en no adscrito, con las limitaciones previstas de la ley. Si tienen la consideración de tránsfuga, no podrán disponer de medios personales ni materiales, ni recibir apoyo institucional, aunque conserven el acta. El defensor de la moción, Gonzalo López de Vox, añadía que el acta no puede tener un precio en relación a sus excompañeros. PP, PSOE y Sí Cartagena han votado a favor del pacto antitransfugismo. Se han abstenido Movimiento Ciudadano y la concejal no adscrita, María Dolores Ruiz. Escuchamos un momento de ese pleno.
4: Entre todos podríamos hacer es que no nos dejáramos ninguno poner precio y jugar a pagar ese acta, porque siempre hay alguien que paga más. Si no quieres que te manchen con ese mercadeo, lo mejor es no participar. La mejor forma de acabar con el menudeo y con los robos es no comprar productos robados.
1: Y el diputado regional José Ángel Antelo abandona Vox tras la crisis del partido en Cartagena y por discrepancias con la propia formación. Seguirá ocupando su escaño en la Asamblea Regional en el Grupo Mixto desde que lo expulsara su grupo junto a Virginia Martínez, que de momento sigue militando en Vox. Así lo anunciaba Antelo a las puertas del Parlamento. La guerra de los concejales y exconcejales de Vox en Cartagena, que terminó en un intento de moción de censura, ha sido el detonante de esta decisión. El propio Antelo asegura que él se hubiera sacrificado para impedir que el PSOE llegara al gobierno municipal y ha sido la alcaldesa la que se ha visto obligada a cesar a los concejales de Vox. Fuera ya de Vox, Antelo pone dos condiciones para aprobar los presupuestos: aprobar la ley de vivienda y la reforma de la ley del Mar Menor.
5: Anuncio que me voy a dar de baja, voy a retirar mi recurso de alzada contra mi suspensión cautelar como miembro del Comité Ejecutivo Nacional y tampoco votaré a Vox. Hará lo mismo mi propio entorno familiar y mi propio entorno. A día de hoy soy una persona que no tiene una alternativa política a la que votar. Cuando un patriota de verdad, si su propio sacrificio, el dejar el gobierno, puede evitar que haya la entrada del Partido Socialista, si fuese mi caso, ¿en qué hora y en qué momento firmo mi propio cese? Yo, por supuesto, que lo hubiese hecho. En este caso parece la nueva deriva, que bueno, están más preocupados de mantener cargos institucionales. Lo primero que hay que hacer es traer el decreto de vivienda, que lo tiene que llevar el Consejo de Gobierno y aprobarlo y después traerlo a la Asamblea. Después del decreto de vivienda tiene que venir la reforma de la ley del Mar Menor. Yo siempre, y Virginia, siempre cumplimos con lo que decimos. Lo que dijimos es que hasta que no haya una reforma de la ley del Mar Menor, no se puede aprobar los presupuestos.
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1: El Grupo Municipal Socialista ha denunciado que Molina de Segura ocupa el puesto 22 de los 8.132 municipios españoles en el ranking del impuesto de bienes inmuebles urbano de 2025. Es además el municipio con el tipo más alto de toda la región de Murcia, según indica en una nota de prensa. El dato procede del Ministerio de Hacienda y sitúa a Molina por encima de ciudades como Murcia, Sevilla, Barcelona, Alicante, Valencia o Madrid. Según el PSOE, el tipo de IBI urbano en Molina alcanza el 0,81%, muy por encima de grandes capitales españolas. Solo municipios como Vigo o Hospitalet de Llobregat presentan un tipo superior entre las ciudades de más de 250.000 habitantes. La portavoz del PSOE, Isabel Gadea, ha denunciado que los vecinos de Molina pagan impuestos de primera para recibir servicios de tercera. Gadea considera inaceptable que el municipio lidere el ranking regional mientras las calles siguen sucias, faltan inversiones y los vecinos no perciben mejoras en su día a día. El gobierno local de PP y Vox prometió bajar la presión fiscal y ha hecho justo lo contrario. Molina tiene uno de los IBI más altos de España y el más alto de la región de Murcia, según ha señalado. La portavoz socialista ha recordado que Molina supera incluso a grandes ciudades como Murcia capital, que tiene un tipo del 0,71%, Sevilla con el 0,67%, Barcelona con el 0,66% o Madrid con el 0,43%. Mientras otras ciudades reducen impuestos o mejoran servicios, aquí los vecinos pagan más y reciben menos. Eso es la realidad, es lo que añade Isabel Gadea. Desde el PSOE consideran que estos datos desmontan el falso discurso

0: Madrid, Barcelona o Murcia. Esto demuestra que el problema no es la falta del dinero, el problema es la falta de gestión. El Partido Popular y Vox llegaron prometiendo bajar los impuestos y que iban a aliviar la presión fiscal a las familias, pero la realidad es exactamente la contraria. Hoy Molina de Segura tiene el IBI más alto de toda la región de Murcia. Los vecinos tienen derecho a preguntarse dónde está el dinero que pagan cada año, porque cuando una familia hace un esfuerzo tan grande, lo mínimo que espera es ver una ciudad cuidada, limpia y con servicios públicos funcionando.
1: El concejal de Economía, Hacienda y Contratación, Fran Hernández Gómez, ha replicado sobre este asunto que es distinto comparar únicamente el tipo entre municipios con valores catastrales muy distintos. Estadísticamente sería incorrecto, es lo que señala. El dato que sí refleja la realidad es la recaudación efectiva. En 2025, Molina de Segura recauda casi 2 millones de euros menos de IBI urbano que en 2022, cuando gobernaba PSOE, y según el estado de ejecución de ingresos depositado en el Tribunal de Cuentas, según precisa el edil del Partido Popular. Fran Hernández Gómez explica que el IBI que abona cada contribuyente es el resultado de multiplicar el tipo impositivo por el valor catastral de su inmueble. Por tanto, un municipio con un tipo del 0,43%, pero con valores catastrales muy elevados, puede generar recibos muy superiores a los de un municipio con un tipo del 0,81% y valores catastrales significativamente más bajos. Este es precisamente el caso de Madrid, citada en la comparación. La capital española tiene el tipo más bajo de las ciudades mencionadas, el 0,43%, pero sus valores catastrales son notablemente superiores a los de Molina, que acaba de completar su primera actualización catastral en 23 años. Comparar únicamente el tipo impositivo entre municipios con realidades catastrales tan distintas no es un análisis riguroso, es una selección interesada de un solo dato para construir un relato, indica Hernández Gómez. El recibo del IBI que paga un vecino de Molina no se puede comparar con el de Madrid mirando solo el tipo impositivo. Lo que importa es lo que paga en euros reales, y los datos oficiales demuestran que en Molina se recauda casi 2 millones menos que hace 3 años cuando gobernaba PSOE. Eso es lo que mide la presión fiscal real sobre los vecinos, es lo que ha declarado el concejal de Hacienda. Hernández Gómez remarca que el estado de ejecución de ingresos del ayuntamiento, documento público depositado en el Tribunal de Cuentas, acredita que la recaudación por IBI urbano en Molina ha evolucionado de la siguiente manera. En 2022, el último ejercicio del anterior gobierno PSOE, 19.270.000 euros recaudados. 2025, 17.318.000 euros recaudados. Diferencia, casi 2 millones de euros menos que permanecen en el bolsillo de los vecinos. Ese es el dato que refleja con precisión la presión fiscal real que soportan los contribuyentes de Molina. Los vecinos pagan hoy menos IBI urbano en conjunto que en 2022. No es una opinión, es un hecho certificado por el Estado, apostilla el portavoz popular. Podemos debatir sobre tipos impositivos, pero el único dato que refleja lo que realmente pagan los vecinos de Molina es la recaudación efectiva. Y esa recaudación es casi 2 millones menos que hace 3 años. Si eso es presión fiscal alta, que alguien me lo explique, cómo se llama lo que había antes, es lo que añade Hernández Gómez. El concejal ha recordado que la modificación de la ordenanza del IBI aprobada en 2024 respondió a una actualización de los valores catastrales congelados durante 23 años, desde el año 2001. Esa actualización es la razón por la que el tipo impositivo se ajustó. Al bajar los valores catastrales de referencia para muchos inmuebles, el tipo debía corregirse para mantener la ecuanimidad fiscal. El resultado es que muchos vecinos pagan menos y quienes pagan más lo hacen de forma gradual y escalonada durante 10 años. Además, añade, conforme al Real Decreto Legislativo 1/2004, Ley del Catastro Inmobiliario, la fijación y revisión de los valores catastrales es competencia exclusiva del Estado a través de la Dirección General del Catastro, no del Ayuntamiento de Molina. Atribuir al equipo de gobierno municipal los efectos de decisiones del Estado constituye una confusión de competencias. El concejal de Hacienda también recuerda que fue el anterior equipo de gobierno quien en 2019, con efectos desde 2020, eliminó la bonificación del 5% de los recibos domiciliados del IBI, sustrayendo a las familias molinenses 800.000 euros anuales durante 4 años consecutivos, más de 3,2 millones de euros en total. El actual equipo de gobierno recuperó esa bonificación nada más iniciar su mandato. Quienes nos preguntan dónde va el dinero de los molinenses tienen la respuesta en los datos. Va a deuda cero, va al mayor superávit de la historia, va a 143 policías locales, va a inversión real. Y sobre todo, casi 2 millones van al bolsillo de los vecinos porque recaudamos menos IBI urbano que ellos. Eso es gestión, lo demás es ruido, es lo que subraya el concejal Fran Hernández Gómez, que ya lo dijo en un pleno, recientemente en un pleno, sobre el debate, precisamente sobre temas económicos y en concreto sobre el IBI que se paga en Molina de Segura, lo recordamos.
2: El estado de ejecución de ingresos pone de

0: manifiesto que en 2022, cuando PSOE gobernaba este ayuntamiento, se recaudaron 19,27 millones de euros en IBI urbano. Sin embargo, en 2025, con el gobierno PP-Vox, 17,32. Es decir, casi 2 millones menos. 2 millones que, gracias a la gestión y decisión del alcalde José Ángel Alfonso, se quedan en el bolsillo de los molinenses. Y ahora, con este dado oficial sobre la mesa, les hago la pregunta que quiero que respondan ante todos los molinenses. ¿Eso es subir impuestos? Pues no. Es exactamente lo contrario. Y les acabo de desmontar una vez más su argumento de que no hemos subido impuestos, con la prueba numérica oficial e irrefutable. Hoy los vecinos de Molina de Segura pagan menos IBI urbano en conjunto que cuando PSOE gobernó este ayuntamiento. En concreto, pagan 2 millones menos. Además, PSOE, cuando gobernó este ayuntamiento, recuerden que eliminó la bonificación del 5% del IBI, bonificación que este equipo de gobierno recuperó nada más llegar, lo que implica que otros 800.000 euros al año van directamente a las economías de las familias de nuestros vecinos. Y por si lo anterior les sabe a poco, PSOE dejó una deuda de 18 millones de euros, mientras que el equipo de gobierno de José Ángel Alfonso ha conseguido deuda bancaria cero por segundo año consecutivo.
1: El concejal de Hacienda aprovecha también en su comunicado de réplica la nota del PSOE para hablar de unos resultados verificables de la deuda bancaria cero por segundo año consecutivo, referente regional en gestión financiera, del mayor superávit de la historia, más de 15 millones de euros de remanente al cierre de 2025, de un presupuesto histórico, casi 108 millones de euros para 2026 sin subir ni un solo tributo, de la máxima ejecución inversora, 90% en 2023 y 80% en 2025, los niveles más altos de la historia del ayuntamiento, frente al 21,7% del anterior gobierno, referente nacional en fondos europeos, más de 6 millones captados al a través de los planes Edil, nuevas bonificaciones fiscales para autónomos, inversión empresarial y familias monoparentales, 143 efectivos de policía local, 750.000 euros en instalaciones deportivas y un 35% más en limpieza viaria. Dice que los vecinos de Molina no necesitan ranking de tipos impositivos, necesitan saber si su ayuntamiento gestiona bien su dinero y la respuesta está en los datos: deuda cero, superávit histórico, servicios reforzados y menos recaudación de IBI urbano que hace 3 años. Esa es la Molina que renace, concluye el concejal de Hacienda en un comunicado de prensa.
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1: La Concejalía de Familia del Ayuntamiento de Molina de Segura anuncia la apertura del plazo de inscripción para el servicio gratuito corresponsales vacacionales de 0 a 3 años, que se desarrollará durante el mes de agosto. El servicio se va a prestar del 3 al 31 de agosto en la Escuela Infantil Cañada de las Heras, en horario de 7 y media de la mañana a 3 de la tarde. La Concejalía de Familia abrirá el plazo de inscripción del 2 al 10 de junio. Las solicitudes se podrán realizar online a través del enlace vacacional 03-familia o bien de forma presencial en la propia concejalía, que está ubicada en el edificio El Retén, en la calle Mayor. La información también se puede adquirir en la web de la Concejalía de Familia. Este servicio está financiado con fondos del Ministerio de Igualdad, Secretaría de Estado de Igualdad y contra la Violencia de Género, en el marco del Plan Corresponsables, y cuenta con la colaboración del Gobierno de la Comunidad Autónoma de la Región de Murcia. Su objetivo es facilitar la conciliación de la vida laboral y familiar durante periodos no lectivos mediante el cuidado y atención a menores del primer ciclo de educación infantil.
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1: Agua, luz y aire del Mediterráneo es el título del espectáculo de danza, música y poesía que se pondrá en escena este viernes a las 8 de la tarde en el Teatro Villa de Molina. El espectáculo contará con la participación de Leonor Jiménez, bailarina, Ramón Gómez, violonchelo, y Pilar Valero, piano, quienes interpretarán musicalmente una serie de arias de ópera y zarzuela mediante coreografías que reflejan las emociones contenidas en cada pieza. Además, unos 60 bailarines del ballet A Tempo desfilarán por el escenario del Teatro Molinense, según nos comentaba Leonor Jiménez, bailarina solista. Aunque buena parte de su tiempo lo dedica a la docencia en el Centro de Formación Murcia A Tempo, que gestiona desde hace 5 años, Leonor se sube al escenario cada vez que puede y suele colaborar con los músicos molinenses Ramón Gómez y Pilar Valero. Una propuesta interdisciplinar que aúna danza, poesía y música con imágenes proyectadas que reflejan los matices siempre cambiantes de la luz, el aire y el agua en el Mediterráneo. Una fusión de música y danza no contempla voz, pero la conjunción entre el piano, el violonchelo y la danza suplirán el vocalismo de la ópera o la literatura de la zarzuela.
3: Es un programa que por así decirlo, recoge la fusión de tres vertientes. Por un lado, se va a poder ver un poquito de danza española, además con piezas pues muy conocidas e icónicas de Manuel de Falla, de Granados. Luego, por otro lado, pues nos vamos a inclinar y a ver un poquito también más la música más contemporánea, que es un poco, queremos reflejar con ella la luz y el aire del Mediterráneo. Y, por ejemplo, pues podemos ver, vamos a poder escuchar y a ver piezas de Ludovico Einaudi. Y ya por último, pues veríamos pinceladas de ópera y zarzuela. Al final se trata de, ¿no?, de queremos un poco reflejar un espectáculo completo, pero además que se hace muy dinámico y entretenido. Y por supuesto, vamos, bajo la gran música en directo de los grandes músicos como son Pilar Valero, que va a estar al piano, y Ramón Gómez, que va a estar al cello.
1: Para este viernes tenemos otras actividades en la agenda, por orden cronológico, a las 11:15 de la mañana en la pista del Colegio Eliseo Francés, en Alto Real, ceremonia en conmemoración del 8 de mayo, el día en el que se puso fin a la Segunda Guerra Mundial, una actividad que estaba prevista para el 11 de mayo y que se aplazó por el luto oficial por la muerte del alcalde de Murcia. A las 6 de la tarde, en la parroquia de Nuestra Señora de la Asunción, se van a entregar los premios del concurso de dibujos de Semana Santa de Molina de Segura. Luego estará también la propuesta está en el Teatro Villa Molina, como apuntamos anteriormente, y a la misma hora, casi 8:30, media hora después, en la Plaza de España, habrá un concierto de la Banda Municipal de Música, un concierto que clausura el programa Plazas Sonoras 2026 que promueve la Concejalía de Cultura. Manuel Hernández Ross, el presidente de la Asociación de la Banda Municipal de Música de Molina de Segura, nos avanzaba cómo va a ser este concierto y el repertorio que van a llevar a cabo este viernes por la tarde en Plaza de España.
4: Va a ser espectacular, va a ser una mezcla de algunos temas de en plan, pues no sé, zarzuela, van a hacer una zarzuela, algún paso doble, y luego tenemos un par de obras que son instrumentales, muy fuertes, que son poemas sinfónicos, que van a estar espectaculares, espectaculares. Nuestros programas siempre están muy, muy metidos para que guste a todo el mundo. O sea, que del mal mayor al mal menor, y que sean siempre con fuerza, con personalidad. Desde allí de una zarzuela, una mezcla de Ayo Cardoní, que es un chotis, un paso doble, y dos obras fuertes ya de envergadura, que son obras ya de muy fuertes, musicales, que son poemas sinfónicos, que van a estar pues muy bien, muy bien. Uh-huh. La gente, vamos variando, de bandas sonoras, el último también que estuvo en la familia, que fue de bandas de sonoras de Disney, además que nuestros músicos se vistieron de Disney, o sea, fue increíble, increíble.

El huercico del Cañada ya es una realidad. Este jueves se ha inaugurado el huerto escolar del Instituto Cañada Las Heras y Radio Compañía ha sido testigo de las sinergias positivas que han conectado alumnos de las aulas abiertas de dicho centro y del Colegio Concertado Magda de Ceutí junto a estudiantes de cuarto de la ESO del Instituto Molinense. A mediados del presente curso se inició este proyecto.

0: La profesora del aula abierta del Instituto Cañada de las Heras, ICIAR, ha resumido el trabajo realizado de forma conjunta por los escolares implicados en el marco del programa que han titulado Dar Vida al Cañada. Por un lado, ha habido un hermanamiento con el aula abierta del Colegio de Ceutí. Por otro lado, al proyecto se han sumado alumnos de cuarto de la ESO, del Centro Molinense, a través de la asignatura de formación y orientación personal y profesional.
1: Dentro del proyecto de inclusión y mejora del alumnado, pues teníamos una actividad que era Dar Vida al Cañada, y aprovechando el hermanamiento con los del programa de huertos escolares que me propuso Zara desde el Colegio Mazda de Ceutí, y como antigua alumna del Cañada le hacía especial ilusión el compartir este proyecto, pues se puso también en contacto conmigo Lola, con su grupo, porque normalmente aquí las aulas de referencia de cada alumno del aula abierta son las que más promueven la inclusión del centro. Pero este año, pues Lola me propuso que tenía un programa de voluntariado en su asignatura de formación y orientación profesional y que querían colaborar con nosotros. Y la verdad es que este huerto no hubiese sido posible sin su colaboración. La verdad es que tienen un grupo maravilloso. Su compañera Irene también nos ha ayudado con otro grupo que viene la hora siguiente también. Y estamos, pues yo súper contenta, porque la inclusión en este centro es real y tenemos la oportunidad de que el centro Magda, que es un centro más pequeño, pues se beneficie de la inclusión del alumnado.
0: Los huertos escolares en Molina de Segura son iniciativas pedagógicas impulsadas por el Ayuntamiento y la Consejería de Educación. Estos espacios promueven la educación ambiental, el consumo de alimentos saludables y el trabajo colaborativo. El Colegio Magda es una sociedad de enseñanza ubicada en Ceutí. Según Zara, profesora del aula abierta de este centro, trabajan por desarrollar un modelo pedagógico inclusivo, innovador y de calidad educativa. Y el huerto escolar es uno de los proyectos que tienen incorporados en sus aprendizajes inclusivos de autoconocimiento y autoconcepto positivo.
2: Lo primero, pues estar en actividades de, pues eso, de huerto, de que ellos participan, de que son los protagonistas a la hora de plantar, de crecer, y luego también hacer cosas que para estos niños son importantes, pues conocer a otros niños que tienen sus mismas inquietudes, sus mismas necesidades, sus mismos gustos, y están emocionados, la verdad, de poder hacerlo.
0: Los alumnos de cuarto de la ESO del Instituto Cañada de las Heras tienen una asignatura que se llama Formación y Orientación Personal y Profesional. Uno de los aprendizajes básicos es conocer el voluntariado. Según Lola, profesora de esta materia, se estudiaron varias alternativas y se decantaron por realizar un servicio de voluntariado en el proyecto de huerto escolar, colaborando con los alumnos del aula abierta.
3: Nosotros tenemos una asignatura en cuarto de la ESO que se llama Formación y Orientación Personal y Profesional. Dentro de los saberes básicos de la asignatura está conocer lo que es el voluntariado. Barajamos varias opciones para que ellos lo vivieran en primera persona, no contar en qué consiste un voluntariado. Hay que vivirlo, hay que ser voluntario. Y entonces primero pensamos en ir a una residencia de aquí de Molina, hacer otras cosas en Navidad, pero luego pensándolo bien dije, pues si tenemos nuestro aula abierta aquí, que está con ICIAR y podemos colaborar con ellos, pues vamos a hacer el voluntariado en nuestro propio instituto. Y entonces nos dijimos, pues el huerto escolar, pues creamos el huertico del Cañada, han trabajado aquí pues todas las semanas preparando el terreno, poniendo la valla, los CDs, ellos llevan un blog donde suben todas las fotos, han hecho un diario de campo que hemos plantado, que hemos hecho cada día, entonces lo han vivido, ya no pueden decir que no han sido voluntarios, porque yo les decía, ¿cuántos de aquí habéis sido voluntarios alguna vez? Pues en alguna cosa en el pueblo, y la mayoría no habían sido voluntarios nunca. Yo pues, ya está, este es nuestro momento, y la verdad que ha funcionado muy bien, han colaborado, ven lo que es el aula abierta, son compañeros que normalmente no se relacionan con todas las personas que hay en el aula abierta, y muy bien, y el huerto ya es una realidad.

0: María Luna de Soy Voluntaria ha explicado que crearon un blog para hacer un seguimiento del programa. Ella se muestra muy satisfecha con los resultados de esta actividad.
1: Este proyecto que hemos hecho se llama Dar Vida al Cañada, pero nuestro voluntariado se llama El Huertico del Cañada. Empezamos a mediados de curso, como ya han dicho, haciendo un blog donde poníamos lo que íbamos haciendo cada día en el huerto. Y la verdad es que ha sido una experiencia muy chula porque hemos vivido con ellos y pues nada, porque un pedazo de voluntariado.
0: De igual modo, Amaya, otra de las alumnas voluntarias, ha valorado muy positivamente la relación que han mantenido con los estudiantes del aula abierta, alumnos con necesidades especiales con los que no suelen coincidir el resto del curso.
2: Bueno, son chicos diferentes, pero igual son especiales y la verdad que tenemos que aprender a incluirlos mucho en la sociedad, que son personas iguales que todos los demás y que, bueno, que se aprende mucho y al no estar acostumbrada a tener a lo mejor una relación tan cercana con ellos, bueno, se sacan siempre cosas muy buenas.
0: Una de las participantes del aula abierta del Colegio Magda de Zuti es Fátima. La joven estudiante ha explicado el trabajo que han realizado en el huerto escolar y también se muestra encantada con las actividades que han realizado durante todo el proceso.
3: Y hemos estado todo el día echándoles agua, cuidándolos. Y hemos hecho muchas cosas divertidas. Hemos ido excursiones con ellos, ha sido genial, hemos hecho llamadas. Ha sido un colegio hermoso. Y más de todo, cuando lo hemos visto, es muy bonito, ¿eh?

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3: Y 24 minutos esta mañana de jueves 28 de mayo. Vamos avanzando en el calendario, ya de cara también al fin de semana, poniendo en este caso el ojo en el sábado 30 de mayo a las 11 de la mañana. En la parroquia San Vicente se va a celebrar la misa rociera y también posterior romería rociera, con la Casa de Andalucía como protagonista. Para conocer un poco más de cerca todos esos detalles acerca de esa actividad, tenemos a Conchi Castro, la presidenta de la Casa de Andalucía de Molina de Segura, al teléfono, para que sea ella quien nos ilustre y nos cuente cómo se va a desarrollar esa jornada. Buenos días, Conchi.
4: Buenos días.
3: Bueno, tenemos a la vista una nueva actividad con la Casa de Andalucía. Cuéntanos en qué va a consistir esa misa rociera y esa romería del sábado.
4: Bueno, pues será como la que hemos hecho ya.
3: Te escuchamos regular, Conchi. ¿Cómo tenemos la cobertura por ahí?
4: Pues realmente bien, pero a lo mejor hoy está, como estoy en el campo, igual hoy está un poco rara.
3: Está de campo.
4: Cambio de sitio.
3: Cuéntanos, ahora te vamos escuchando mejor, sí.
4: Gracias, venga. Quería decir que este año ya es la 22 romería que hacemos, uh-huh. A excepción de dos años que no hicimos con la pandemia. La romería de la Casa de Andalucía se hace desde que se fundó la casa.
3: Sí.
4: La novedad es que este año vamos a cambiar de sitio, que normalmente vamos allí a la Pinada de la Torre Alta, y este año lo hemos cambiado por el Soto de la Hijuela.
3: Ajá.
4: Porque hay más verde y también está más cerca.
3: Más sombraje también, ¿no? Imagino.
4: Sí, hay más sombra, por eso ha sido, sobre todo.
3: Entonces, ¿a qué hora empezamos?
4: A las 10.
3: A las 10.
4: La concentración, sí, será. Nosotros ya nos concentramos a las 9 y media, 10 menos cuarto, en la plaza de la iglesia, y a las 10 será la misa.
3: Uh-huh.
4: Al terminar, ya todos los romeros iremos dirección a la Avenida de Madrid.
3: Sí.
4: Normalmente paramos en el cuartel de la Guardia Civil, porque hacen un homenaje a la Virgen del Pilar, que la sacan a la puerta, se le canta la salve. Y seguimos por la calle Mayor para bajar por Santa Teresa. Bajaremos por Santa Teresa.
3: Ajá.
4: Y ya resto hasta llegar a Almudén. Ajá. Es que llegamos allí, pasamos por debajo del puente y derecho al Soto de la Hijuela, por la orilla del río.
3: Y ya una vez que lleguéis hasta el Soto de la Hijuela, me imagino que allí pues también se desarrollará un poco la jornada, ¿no?
4: Pues allí ya será un día de convivencia con amigos y socios y todo el que quiera ir, eso es libre. Nos puede acompañar todo aquel que quiera.
3: Hacer el picnic también, ¿no, Conchi?
4: Sí, claro, es un día de convivencia, pero cada uno con su... que va a ser cada uno con su cesta, como se va al campo normalmente.
3: Eso es.
4: A pasar el día, sí.
3: Y también me imagino que vestidos, pues con las buenas galas.
4: Hombre,
3: ¿qué traje toca?
4: Vamos, vestidos para la romería. Suponemos que hará calor. Así que vestidos, pero de romería, con tu flor de romería y de rociera, como está mandado.
3: Exactamente. Conchi, para aquel que le apetezca pues de incorporarse a esta maravillosa jornada, no hace falta ir vestido de rociero si no tenemos el traje, ¿no?
4: Claro que no, hija, por Dios. Nosotros lo hacemos todo siempre abierto a todo el mundo y todo el mundo es bien recibido.
3: Se acepta a todo el mundo.
4: Sí, bueno. Luego habrá un poco de música a las 5:30, sí. Tendremos un concierto de David Andreu y ya está. Y a pasar el día allí, bueno, hasta que el cuerpo aguante.
3: Vais a echar el día, pero bien. ¿Ya cogéis vacaciones o cómo planteáis un poco?
4: No, hasta finales de junio estaremos. Sí, porque las clases de sevillana siempre terminan hasta junio. Ya cogemos vacaciones normalmente julio y agosto.
3: Ajá, y ya pues para septiembre de nuevo regresaréis
4: con fuerza.
3: Sí,
4: en septiembre, uh-huh. Se empieza ya el nuevo ritmo. con los preparativos.
3: Bueno, Conchi, pues nosotros deseamos que paséis una buena jornada, que disfrutéis de esta jornada de convivencia el sábado 30, después de esa misa rociera y de esa romería. Invitamos a todo el mundo, pues si se quiere incorporar, desde las 10 de la mañana, ¿no? Hemos dicho convocatoria.
4: Sí, por supuesto, invitamos a todo el mundo. La misa será en San Vicente Mártir, estará allí la Virgen del Rocío, que la... Sí, pero la Virgen no viene de romería, ¿eh? Uh-huh. De romería, como es lógico, llevamos al sin pecado y la Virgen se queda en la iglesia.
3: Se queda bajo techo, sí, que hace sí. Mucho calor. Bueno,
4: sí,
3: normal. Pues oye, Conchi, muchísimas gracias por estar con nosotros esta mañana y contarnos así de primera mano todo lo que tenéis previsto para el sábado.
4: Perdona, que no. Este año sí que llevamos a la Virgen de romería.
3: ¿Ah, sí?
4: Este año pasamos llevar al sin pecado. Sí,
3: vale.
4: Este año la novedad sí que vamos a llevar a la Virgen al Soto de la Hijuela.
3: Ajá, o sea, y que este sí, año también se suma, muy bien.
4: Este año sí, porque tenemos una juventud que quieren llevar a la Virgen.
3: Se anima.
4: Por eso lo vamos a llevar.
3: Bueno, pues entonces mejor.
4: Tenemos a los jóvenes.
3: Mejor, mucho mejor. Bueno, pues sí. Conchi, pues que disfrutéis mucho el sábado.
4: Venga, muchas gracias y allí os esperamos, ¿eh?
3: Eso, a partir de las 10 de la mañana. Un abrazo muy grande.
4: Un abrazo a vosotros. Chao. Buenos días.
3: Chao.
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3: Como decíamos anteriormente, el Teatro Villa de Molina va cerrando ya su programación de esta temporada. Hay dos espectáculos bien distintos y también se cierra el ciclo de músicas clásicas que programa cada temporada el Teatro Villa de Molina bajo la coordinación de la Asociación Pro Música de esta localidad. Bueno, pues la última propuesta va a ser este viernes, muy interesante, la propuesta interdisciplinar a las 8 de la tarde, que aúna danza, poesía y música con imágenes proyectadas que reflejan los matices siempre cambiantes de la luz, el aire y el agua en el Mediterráneo. Estamos hablando de Agua, Luz y Aire del Mediterráneo, un espectáculo de danza, música y poesía del ballet profesional A Tempo, en el que tendremos la oportunidad de ver y de disfrutar de la bailarina solista Leonor Jiménez, del ballet A Tempo, a la que tenemos al hilo telefónico. Leonor.
4: Hola, buenos días a todos.
3: Buenos días, ¿qué tal? ¿Cómo estás?
4: Pues muy bien.
3: Bueno.
4: Encantada de hablar con vosotros.
3: Un espectáculo que creo que ya habéis llevado junto a Pilar y Ramón a otros sitios, ¿no? Me parece que habéis...
4: Exactamente, sí. Es un formato que ya hemos repetido en varias ocasiones y que, pues bueno, ahora se nos da la oportunidad de volver a hacerlo aquí en el Teatro Villa de Molina y, por supuesto, estamos encantados.
3: Bueno, pues explícanos tú, Leonor, ¿cómo es esa fusión de música y danza que hacéis?
4: Pues mira, es un programa que, por así decirlo, recoge la fusión de tres vertientes. Por un lado, se va a poder ver un poquito de danza española, además con piezas pues muy conocidas e icónicas de Manuel de Falla, de Granados. Luego, por otro lado, pues nos vamos a inclinar y a ver un poquito también más la música más contemporánea, que es un poco, queremos reflejar con ella la luz y el aire del Mediterráneo. Y, por ejemplo, pues podemos ver, vamos a poder escuchar y a ver piezas de Ludovico Einaudi. Y ya por último, pues veríamos pinceladas de ópera y zarzuela. Al final se trata de, ¿no?, de queremos un poco reflejar un espectáculo completo, pero además que se hace muy dinámico y entretenido. Y, por supuesto, vamos, bajo la gran música en directo de los grandes músicos, como son Pilar Valero, que va a estar al piano, y Ramón Gómez, que va a estar al cello, y son maravillosos.
3: Efectivamente. Porque hay que subrayar una cosa, Leonor, no contempla voz, es el espectáculo, pero la conjunción, digamos, entre el piano, el violonchelo y la danza, suplen, digamos, el vocalismo de la ópera, ¿no?, o de la literatura, de la zarzuela.
4: Eso es, exactamente. De todas maneras, bueno, no, como se dice ahora, no quiero hacer mucho spoiler, pero es verdad que antes de cada pieza, Pilar además explica súper bien cada pieza un poquito de una forma hablada, para que tanto el espectador, hasta incluso los bailarines, y que estamos pues todos los días oyendo esa música, muchas veces detrás no sabemos ni conocemos realmente las historias o muchas veces el trasfondo, ¿no?, de interpretación, y está genial porque así la gente también va

0: poder entender y conocer un poquito más allá, tanto a nivel de información como visual, y al final todo pues compacta y se va a entender muchísimo mejor.
1: Ajá. El programa siempre es igual, lo digo porque, por ejemplo, tenemos el programa que hiciste en Santiago y Zaraiche, ¿no? Con por la calle Alcalá, Marzú.
0: Exacto, en Santiago y Zaraiche sí que lo enfocamos bastante más a ópera y zarzuela. Fue un poquito donde empezamos a mostrar más las nuevas piezas que llevamos de ese repertorio. Y es verdad que ahora aquí en el Villa de Molina, pues vamos a hacer un poco una fusión de varias piezas, sobre todo en el que se van a reflejar diferentes estilos musicales, pero también a nivel de movimiento, que nos parece también muy bonito y además mucho más enriquecedor. Y eso, pues vamos a tocar un poquito de danza española, una cosita también un poquito de danza clásica, danza contemporánea y de ópera y zarzuela para que haya eso, esa diversidad, que sea más rico.
1: Oye, antes hablaba yo también de proyecciones, de imágenes, ¿no? También se hace,
0: sí,
1: ¿no?
0: Sí, un poquito todo va a ir, como bien has comentado al principio, que por eso lo hemos nombrado así, Agua, Luz y Aire Mediterráneo, un poco este espectáculo al aunar, pues eso, danza, música, unos poquitos también relatos y textos que se van a leer de poesía, pues sobre todo a través del movimiento, que es lo que al final un poquito yo he creado y he coreografiado, pues se van a plasmar precisamente estos tres conceptos, ¿no? Que, pues, por ejemplo, la densidad del aire, la luminosidad que nos aporta la luz y la fluidez a través del movimiento del agua. Entonces, además de reflejarlo, pues nuestras coreografías y movimientos, también lo vamos a acompañar de diapositivas que además pues combinan súper bien.
1: Bueno, cada vez, ¿no? Por las entrevistas que hacemos nosotros, Leonor, parece que se van prodigando, ¿no? Estas propuestas interdisciplinares que aunan danza, poesía, música, proyecciones audiovisuales muchas veces también. Todo esto es para enriquecer, ¿no? La puesta en escena, entiendo yo.
0: Claro, es que al final se trata de un formato y de un proyecto, ¿no? O por un programa, por así decirlo, muchísimo más rico y además que creo que puede llamar la atención a muchísima más gente, tanto aficionada o obviamente que está interesada en una rama en concreto. Por ejemplo, pues puede haber gente pues que le encanta la música o que le encanta la danza o que le encanta pues lo que es la poesía, la literatura y todo eso, en general la cultura artística, pero yo creo que de esta manera pues todavía podemos abarcar con muchísimo mayor pues nivel de espectadores y sobre todo dar a conocer, porque al final todo está muy ligado, porque sin música los bailarines pues es imposible,
1: claro.
0: Necesitamos esa música. Luego yo creo que también, aunque Pilar y Ramón son maravillosos de por sí solos y oírlos tocar pues es una maravilla, pero también enriquece muchísimo más sus piezas cuando bailamos con ellos y pues eso, cuando se combinan coreografías, al final es eso, es todo lo que sea aunar arte, creo que suma y es muchísimo más rico. Y eso es lo que pretendemos con ello.
1: Bueno, pues hablamos también un poquito de tu trayectoria, Leonor, como bailarina solista y como docente, porque eres también maestra y psicopedagoga. Sí. Y en algún vídeo te hemos visto decir que el 90% de tu tiempo lo dedicas a la docencia, ¿no? O sea,
0: pues
1: que,
0: sí,
1: que esa vocación la tienes bastante madura.
0: La verdad es que sí, la verdad es que cada vez que puedo, pues obviamente necesito mi dosis de escenario, porque antes de nada somos bailarinas, pero bueno, pues obviamente la vida y el deber, pues me manda todos los días estar pues metida en el aula dando muchísimas clases y formando a muchísimos bailarines. Y es verdad que la docencia me encanta, pero como te he comentado, pues obviamente el escenario es como nuestra vitamina, ¿no? Nuestro, lo que nos recarga a los bailarines.
1: Ajá.
0: Entonces, pues bueno, llevo pues muchísimos años desde que soy pequeñita pues formando y estudiando danza, pero es verdad que ya estos últimos años, hace ya 5 años que formamos el centro, que estoy como directora en Murcia Tempo, Y eso es un centro en el que al final se lleva a cabo una formación lo más integral posible de bailarines. Por supuesto, hay gente que viene de forma amateur a disfrutar de la danza, pero sí que hay muchísima gente que tiene objetivos profesionales y se pretende, pues eso, pues darle una calidad de formación lo más completa posible. Y pues eso, combinando todo, combinando docencia, combinando también de manera solista actuaciones, en todo este tipo de cosas me gusta incorporar e incluir pues a mis alumnos que están trabajando muchísimo y que están algunos trabajando genial y súper bien, y ya darles la oportunidad de vivir estas experiencias lo más reales posible de la danza, y además pues eso, con una calidad y pues eso, con unos espectáculos tan bonitos como estos, y pues eso, pues un poco más toda la vida dedicada a esto.
1: ¿Hay mucho interés ahora, Leonor, por formarse en danza como bailarines?
0: Sí, sí, claro que sí. A ver, como todo, vamos a ser realistas, pues es una parcela, ¿no? Una parcela que es complicado vivir de ello, pero no imposible, ¿eh? No imposible, de hecho, te lo puedo decir de primera mano, pero hay que estudiar muchísimo, hay que estudiar a todos los niveles, o sea, a nivel, obviamente, de técnico, conocer muy bien la disciplina o la materia de la que nos queremos pues dedicar, o por lo menos preparar en condiciones, pero no solamente a nivel técnico, a nivel teórico, y por supuesto, como yo siempre le digo a todo el mundo, sin dejar de lado nuestros estudios. Como bien has comentado, yo me he estudiado también magisterio, he estudiado psicopedagogía. Siempre he tenido claro, obviamente, que mi inclinación y mi vocación iba hacia la danza, pero siempre sin perder en el camino una opción B y un futuro un poquito más certero que hay que siempre tener debajo de la manga. Y todas estas cosas, además, es que es verdad que me han hecho pues un poco tener muchísima más seguridad, muchísimas más tablas, y llevarlas a mi aula con mis alumnos, porque al final pues todo lo que a nivel pedagogía, metodologías aplicadas, pues todo, ¿no? Lo que es herramientas para incentivar, para motivar a los alumnos, todas esas cosas que se han estudiado a lo largo de estos años, pues es que son súper importantes, súper necesarias para pues eso, formar y educar y poder enseñar bien la danza, porque no es, vale, vamos una cosa detrás de otra ya de loco, ¿sabes?
1: Ya, claro, hay que tener esa perspectiva más claro, general, claro, también, ¿no? No,
0: sí, a pesar de que siempre, si se puede, obviamente es un mundo precioso, la danza es preciosa, pero también es muy dura. Entonces, claro, pues, y sabemos que por desgracia, pues bueno, pues hay poquitas posibilidades, por lo menos aquí, ¿no?
1: Claro.
0: Pero como poder, con trabajo se puede, y con esfuerzo.
1: Bueno, pues mucho tiempo que dedicas a ese centro docente, a ese centro de formación, Murcia a Tempo, desde hace 5 años, y con el ballet a Tempo estás inmersa en este proyecto, Agua, Luz y Aire del Mediterráneo, y que quería aprovechar para preguntarte si tienes pensado llevar a cabo otro proyecto en breve como bailarina solista.
0: Pues mira, esto estamos todos los días en continuo montaje. Por supuesto, para mí es muy importante la formación, porque sin una buena formación y sin una buena evolución de los alumnos, pues no se pueden ir haciendo ¿no? Pues otro tipo de proyectos, sobre todo intentando mejorar, intentando superarnos, pero es que tenemos muchísimas cosas por delante. Ahora mismo tenemos esta actuación que vamos a estar el viernes, pero es que próximamente, en junio, también tenemos otros proyectos que tenemos en el Teatro Circo y en otros sitios chulísimos, que estamos además preparando durante todo el curso, paralelamente mientras que estamos dando clase y formándonos, y esto es un no parar, o sea, en junio, seguramente este verano va a haber cositas también, y ya una vez que empezamos otra vez temporada, en septiembre, ya estamos con la cabeza pensando en cosas para todo lo que pueda salir. Y en estos casos es verdad que como hacemos un trabajo bastante en común con ellos, con Pilar y con Ramón, pues en cuanto me van dando, pues mira que escucha esta pieza o tal, pues ya enseguida la cabeza empieza a crear cosas.
1: Van surgiendo nuevas ideas, muy bien.
0: Claro.
1: Bueno, pues nada.
0: Somos los tres unos locos creadores. Pero es verdad que, bueno, es que parece que no, pero la oportunidad de poder bailar y de poder subirse a un escenario con música en directo, eso muy poca gente lo valora y es un lujo. Es un lujo porque al final, pues por desgracia, pues nuestro día a día y al final espectáculo, porque estamos hablando de más de una hora, pues hacerlo con música en directo, pues hoy en día es bastante impensable por lo que implica a nivel de recursos a todos los niveles. Uh-huh. Entonces, es verdad que ahora mismo, pues mira, el viernes vamos a hacer casi 60 bailarines en el escenario y poder darle a toda esta gente esta oportunidad de poder subirse a un escenario, bailar un programa súper bonito y con música en directo, pues vamos, yo creo que es una oportunidad excelente para disfrutar.
1: Muy bien, pues nada, que vaya muy bien este día, que vaya mucha gente y lo disfrute, agua, luz y aire del Mediterráneo.
0: Pues los esperamos a todos, ¿eh?
1: Viernes a las 8 de la tarde en el Teatro Villa de Molina. Muy bien, pues Leonor Jiménez, ha sido un placer, muchísimas gracias y que vaya todo muy bien.
0: Muchísimas gracias a vosotros.
1: Un saludo, encantada. Hasta luego.
0: Hasta luego.

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0: Se huele a verano, se siente en el ambiente, nos preparamos para la época estival, ya no solo con las temperaturas que se están notando bastante elevadas, sino también, bueno, pues con las actividades que estamos preparando de cara al próximo verano. Verano en el que en concreto celebramos la edición número 21 de la Escuela Multideporte Adaptado que oferta la Concejalía de Deporte y Salud del Ayuntamiento Molinense. Una edición cuyo plazo de matriculación está precisamente abierto hasta el día 30 de mayo, es decir, nos queda poquito, pero todavía tenemos opciones. Eso sí, una novedad muy importante es que el programa, por primera vez, de multideporte adaptado también va a ofrecer plazas para niños y niñas sin discapacidad, de tal manera que se promueva precisamente esa integración real. Así que, para conocer un poco mejor los detalles de esa propuesta y de estas novedades de este año, pues tenemos al teléfono a Manuel Vicente, que es coordinador de Multideporte Adaptado. Buenos días, Manuel.
1: Buenos días, Evelyn.
0: Y en estudio nos acompaña Carlos Perello, concejal de Deporte y Salud. Buenos días, Carlos.
2: Hola, buenos días, Evelyn.
0: ¿Cómo estamos? Bien. Bueno, tenemos por aquí un montón de novedades este año deportivas. Ya venimos hablando pues de esa piscina que va a abrir pronto este fin de semana, que tenemos el máster de natación. Creo que tenemos la concejalía con un montón de historias, Carlos.
2: Sí, sí, la concejalía de Deporte y Salud, ya lo dijimos en la gala del deporte, es una concejalía que trabaja de lunes a lunes y sobre todo los fines de semana. No para, el engranaje no para, y la verdad que contentos, porque la verdad que el deporte en Molina de Segura es algo que siempre ha estado en lo más alto y la gente pues nos tiene muy, muy valorados tanto de fuera como en el mismo municipio, y bueno, pues es la manera de seguir trabajando, haciendo que la gente pueda practicar deporte, tanto clubes, asociaciones, deporte al aire libre, que sea gratuito, y la verdad que pues estamos muy felices de seguir trabajando así, y lógicamente pues para eso estamos, y somos los políticos y nuestros técnicos pues están trabajando en el día a día pues para que todo se desarrolle en perfectas condiciones.
0: Y el deporte adaptado, que siempre también ha sido un destacado, ¿no?, de Molina de Segura, de la Concejalía de Deporte y Salud.
2: Sí.
0: Y además abogando en este caso por las actividades de multideporte adaptado. 21 ediciones, Carlos.
2: Sí.
0: Y seguís pensando cómo innovar, ¿no? Este año decimos, además, que hay una clave especial. ¿Qué habéis pensado?
2: Sí, la verdad que el deporte adaptado, nosotros sabemos que es algo importantísimo en nuestro municipio, pero la gente que vive fuera de Molina sabe que somos pioneros en hacer un programa como MODEA, ya son 21 ediciones. Y aquí hay que darle las gracias a Manolo Vicente, que lo tenemos en el teléfono porque está lesionado de su pie, y porque tiene gran parte de culpa de que este programa siga en funcionamiento y tenga el éxito que tiene. Y lo fácil para nosotros es tener 21 ediciones y relajarnos y decir vamos a continuar igual, pero si te das cuenta pues intentamos año tras año seguir mejorándolo e incluir novedades como la de este año, que para nosotros ha sido algo muy bonito porque va a abrir por primera vez plazas para menores sin discapacidad. Uh-huh. Y así pues el objetivo es visibilizar mejor el deporte adaptado pues como una práctica deportiva completa que sea enriquecedora. Y qué mejor manera que puedan participar, convivir, disfrutar y aprender con naturalidad todos los niños. Así que esto fue una idea que se vio en la concejalía y creo que puede estar muy, muy bonita.
0: Uh-huh. Bueno, entonces tenemos aquí al coordinador de este área, Manuel Vicente. Cuéntanos en qué va a consistir esa incorporación, ¿no?, de niños y niñas sin discapacidad. No sé si va a haber un límite de plazas, ¿cómo se ha previsto?
1: Sí, vamos, la convocatoria se ha hecho como vamos por quincena, 10 plazas para niños sin discapacidad, tanto en la primera como en la segunda quincena.
0: Uh-huh.
1: Y porque ya veníamos los últimos años trabajando, pero un poco con el entorno familiar, y era como un entorno pues controlado, ¿no? Porque ya, pues, por ejemplo, un hermano que tiene, o una hermana que tiene, o un hermano con discapacidad, pues no le sorprende, y sobre todo cuando hablamos de niños que tienen un grado de afectación alto, pues no le sorprende los demás, pero también una manera de entender que no son los únicos que están en esa misma situación. Este salto ha sido un poco para que el resto de menores pues vean.
0: Ay, Te escuchamos. Hola, Manolo. Te tenemos por aquí. Se le ha ido la cobertura, yo creo.
2: Bueno. Es muy típico de Manolo que suceda esto en teléfono, ¿eh?
0: Bueno, a ver si podemos recuperar esa llamada y continuamos hablando precisamente, ¿no?, de esas condiciones. Pero entiendo, claro, que es muy típico, Carlos, que en una familia, si se tiene un niño con discapacidad y otro sin discapacidad, es discriminatorio separarlos, ¿no?
2: Claro, lo que pasa es que al final, lo estaba explicando muy bien Manolo, es al final un entorno deportivo inclusivo para favorecer las experiencias compartidas basadas en la igualdad, el respeto mutuo, la participación activa, y a través del deporte y los juegos pues podemos conseguir eso. Lo que queremos es que no sea algo simbólico, como decir, venga, vamos a realizarlo y a ver qué pasa. Queremos que esto al final se asiente y que podamos a lo largo del resto de años, pues que sea una base y que podamos trabajar con ello, que no sea solo simbólico.
0: ¿Ha sido petición de las familias, Manolo?
1: No, vamos, esto es una idea que ha surgido un poco de mí, de ir viendo la evolución, porque nos movemos, vamos, en una sociedad donde muchas veces se hacen cosas puntualmente, pero el tema es que no se le da una continuidad. Entonces, pues a mí surgió la idea de decir, oye, ¿por qué no abrir nuestra actividad a los demás, puesto que el fundamento de cualquier actividad física, llámese deporte adaptado, al final tiene los mismos objetivos y los mismos valores que, pues, lo que llamamos deporte sin etiqueta o sin aditivos, ¿sabes? Y de ahí surgió la idea de decir, pues venga, vamos a probar abrir la actividad y que sean los demás los que vienen a estar con nosotros, ¿no? Porque a veces en el tema de la discapacidad a veces parece que somos un poco, vale, te invito, pero un poco así con la pena, ¿no? Esto no se trata de pena, se trata de que muchos de los niños que están con nosotros que tienen una discapacidad tienen una gran capacidad, vamos, haciendo ahí un juego de palabras. Entonces, sí, de ahí me surgió la idea, es decir, vamos a hacer una inclusión inversa, porque tenemos que ser siempre nosotros los que vamos donde están los demás. Si también nosotros, por ejemplo, en nuestro multideporte, es verdad que tenemos una estructura diferente al multideporte normal, pero sí que tenemos un objetivo común, que es el desarrollo de las habilidades motrices, el tema de relaciones sociales y compartir un espacio deportivo. Y de ahí surgió la idea de hacer, pues, un poco una inclusión inversa, como le llamo yo.
0: Entonces entiendo que un poco la estructura de actividades y demás de esta escuela multideporte se va a mantener.
1: Sí, sí. Luego, lo único, la novedad este año, por ejemplo, porque hasta ahora hacíamos talleres, ¿no?
0: Sí.
1: Y este año vamos a hacer, pues, como lo que yo llamo monográfico. Por ejemplo, tenemos ya algunas actividades cerradas. Por ejemplo, el día 7 de julio, por ejemplo, viene Mariola, que es profesora de educación física en el Goya, y ella hace una actividad de tela acrobática. Entonces va a venir con su compañera Silvia, que, por cierto, va a abrir un centro que se llama Bolaire, de tela acrobática, así ya, pues, un poco. Y es una actividad, por ejemplo, donde se trabaja a nivel de estimulación vestibular, que a muchas personas con discapacidad o sin discapacidad le relaja y ayuda un montón al desarrollo motriz.
0: Por
1: ejemplo,
0: bueno,
1: que es lo mismo que en los parques con los columpios, pues lo mismo aporta, pues, desde las telas. Entonces vamos a hacer ese monográfico esa mañana, va a estar entero dedicado al tema de las telas. Luego vamos a hacer también varias sesiones con músicos, vamos a hacer musicoterapia,
0: qué
1: música,
0: bueno,
1: y movimiento.
0: Sí, sí.
1: Que la primera que está, vamos, nos queda concreta el día, va a ser con José Luis Manzanero, que trabaja como musicoterapeuta en Aspapros, y entonces va a venir un día a pasar la mañana con nosotros y hacer una sesión conjunta con un grupo de alumnos suyos de Aspapros. Y de aquí agradecer a Pablo por la colaboración en esta sesión. Estamos ahí hablando con un grupo de batucada también, con una profesora de danza para que venga con un grupo de chicos con síndrome de Down, que posiblemente sea de asilo. Y eso, y estamos intentando que, en vez de hacer talleres como algo puntual dentro de la mañana,
0: sí,
1: pues que la mañana tenga como la temática de decir, pues venga, hoy toca música, entonces utilizar instrumentos musicales que tenemos, sonajeros, algún, yo lo diré, vamos, elementos de percusión, pues hacer música en movimiento.
0: Madre mía, qué motivador, si estoy por escribirme yo, Carlos. Bueno,
1: si te quieres venir. Y luego, pues también para, por ejemplo, para los pequeños, pues queremos hacer un par de salidas, sobre todo a primera hora de la mañana,
0: sí,
1: al parque Drilo, porque como vamos, ahora está perimetrado, porque no hemos ido antes porque no nos atrevíamos, porque estaba demasiado abierto.
0: Yeah.
1: Y por temas de seguridad, pero ahora que ya está perimetrado, y luego pues haremos como una visita que solemos hacer casi anualmente, también al Muden, que como ahora he oído que lo han remodelado, pues iremos a ver la nueva disposición del museo.
0: Qué bien.
1: Y esa es las novedades, el plan de trabajo que tenemos para el mes de julio.
0: Para el mes de julio, si os parece, recordamos entonces, por edades, para aquel que esté interesado, que todavía faltan un par de días para poder inscribirse, entonces,
1: sí.
0: ¿Cómo se van a hacer los grupos? Decíamos que era por quincenas, a ver, no sé, ¿quién me da esta información, Carlos o Manuel? Me da igual.
2: Manolo, lo técnico lo tiene muy contabilizado.
1: Pues vamos, las quincenas son del 1 al 15, del 16, y la segunda del 16 al 31. Sobre en la oferta de plazas para niños, vamos, menores sin discapacidad, todavía quedan plazas en lo que son para personas, vamos, niños, digo personas porque como hay de diferentes edades,
0: sí,
1: con discapacidad tienen que hacer la solicitud en el enlace que está en la web de deportes, y ahí ya vamos recibidas ya unas 50 solicitudes. Que luego pues ya hay que filtrar, vamos, ya hay que hacer la baremación.
0: Sí.
1: Y vamos, yo creo que ya se ha superado en cuántas solicitudes respecto a lo que es el programa de deporte adaptado. Yo creo que se ha superado ahí en un 5% las solicitudes que recibimos el año pasado. Y a partir del 30, cuando se cierre, pues nos pondremos a ver cómo queda la lista de admisión.
0: Claro.
1: Y enseguida pues informar, porque el día 1 de junio, si todo va bien, saldrán las listas provisionales.
0: El lunes.
1: Se abre también un plazo de reclamaciones del 2 al 4. Y para el 5 esperamos tener ya las listas definitivas. De manera que las familias, sobre todo las que no son de Molina, pues que tengan opción de poder, vamos, a buscar alguna alternativa pues para el mes de julio.
0: Claro. Hablamos de la ubicación, porque principalmente creo que, no sé si os vais a mover sobre todo en el instituto de nuevo, en el Goya, o cómo está esto previsto, Carlos.
1: Sí.
0: O Manolo.
2: No pasa nada. Sí, al final pues el Goya, y más aún a más inri con la modificación que se hizo de la ventilación, que fue una demanda que teníamos desde el primer año que entramos nosotros como equipo de gobierno, que nos comentó tanto Manolo como los usuarios y los padres, que los niños pues estaban pasando mucho calor. El primer año intentamos paliar ese calor pues con ventiladores que llevamos y demás, pero lógicamente había un cierto riesgo de que algún usuario fuera a los ventiladores y demás. No lo podíamos tener tan controlado, de tal manera que por orden de José Ángel se dijo que eso tenía que ser prioritario, y la verdad que se ha quedado muy bien. Se nota muchísimo cuando estás en el pabellón con ese calor y se encienden esos ventiladores, así que contentos. Ahora es un sitio idílico, pero bueno, eso es el centro neurálgico. Luego, como bien ha dicho Manolo, iremos a la piscina, irán al Muden, irán a hacer diferentes talleres ahí en el mismo Goya, así que genial. Manolo lo tiene muy bien programado todo.
0: Ya veo, ya. Oye, ¿se oferta, hay más número de plazas o se mantiene un poco la oferta de años anteriores, Manolo?
1: Pues mantenemos la misma oferta de plazas.
0: Sí.
1: Y luego, pues mira, a veces vamos, dependiendo de las solicitudes, porque luego, por ejemplo, este año pues tenemos seguramente dos chicos que necesitan silla para los desplazamientos. Y entonces, claro, eso nos hace también un poco como pasa en colegio, en la aula ordinaria, que a veces tienes que un poco ajustar las plazas en función de la pues de las necesidades que tienen las personas que forman parte de la escuela de verano.
0: Claro.
1: Pero vamos, estaremos en torno a las 30 plazas como los últimos años.
0: Más o menos, sí. El año pasado creo que al final fueron como 70 y tantos, ¿no?
1: El mes entero de julio. Y vamos, que siempre intentamos optimizar al máximo pues, los recursos humanos de los que disponemos para favorecer que puedan participar el mayor número de niños y de niñas posible.
0: Recordamos, yo creo que es importante, que paralelo a esta escuela multideporte adaptado, Carlos, tenemos otra que presentamos hace poquito, ¿no? Que es el Multideporte Verano 2026, y además este año con un lema muy interesante. ¿Cómo van las inscripciones este año?
2: Sí, pues ya sabes que el Multideporte Molina de Segura es una de las joyas de la corona, y en cuanto abren inscripciones se completan, pero vamos, a las horas. Es una pena porque nos encantaría tener más plazas, de las 650 plazas que están divididas a lo largo de todos los meses, y como bien sabes, en septiembre se han abierto 100 plazas más desde el año pasado, pues para ayudar un poco a la concilia de la familia hasta que empiecen el colegio. Pero estamos súper contentos y la temática pues es muy llamativa, tanto para chicos como para chicas, que ahora el deporte, el fútbol femenino, se lleva muchísimo. Tenemos por suerte un mundial ahora a la vuelta de la esquina, y qué mejor manera que poder un poco orientar a los niños y meterlos en esa dinámica del mundial, aunque lógicamente luego se realizan diferentes disciplinas deportivas, no solo se basa en fútbol, pero es una manera pues de incentivar un poquito, que conozcan los países, conozcan los jugadores, y el cartel pues ha quedado súper bonito.
0: Bajo el lema Unidos por el Fútbol.
2: Sí.
0: Bueno, estaremos unidos por el fútbol todos con el Mundial este año, desde luego. Y la piscina, que ya lo comentamos ayer, pero insistimos, ¿no?, que este calorcito se va a llevar un poco mejor,
2: sí,
0: con la apertura previa.
2: Sí, la verdad que es también una demanda que tenían muchos usuarios, y estuvimos pues tanto Manolo como los técnicos viendo en la concejalía si podíamos adelantar un poquito la apertura de la piscina. Al final pues son casi 17 días y la verdad que la gente pues lo va a aprovechar muchísimo. Pues es una manera de que con esta ola de calor y en la ciudad que nos encontramos pues pueda la gente disfrutar del baño y crear ahí un espacio cuando termina el colegio, que ya ahora mismo las clases han bajado un poquito, los institutos, los que terminan la EBAU, que mucha suerte para la semana que viene, y demás, pues puedan tener ese espacio donde puedan pues compartir pues baño, merienda,
0: ocio,
2: conversaciones, ocio,
0: deporte.
2: Y demás, deporte, todo.
0: Y que, por cierto, recordamos entonces el día de apertura y la hora es...
2: Sí, es el sábado 13 a partir de las 12.
0: A partir de las 12 de la tarde, muy buena hora para ir metiendo los pies en remojo.
2: Sí.
0: Y la piscina, recordamos que está preparada ya.
2: Está perfecta. Ayer estuvimos haciendo la presentación del Open Master Regional, que se va a disputar este fin de semana, sábado y domingo. Y ya le faltaba nada, un palmito para que se llenara todo el vaso, y tenía una pinta que daban ganas de tirarse al agua. Así que nada, agradecer la rápida actuación de todos los técnicos, de todos los encargados de la piscina, que lo están dejando, la verdad, que preciosa.
0: Qué bien. Manuel, Vicente, no sé si vais a preparar, ya que estábamos contigo hablando un poco de la escuela multideporte, la clausura, que será a finales de julio, como es habitual, de alguna manera especial.
1: Pues en eso, bueno, eso estoy ahí
0: dándole
1: vueltas, a ver si, ya, vamos, tengo ahí en mente, no sé si podrá ser, pues de hacer como algo de lo que trabajamos a lo largo del mes de julio, intentar hacer una exhibición para la familia.
0: Okay.
1: Pero eso, vamos día a día y ya veremos. Hay veces que es poco el tiempo que tenemos realmente.
0: Ya.
1: Entonces,
0: ya.
1: Sí que es verdad que me gustaría poder hacer algún día una exhibición con alguna temática.
0: Pues para las fiestas.
1: Lo que pasa es que el mes de, con la escuela dura realmente poco, solo dura.
0: Ya.
1: Dura un mes, que para mí, es también una de las actividades que más me gustan, por eso, porque te permite estar conviviendo con ellos toda la mañana y la verdad que es súper gratificante compartir tiempo con ellos, porque siempre te hacen ver la vida de otra manera, quizá más sencilla de lo que lo hacemos nosotros normalmente.
0: Totalmente.
1: Y se te pasan las mañanas súper pronto y la verdad que sí, que es una actividad, porque te ayuda a conocerlos también, a que ellos te conozcan a ti también. Uh-huh. Y nada, no sé cómo, intentaremos ver si podemos hacer algo que sea atractivo y diferente para la clausura.
0: Bueno, lo veremos. También recordar que hay un gran equipo, ¿no?, trabajando. No sé cuánta gente formará parte de este año.
1: Pues en principio contamos con 10 monitores. Y vamos, también desde aquí, si alguien nos escucha y durante las mañanas del mes de julio tiene tiempo libre y quiere invertirlo en una buena labor y en enriquecerse personalmente, aceptamos voluntarios, que siempre faltan manos.
0: Qué bonito eso. Claro, pues sí, que básicamente se presente en la Concejalía de Cultura, de Deporte y Salud, y allí, bueno, pues que pregunte, ¿no?, por Manolo, sí, Vicente, sí, por ejemplo.
1: Sí, sí, que vamos, que encantado de tener más ayuda.
0: Más manos, claro. Y si no, Carlos, como las fiestas están a la vuelta de la esquina y siempre hay exhibiciones deportivas, pues se puede preparar algo, ¿no?, para mostrar luego las fiestas también.
2: Por supuesto. Ya sabes que por deporte no no sea, así que podemos preparar cualquier cosa.
0: Que me imagino que ya también enseguida, sí, ¿no?, preparando cosillas.
2: Sí, estamos ya preparando porque dentro de poquito también se van a presentar las fiestas de Molina y estamos ya pues hablando con todos, clubes, asociaciones, entidades urbanísticas, pues para recoger todas esas actividades deportivas y meterlas en el programa de fiestas, que la verdad que estas fiestas, por lo poquito que sé, o mucho, van a prometer también, así que vamos a disfrutar mucho estas fiestas de Molina.
0: Bueno, en cuestión de semanas nos enteraremos, ¿no?, sí, de ese programa y de su contenido, pero desde luego está con la multideporte que ya zarpa, multideporte adaptado. Manuel Vicente, recordamos rápidamente dónde inscribirnos.
1: Pues entrando a través de la web de deporte hay un enlace que te lleva un formulario para solicitar plaza para personas con discapacidad. Y si alguna familia está interesada en inscribir a su hijo sin discapacidad, en la ventana donde está el enlace al formulario, están los dos grupos para inscribirse directamente, porque para niños y niñas sin discapacidad la inscripción puede ser directa. También hay un par de enlaces con la información para las familias que no tienen hijos con discapacidad y quieren probar esta aventura, y ahí hay un teléfono de contacto, un correo para que cualquier duda que tenga.
0: Sí, que pueden llamar por teléfono ahí.
1: Sí, de hecho, uh-huh, creo que también propuse una reunión previa para explicarle un poco en qué consistía, uh-huh, un poco las características de los niños con los que iban a estar, para que también ya le empezaran a hablar a su hijo o a su hija de dónde iban, uh-huh, a ir. Y luego, además, sin ningún compromiso, porque hay veces que...
0: Sí, simplemente por saberlo.
1: Igual que pasa con los niños con discapacidad, que a veces no se integran en los grupos normalizados, sí, también puede ser que aquí suceda lo
0: mismo. Nos tenemos que ir, Manuel.
1: Sí, pues nada.
0: Recordamos entonces en la página web deportes.molinadesegura.es, ahí está toda la información. Carlos Pérez, sí, yo, Manuel Vicente, desde la Concejalía de Deporte y Salud, muchísimas gracias a los dos.
2: Gracias a vosotros.
1: Sí, a
0: y que disfrutéis de ese multideporte. Nos encontraremos pronto.
1: Venga, adiós.
0: Y así llegamos nosotros a este punto y final también de Vivir aquí, Vivir en Molina de Segura. 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

0: Muy buenas tardes, amigas y amigos de Locuaces. Hoy venimos con un programa lleno de pelos, plumas, ladridos, maullidos y algún que otro humano muy bien amaestrado. Porque sí, llega nuestro especial dedicado a las mascotas y el mundo animal. Ese universo donde uno empieza comprándole una pelota al perro y acaba durmiendo en una esquina de la cama mientras el animal ocupa más o menos el 90% del colchón.
1: Que de aquí no suba al cielo.
0: Prepárense porque esta tarde tenemos un auténtico safari radiofónico. Hay lujo, recuerdos, humor, conciencia social y hasta algún que otro gato juzgándonos desde la distancia. Pues como hacen todos los gatos. Abrimos jaula y abrimos micrófono.

0: Arrancamos fuerte, porque hay mascotas que comen mejor que nosotros y tienen más tratamientos de belleza que un presentador de televisión. Hoy Fueni y Paqui nos traen un desfile de animales exclusivos, extravagantes, absurdamente caros, mascotas tan caras que si se escapa no las buscas tú, llaman directamente a Hacienda. Hablaremos de perros que cuestan como un coche, gatos con más pedigrí que algunos nobles europeos y animales exóticos que uno no sabe si acariciar o hacerles la declaración de la renta. Pero ojo, porque detrás del lujo también llega la reflexión. ¿En qué momento un animal pasó de ser compañero a convertirse en un accesorio de presumir? Adelante, Fueni y Paqui, y cuidado que no se le suba un pavo real al estudio.
1: Buenas tardes, Celia. Es un placer tenerte aquí con nosotros.
2: Muy buenas tardes, Celia.
0: Es un placer estar con vosotras también.
2: Estamos muy contentos de que estés aquí en Radio Compañía, en Radio Locuaces.
0: Muchas gracias.
2: Te damos la bienvenida.
1: Y esperamos que disfrutes del programa.
0: Seguro que sí.
1: Bueno, Celia, hoy no hace falta que digas nada. Quédate ahí cómoda observando, como hacen muchos mientras otros compiten por ver quién tiene la mascota más cara.
2: Celia, tú escucha, que hoy venimos con datos y con un poquito de realidad que siempre combina mal con el lujo excesivo.
1: A ver, Fuen, explícale a Celia y a quien esté desayunando con su perro comprado a plazos qué está pasando.
2: Pues muy sencillo, Paqui. Vivimos en un mundo donde hay perros que cuestan más que una casa y otros que no valen ni una mirada. Curioso sistema de valores, ¿no, Celia?
0: Sí, la verdad es que sí.
1: Maravilloso. Porque claro, un perro con pedigrí tiene linaje, el otro tiene una historia. Pero esa no cotiza, es una pena.
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2: Mientras tanto, protectoras llenas de aulas llenas, miradas esperando. Pero oye, Celia, que el problema urgente es si tu gato combina con el sofá.
1: Hombre, por favor, fue en un mínimo de coherencia estética. No puedes tener un gato sin pelo si no va a juego con el mármol de la cocina. Faltaría más.
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2: ¿Sabes, Paqui? ¿Sabes qué es lo más interesante, Celia? Que muchos de esos animales de lujo viven peor que uno adoptado.
1: Claro, porque no son mascotas, son accesorios con latido, como un bolso, pero que respira y tiene necesidades incómodas.
2: A ver, necesidades como atención real, cariño, tiempo, cosas que no vienen incluidas en el precio.
1: Pero vamos a lo importante, Celia, que sabemos que te gustan los rankings, ¿verdad?
0: Sí, me encantan, la verdad.
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1: Porque nada dice sociedad avanzada como poner precio a un ser vivo. Ranking irónicamente real por Paqui y Fuen, mascotas más caras del mundo.
2: Bueno, Paqui, Celia, llevamos por el puesto número 5.
1: Samoyedo, hasta unos 7.000 euros, blanco esponjoso, perfecto para Instagram. Y si también necesita pasear, aunque tenga moqueta persa.
2: Pues vamos con el puesto número 4.
1: Chao, chao, hasta 9.000 euros, cara de pocos amigos. Como quien tiene que ver su cuenta bancaria después de comprarlo y se le ponen los pelos de punta.
0: Madre mía.
2: Vamos por el puesto número 3.
1: Sabana, hasta 20.000. Mitad gato, mitad quiero ser exótico. Ideal si quieres sentirte en un documental sin salir del ático.
2: Bueno, vamos ya por el puesto número 2.
1: Acera, hasta 100.000. Esto es una barbaridad, señoras y señores. El Ferrari de los gatos, aunque sorpresa, también tira cosas al suelo a las 3 de la mañana.
2: Y en el puesto número 1...
1: Mastín tibetano, más de 1.000.000 de euros en casos extremos. Sí, Celia, 1.000.000. Un perro que vale más de muchas vidas humanas en el mercado. Una lástima, es una cosa, una barbaridad.
0: ¡Qué barbaridad! Eso es justo iba a decir.
2: Barbaridad. Desde luego es que estamos en un mundo con tanta hambre que hay. Yo creo que podrían poner un comedor social.
0: Yo creo que la gente se fija muchísimo más en la estética que en lo que de verdad es un animal, que es compañía, es un amigo, es un apoyo.
2: Yo los he tenido y para mí han sido mis hijos, porque yo no tengo hijos.
0: ¿Y lo son?
2: Ahora, Celia, hagamos otro ranking, el que no sale en las revistas.
1: Puesto número 1, el perro mestizo que lleva meses esperando. Puesto número 2, el gato adulto que nadie quiere porque no es bonito. Puesto número 3, el cachorro abandonado después de Navidad.
2: Precio 0 euros. Valor incalculable.
1: Así que nada, Celia, si alguien quiere sentirse especial, que pruebe algo revolucionario. Adoptar.
2: Es más barato, más ético y curiosamente más humano.
1: Pero claro, eso no se puede presumir igual en redes, ¿verdad?
0: Es verdad. Muchísimas gracias, Fuen, Paqui, por revelarnos esta triste realidad que vivimos a día de hoy, que vemos las mascotas más como un accesorio que como lo que realmente son, como ya hemos dicho.
2: Sí, podríamos hacer una maleta, ¿no?
0: ¿Una maleta?
2: Para llevárnoslos todos.
0: Claro, mira, la gente lo lleva en carricoche. Escúchame, o sea, a día de hoy la gente lo lleva, sí, en carricoche.
2: Es verdad, sí. ¿Sabes lo que me pasó ayer? En el Paseo Rosales iba un perrico,
0: sí,
2: y llevaba una faldita, un vestidito con volante rosa y llevaba un carricoche rosa.
0: Claro, si no en el bolso, las típicas que lo llevan en el bolso.
2: Sí, yo tenía un perro y lo llevaba en el bolso.
0: Bueno, muchas gracias, chicas.
2: Venga, hasta la próxima, buenas tardes.
1: El mes que viene.

0: Nos vamos ahora millones de años atrás, cuando el perro todavía no perseguía pelotas y los gatos ya ignoraban a la humanidad con una elegancia profesional. Llega Adolfo y su sección Tiempos Remotos para contarnos cómo comenzó la relación entre humanos y animales domésticos. ¿Cuándo un lobo decidió acercarse al fuego humano? ¿Quién fue la primera persona que miró un gato y dijo: sí, quiero compartir mi casa con este ser que parece despreciarme y odiarme? Historia, evolución y curiosidad sobre esos compañeros peludos que llevan siglos viviendo con nosotros. 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
1: Buenas tardes, Celia, y bienvenida a nuestro programa de Locuaces. Hoy me acompañará en el asiento del copiloto del DeLorean, claro, para viajar a través del tiempo hacia los orígenes de los dos principales mascotas de que conviven con el ser humano, que son el perro y el gato. Y vamos a empezar con el perro. ¡Comenzamos! El perro, Canis lupus familiaris, es el primer animal domesticado, con una historia compartida con el ser humano que se remonta a decenas de miles de años, evolucionando de una relación de mutuo beneficio a un vínculo inquebrantable de lealtad y compañía. La fortuna se ha reído de ti. La teoría más aceptada es que el perro desciende de la especie del lobo, Canis lupus, y no se sabe si el hombre vino antes que el lobo o después. Descendiente de

0: Hace unos 30 millones de años, durante el periodo Oligoceno, apareció sobre la Tierra la primera criatura con apariencia de perro, el Cynodictis, un animal parecido a la mangosta, con largo hocico, que tras varias evoluciones, estos antecedentes acabaron en el lobo. La gente del antiguo Egipto y Asia Occidental fueron los primeros en criar diferentes clases de perros, tales como mastines y galgos. En tiempos de los romanos ya se diversificaron casi todas las razas de perros existentes. En el mundo antiguo se tenía perros para cazar, pastorear, como guardianes, para el deporte y, como hoy en día, de compañía. La luna llena sobre París. Y ahora pasamos a otro de los animales de compañía característicos, que es el gato. El gato doméstico, Felis catus, es un mamífero carnívoro de la familia Felidae, que ha convivido con el ser humano durante aproximadamente 9.500 a 10.000 años. Su historia es única, caracterizada por una domesticación basada en un beneficio mutuo, pasando de ser considerados deidades a figuras envueltas en mitos y leyendas. En los tejados de esta gran ciudad, ay, ay, ay, ay, uy, uy, un gato hace uy, uy, uy, uy, uy. La historia del gato se basa sobre todo en la percepción que las personas tienen del pequeño felino. Se cree que la domesticación del gato comenzó en el 7500 y el 7000 antes de Cristo. La visión que la humanidad tiene del gato ha diferido totalmente de unas épocas a otras, desde el antiguo Egipto, cuando era venerado como un dios, hasta la Edad Media, cuando los quemaban en hogueras pensando que eran seres diabólicos. En un principio, en Egipto, se les llamaba Mieou y a las hembras Techau. Posiblemente esto vendría por la onomatopeya. Después se le atribuyó el nombre de gato en siríaco. Otros aventuran su nombre asociado al sentido astuto o agudo de los gatos, como en Roma, al denominarlo cautus. El gato ha estado también asociado en diversas ocasiones, como tú puedes distinguir, a la caza del ratón. Los gatos actuales comparten un antepasado común, relacionado con el Aitanis, pequeños carnívoros de los bosques que aparecieron hace unos 60 millones de años. Y para concluir, Celia, si quieres conocer más a fondo a este felino tan singular y característico, les recomiendo a todos la lectura de un libro escrito por Antonio Burgos, llamado Gatos sin Fronteras, que les entretendrá y les informará al mismo tiempo. Y bueno, esto es todo por hoy, Celia.
1: Bueno, bueno, bueno, entonces, Adolfo, la verdadera pregunta aquí es...
0: Sí.
1: ¿Tú qué eres? ¿Más de gato o más de perro?
0: Hombre, yo tengo que confesarlo, yo soy más de perro porque nosotros en la familia siempre hemos tenido perro, pero claro, nunca hemos tenido gato. Pero bueno, yo no le niego ningún favor ni a una mascota ni a la otra. Todos tienen que tener su mascota preferida.
1: Yo te digo que la mía en particular son los perros, pero porque yo soy una persona muy cariñosa y a mí que vaya por el gato y el gato me huya.
0: El gato, fíjate, es mucho más independiente.
1: Claro. Pues muchas gracias, Adolfo, porque siempre ha sido una sección súper interesante.
0: Muy bien, me alegro mucho. Hasta el próximo día.
1: Hasta el próximo día.

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0: también me...
1: Ahora toca sentarse alrededor de la mesa camilla, porque llega el aroma de los patios, los corrales y las meriendas de pan con chocolate. Hoy, en Tiempos Mozos, José María se une aquí una servidora para recordar cómo era convivir con animales cuando éramos críos. Cuando las gallinas corrían más que uno mismo, los perros dormían en la puerta y los gatos trabajaban más cazando ratones que muchos políticos en campaña. Una época donde existían peluquerías caninas porque... pero sin nombres maravillosos para los animales, como Peludo, Pitufa, Curro... Y en algunos hogares había un burro con más sentido común que muchos de las de familia. Vamos a abrir el cajón de los recuerdos y seguro que alguno acaba oliendo a establo.
2: Tenía 10 años y un gato.
3: Buenos días, querido oyente y compañeros.
1: Buenos días, José María.
3: Soy muy feliz de estar aquí para poder hablar algunas cosas. Empezaré diciendo que en mi casa siempre hemos tenido animales. Al principio mi tío Manolo guardaba los corderos en el sótano de mi casa. Los considerábamos como mascotas. Mi madre criaba conejos y pollos que le encantaban cuidarlos y además servían cuando se hacían grandes para comerlos. Pero mi madre disfrutaba criándolos.
1: Daba penica, ¿no?
3: Daba penica. Y nos compraba pollos de peluche pequeñicos, muy peludos, con colorines, para que los cuidáramos. Y también nos regaló una vez un pato pequeñico, que lo alimentábamos con hormigas y restos de comida, como las cortezas de los melones, sandías, cortadas en pedacitos pequeños, trozos de pan,

0: A mi hermano Angelín le gustaban mucho los animales, entre ellos los hunters y los canarios. Cuando yo descubrí la anestesia utilizando como anestésico el éter, utilizaba a los ratones handler para dormirlos con éter y volvían a despertar. Pero un día se me ocurrió dormir a un canario y no sé si fue efecto de la anestesia o porque mi hermano lo tiró al suelo con rabia hacia mí porque creía que lo había matado.
1: Igual fue la segunda, ¿no, José María?
0: Sí. Y no volvió a despertar. Y lo enterramos en al canario metido en una caja de madera cerca del instituto, en lo alto de una montaña. A mi padre y a mi hermano Angelín le gustaban mucho los palomos de pica, que los enseñaban a ir detrás de la paloma y volver al nido donde se volaban. Y lo llevaban a concursos en los que ganaba la paloma que más, el palomo que más tiempo estaba con la hembra.

0: Justo lo que has dicho, José María, yo, por ejemplo, vivo en un sitio de Palomero y están todos los días por las carreteras que no dejan pasar a nadie a ver si su palomo ha pillado a la hembra. Y se lo rifan, luego se pelean y todo si no consiguen el palomo que quieren.
1: Sí.
0: Sí.
1: Y puede costar un palomo bueno, no tan bueno.
0: Uno normalico.
1: 6.000 euros, sí, sí, y sí, más. Sí. Y hay gente que ha dado casa por un palomo.
0: Sí, sí, sí, sí, ya vendió coche. Que se endeudó por conseguir palomo bueno.
1: También crió mi madre a dos perras callejeras cruzadas con callejeras. No tenían pedigrí, pero las queríamos mucho, que se llamaban Loli y Linda, y a las que sacábamos de paseo todas las noches y nos llevábamos a la huerta cuando pasábamos allí el verano. Una de ellas se envenenó con alguna planta y vino a morirse en la puerta de mi casa. Le lloremos mucho y la enterramos en la huerta. La perra Linda se la dejó en herencia a mi madre, a mi hermana, que la tuvo en su campo hasta que se murió de vieja. Los niños criábamos con especial cariño gusanos de seda, que los teníamos en una caja de zapatos y le echábamos hojas de morera, pero para que comieran, y le poníamos ramas para que hicieran capullos de seda donde se encerraban en forma de crisálida, y a los 10 o 14 días sale del capullo como palomilla adulta que pone huevos que luego se convierte en larva, gusano, y se repite el ciclo. Y con esto, pues, y con esto he llegado a
0: tu fin.
1: A mi fin.
0: Bueno, pues José María, con todos ustedes, y muchísimas gracias por mostrarnos tu experiencia y ver un poco la contraposición de entre lo que han dicho Fuenipaqui, de cómo un animal estético a cómo un animal es de verdad un compañero y un amigo. ¿Vale? Muchísimas gracias.
1: A vosotros.

0: otra vez. Y ahora vamos a cambiar un poquito el tono, porque no todo el mundo animal son vídeos graciosos y perros con pañuelos. Diego Yepes llega con luz verde para hablar del comercio ilegal de animales y las consecuencias devastadoras que deja detrás. Animales arrancados de su hábitat, tráfico clandestino, abandono y sufrimiento, todo por caprichos humanos que duran menos que una dieta de Navidad. Porque algunos quieren tener animales exóticos en casa, sin pensar que un tigre no es exactamente un gato grande. Diego pondrá sobre la mesa una realidad incómoda, pero necesaria de tratar. Y quizá esta tarde entendamos que amar a los animales también significa dejarlos vivir donde de verdad pertenecen.
1: Muy bien, buenas tardes, Celia.
0: Buenas tardes.
1: Y simplemente un recuerdo, darte la bienvenida a este grupo de locuaces, que espero que estés disfrutando con nosotros de la radio, y un recuerdo para Ramón, que se está recuperando, el pobre de...
0: En nada está Ramón aquí ya.
1: Sí, muy bien. Pero estamos, un recuerdo para él, que nos oirá. Decir que el tráfico de animales exóticos para usarlos como mascotas o utilizar partes. El tráfico de animales es el cuarto negocio ilegal más lucrativo del mundo, superado únicamente por el narcotráfico, la trata de personas y el tráfico de armas. Valor económico. Se estima que genera entre 8.000 y 20.000 millones de dólares anuales, que no es ninguna broma. Especies más afectadas: el pangolín, considerado el mamífero más traficado del mundo, representa hasta el 20% de todo el comercio ilegal de vida silvestre. Elefantes, aproximadamente 20.000 son muertos cada año por su marfil. Volumen de víctimas: cada año se comercializan ilegalmente cerca de 1.5 millones de aves vivas. Además, 1.000 rinocerontes son asesinados anualmente por su cuerno y 100 tigres por sus pieles y partes. Operaciones internacionales. Recientemente Interpol reportó la incautación de 30.000 animales vivos en una sola operación global, impulsada mayoritariamente por la demanda de mascotas exóticas. Impacto humano. Este delito no afecta solo a la fauna. Casi 1.000 guardabosques han sido asesinados en las últimas décadas defendiendo especies contra cazadores furtivos. España actúa como punto estratégico de entrada y tránsito hacia Europa. Entre 2015 y 2020 se registraron más de 4.900 delitos contra especies protegidas, aunque se estima que solo se detecta entre el 10 y el 15% de los casos reales. América Latina. Países como Argentina y Uruguay enfrentan una alta demanda de aves y reptiles autóctonos para el mercado del mascotismo. Y Asia es el principal destino de productos derivados del marfil y partes del tigre, utilizados fundamentalmente en la medicina tradicional.
2: Del campo, ramas tuertas del olivo.
1: Mascotas permitidas en España en 2025. En 2025, bajo la Ley de Bienestar Animal, las mascotas permitidas en España son principalmente perros, gatos, hurones, pequeños roedores como hámster y cobayas y aves domésticas, siempre que estén identificados y registrados. Se prohíbe especies exóticas invasoras, reptiles venenosos, mamíferos silvestres y desde luego los primates. Que aquí tiene un problema nuestro amigo Adolfo, porque él hubiera querido un mono en su juventud. También están permitidas, dice, decir que perros, gatos y hurones necesitan microchips y registro obligatorio. También están permitidas las aves de cetrería y animales de acuario, siempre que no estén en catálogos de invasoras o protegidas, ni entren en prohibiciones de la Unión Europea o tratados internacionales. Un dato curioso: de animal de granja a mascota de moda, el boom de la cabra enana, se ha convertido en una de las mascotas más comentadas en redes sociales. Aunque convivir con una rata, con una cabra enana es bastante difícil, sobre todo si es en un piso.
0: Y además de verdad.
1: Y esto ha sido mi contribución a esta sección de Luz Verde. Gracias, Celia.
0: Muchísimas gracias, Diego, porque nos ha contado una realidad muy importante, que se está viendo ahora a los animales como un producto. Sí. Incluso ahora hay una ley que dice que hay que meter a los animales dentro del seguro de tu casa para que esté cubierto. Ahora se le está dando más importancia y está muy bien porque se le está dando la importancia que se merece. Muchas gracias, Diego.

0: que vuelva.
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0: Bueno, como todos sabemos, hay animales que no se olvidan nunca. Aunque pasen los años, siguen viviendo en algún rincón de la memoria. Emilia nos trae hoy recuerdos en primera persona, historias de compañía, cariño y despedidas. Porque quien ha tenido una mascota sabe perfectamente que no era solo un animal. Prepárense, porque esta sección viene con emoción y humor. Y probablemente más de uno terminará pensando en aquel perro, aquel gato o aquel canario que marcó una etapa en su vida. Hola, Emilia.
1: Hola, buenos días, Celia.
0: Buenos días.
1: Enhorabuena por estrenar el programa, muy bien.
0: Muchas gracias.
1: Muy contenta. ¡Viva las mujeres!
0: Vale, Emilia.
1: ¿Cómo van a recobar?
0: Yo quiero que me hables de un par de temicas por ahí que hemos hablado tú y yo.
1: Sí, sí, sí.
0: Y el primero es un pajarico por ahí.
1: Un periquito.
0: Sí, a ver, ¿qué?
1: Pues, hijaos, que me salió un poquito brindy. Que bebía cerveza.
0: Míralo el tío, no era esto ni nada. No era pájaro ni nada.
1: Venía mi padre, pues se echaba el vasito de cerveza cuando venía de trabajar. Ah, oye, y no fue una broma, ¿sabes? Ostras, cómo bebía el periquito, cómo bebía. Piripi, piripi.
0: Se mareaba y todo.
1: Madre mía. Borrachico. Ah, pero yo, ¿sabes lo que le daba?
0: ¿Qué?
1: Cigarros de chocolate.
0: Madre mía.
1: Se los pelaba para que no se comiera el papel y tú no veas cómo se los chupaba. ¿Cómo se los chupaba? Porque no fumaba.
0: ¿Y
1: se los chupaba con el pico, tiqui, tiqui, tiqui, lo rompía.
0: Emilia, lo que me dijiste de que tus gatos parían cada dos semanas, ¿cómo te comes eso?
1: Yo qué sé, yo no sé cómo paren, pero había una gata en casa mi abuela y, madre mía, siempre tenía los pezones fuera. Pero siempre lo tenía, siempre, yo me fijaba.
0: Era muy liberal.
1: Claro, liberar yo. Que no se diga, liberar yo, hija mía, yo soy un terremoto.
0: Ay, bueno, y el gato deja, este, pues ¿tenía nada, un gatico? Tocaba,
1: yo tenía un gatico, y bueno, yo tenía en mi casa un gato, lo he criado muy bien, pero comían carne cruda.
0: Sí.
1: Y tenía, en la casa, sí, yo tenía uno en la casa.
0: ¿Qué esperaba tu padre, me dijiste?
1: Ah, sí, ese otro. Yo es que he tenido ese que comía carne cruda.
0: Sí.
1: Pero sí, había uno que lo esperaba en la escalera.
0: Sí.
1: A mi padre, cuando estaba mi padre soltero, fíjate, mi padre me lo contaba. Dice, sí, cuando llegaba la hora del trabajo,
0: sí.
1: ¡Hala! Y sabía la hora y de ahí lo esperaba, el gato lo esperaba allí. Ya sí. Cuando ese ya se quedaba tranquilo, que lo venía, subía y lo oía y tal. Ay, ya se quedaba tranquilo. Ay, yo me lo paso muy bien.
0: Ya le daba la bienvenida.
1: Claro, y con mi checa que he soñado con ella, porque fui a el día San Antón a bendecirla, pero tú te crees dos curas. El uno le mantenía el libro, sí. Y el otro le daba la extrema unción. Digo, madre mía, estaba yo sola. Digo, ay, madre mía. Hija, pero si hubiera móviles,
0: sí.
1: para enfocar todo eso, si tuvieras cómo se chupaba el cigarro.
0: Bueno, se te va a quedar en el recuerdo, Emilio.
1: Hombre, ya se me queda.
0: Ya grabado. Ya
1: 70 años contando con eso.
0: Vale.
1: Madre mía.
0: Y también nos contaste una historia muy graciosa de que tú que pisaste un día.
1: Ay, pisé un polluelo, hija. Y mi prima Trini y yo, que siempre estamos juntas, dice, ¿quién ha pisado el pollo? Pues lo pisé. Y entonces, hija, qué lástima, me arrepiento de todo eso, señor. Me arrepiento de todos mis pecados. Me veo arriba en el cielo rezando el rosario.
0: Haciendo una entrevista para ver si te dejan entrar.
1: Madre mía, me ha dejado el sueño para la última. Me ha dejado para la última. Pero bueno, yo creo que lo podré superar. Yo creo que lo podré superar. Madre mía, el señor, lástima le tengo.
0: Ay. Y Emilia, los perros pachones.
1: ¿Eh?
0: Los perros pachones.
1: ¿Y los perros pachones que me cuentan? ¿Los feos que son? Pero son perros,
0: claro.
1: No los quiero en el ascenso.
0: No.
1: Porque me dijo uno, meto a mi perro porque me sale de los huevos. Los huevos están muy buenos. Y más los míos, que son, tengo tres gallinas. ¿Eh? Y son muy buenos, hijo, pero no se contesta así.
0: Me gustaría saber lo
1: no
0: que le dijiste.
1: No se contesta así, no. Los perros, y la olor, mira, la olor de la melena del perro y la del conejo, son igual, huelen. Tú no sabes lo que es. Yo limpié la escalera a las 3 de la mañana, lo saben mis vecinos. ¿Eh?
0: ¿Y a las 3 de la mañana por qué, Emilio?
1: Porque están durmiendo todos, no funciona.
0: Claro,
1: no funciona. Y yo para arriba, para abajo, fregando eso. ¿Tú sabes lo que tira eso?
0: Claro.
1: Y si enciende una cerilla, Vamos, tenemos que poner otro ascensor. ¿Eh? Yo, si tengo que comprar otro ascensor, vendo la casa.
0: No lo compré, no te sale rentable, Emilia.
1: No me sale. Vamos.
0: Emilia, muchas gracias.
1: La peste que hay, y la olor que hay tan mala. Eso hay gente que no está preparada para eso. Entra el ascensor, sube al ascensor. ¿Qué hace? Uy, un día me subí al ascensor. Yo los más buena hombre.
0: Oh. Eso sí, ¿no? Mira, eso pájara. Sí,
1: pero
0: pájara.
1: Yo me subía para arriba y para abajo. Hija, es lo que me voy a llevar, hija mía. Es lo que me voy a llevar, por Dios. Por Dios santo.
0: Que no eres tonta tú ni nada.
1: No, hija, no. Mira, bueno, a ver si Diego y yo hacemos migas.
0: Bueno, se acaba de revelar un romance por aquí.
1: Sí, sí, sí, pero escucha, pero sin pecado mortal. Sin pecado mortal. ¡Hasta luego!
0: ¡Hasta luego!
1: ¡Hasta luego, Lucas! ¡Beso, beso, beso!

0: después de reírnos con Emilio, como siempre, toca reírnos un poquito más, porque si algo tienen los animales, además de pelo, son situaciones absurdamente divertidas. Llega el Fran Cabezón con una colección de chistes y ocurrencias de lo más animal. Y ojo, porque hay mascotas muy inteligentes. Muy buenas tardes, Fran.
1: Buenas tardes. Yo estoy... Sí, eso, desde cabeza de torre. Buenas tardes, serio.
0: A ver, ¿qué tienes que contarnos hoy? ¿Con qué chistes
1: pues,
0: vienes?
1: Empiezo con las tres abuelas.
0: A ver.
1: Esto es una abuela que... Son tres personas mayores que tienen 92 años.
0: Sí.
1: Y están viviendo en casa tres juntas. Y una se estaba en el playón de arriba... Se estaba bañando y estaba. Y cuando pasa un rato, pone el pie fuera de la bañera y dice: y se pregunta, dice, vamos, ¿estaba yo dentro de la bañera o fuera de la bañera? Y entonces dice: María, ¿estaba yo dentro de la bañera o fuera de la bañera? Dice: voy. Y llega María, que me está subiendo la jera de arriba cuando estaba a la mitad del espontáneo, y dice: vamos, ¿estaba yo bajando? Estaba subiendo de la escalera. Dice, voy a ver, dice Rosa, estaba yo bañando, trabajando o subiendo de la escalera. Dice, mira aquí mi hermana, tiene mala cabeza. Para eso toco madera y digo, pues sí, voy. Ese uno es.
0: Sí.
1: Y esto es San Pedro. San Pedro que va al cielo, bueno, se muere y va al cielo.
0: Sí.
1: Sí, pues hay un hombre con una libreta y dice, vamos a usted. Dice, Pedro, ¿cómo está? Dice, muy por aquí arriba. Dice, bueno, pues, no me ha tocado. Dice, dime el nombre. Dice, Pedro Martínez. Se llama la libreta, mira. Dice, ¿aquí no está? Dice, entonces, ¿qué pasa? Entonces, me bajó abajo, sí. Me estaba van al infierno. Y le dice lo mismo. ¿Ves el nombre? Sí, Pedro Martínez. Y tampoco está en chino. Entonces ya fue el tuyo y le dice, sí, está aquí juntado. Pero aquí no sirve para ustedes. ¿Se sirve un combate en cucaracha o en gallina? Y dice, San Pedro, dice, en cucaracha no. En gallina sí. Y entonces pone un tri y aparece en un gallinero. Y cuando está ahí en el gallinero, le dice a la gallina, ¿qué es lo que hace aquí en el gallinero? Le dice, aquí, ponemos un huevo y te vas a la cazuela.
0: ¿A la cazuela?
1: Y entonces, dice, aquí lo tienes que poner un huevo. Y dice, ¿cómo se hace? Dice, pues tú aprietas la vela. Y después está ahí apretando. Y yo me salí y dice, oye, un huevo que dice, Pedro, cariño. Que no apretas más que te va a quedar en la cama.
0: Bueno, bueno, está la cosa interesante, a ver.
1: ¿Y el cómodo del peligro sabéis cuál es?
0: No.
1: Perder tiempo perdido. Perder tiempo por último pelo, por el último pelo. Y esto es una piedra que dice la otra y dice... Dice, ¿qué pedo más duro tenemos? Una pareja que está Pepe durmiendo y dice, parillo, Pepe, ¿qué? Dice, ¿qué pasa? Dice, despierta. Dice, ¿te falta tomar estas pastillas para dormir?
0: ¡Ay, señor!
1: Esto también es un pollo que le dice a otro... Bueno, como a decirle, dice, gratito sea. Este también mi abuelo, le pasó una anécdota que estaba en una cafetería.
0: Sí.
1: Y había un hombre que tenía miedo.
0: Sí.
1: Y dice, pues vamos a mostrar una broma. Dice, Pedro, dice, ¿qué? Dice, usted que esta noche tiene que hacer el enterio y poner la flor a tu mujer.
0: Sí.
1: Y yo te vienes para acá y te pago una cena. Y el hombre tenía miedo para ir a mi bicicleta. Y yo por ahí, esta noche.
0: Sí.
1: Ni siquiera fui a alguno. Veía por el cementerio, entra dentro, le pone unas flores. Y se pone a trazar la luz. Entonces, sale bajo la puerta. Y dice, oye. Y cuando va a poner la llave, se engancha así la camisa en la puerta. Y empezó a decir, sí, paciente, déjame. Sí. Y se quedó muerto ahí. Se quedó.
0: Bueno, mira, cerró lo que cerró.
2: Le parece al catalán ese que cantaba
1: chistes. ¿Cómo se llama? Sí, ¿cómo se dice? Dice, Fermín, dice, vamos a una cosa. Yo fui rica. Dice, sí, eso ha pasado. Dice, sí. Y si te digo otra cosa, yo soy hermosa. Dice, no. Dice, porque eso es mentira. Esta es la última escena que esto en el monasterio de monjas y eran monjas.
0: Sí.
1: Y había un. Tienes que pintar un juego de la cena. Si vienes pintado en una esquina y se pone pintado, pintado cena, y cuando está medio, dice: mira, que no me pillan ni me ocurre en la Fanta ni nada de eso. O sea, tú también pintas un cuadro y le pones la cortina, le subes bajo abajo, pero siente que al padre, si eres, pero no, padre, es a lo mejor flap, es que no puedes poner ni siquiera el nombre ni siquiera al cuadro. Dice: no pasa nada. Luego abrí la cortina y estaba San Pedro y con las palmas. Me estaba mirando unos así que son tan buenos. Y a María estaban cantando. Dice: ¿y este es el cuadro de un pintor? Sí, de este no es de la cena. Y dice: ¿más pintó? Ya has pintado con él. Sí, vamos a una cosa. Yo pinté el cuadro de la cena, pero después ya no sé lo que ha pasado. Y para terminar me quedan dos chistes. Bueno, esto es dos caídos que van en la moto.
0: Sí.
1: Y van a la discoteca. Y dice uno, dice de la tarde antes, cuando vas a la puta cementerio, coge para. Se ve muy duro. Y llega y dice, cuando lo vamos en la moto, la puerta del cementerio para. Se ve dentro, que cuando se va media hora por eso, va afuera. Y sale una lápida y dice, yo dice, ¿qué pasa con eso? Y dice, es que somos el viaje en la entidad.
2: Parece a Eugenio.
1: Me dice uno. No, mejor estoy.
0: A ver.
1: Dentro puño. Y este es el último. Esto es un confesionario, ¿no?
0: Sí.
1: Donde le dice que está confesando su enfado. Yo voy confesante. Y dice, padre. Y empieza a venir a decirle, oye, ¿está usted? Pues, se está confesando. Y dice, bueno, un coche, un Ford. Y te va a empezar a contarle cosas del coche. Y el padre dice, hijo, esto es un confesionario, no un confesionario. Yo termino ya, pues.
0: Muchísimas gracias.

0: canción. Y llegamos al último tramo de la tarde. Mazzano y Juan Antonio Ross nos hablarán del trabajo del Seprona y de cómo ha evolucionado la lucha contra el maltrato animal. Porque por suerte ya no se mira hacia otro lado como antes. Cada vez hay mucha más conciencia, más protección y más personas dispuestas a defender a quienes no pueden hablar. Aunque algunos todavía no entienden algo muy sencillo. La violencia contra un animal nunca dice nada del animal, lo dice todo de la persona. Esta tarde terminamos mirando hacia adelante con esperanza y con la idea de que una sociedad mejor también se mide por cómo se trata a sus animales.
1: Exactamente. Muy buenas tardes, Celia.
0: Muy buenas tardes.
2: Celia.
1: Juan Antonio.
2: Hola, José.
1: Te damos la bienvenida, Celia.
0: Muchísimas gracias.
1: Pues esperamos que tu estancia aquí en la radio sea fructífera.
0: Lo estoy pasando genial, la verdad. Genial.
1: Y además recordar a aquella Celia que teníamos al principio como conductora de los tiempos aquellos de antes del COVID.
0: Qué casualidad, pues,
1: Sí, Celia, te llamas igual. Pues la recordamos muy... Bien, vamos a empezar con una somera... un texto que ha preparado Juan Antonio Ross.
2: Bueno, tú has aportado también lo tuyo.
1: Sí, también. En tono distendido de cómo sería la relación del humano con los animales, ¿no? Y vamos a empezar, ¿vale, Juan Antonio?
2: Vale.
1: ¿Estamos preparados?
2: Listos ya.
1: Vamos. Buenas tardes, Juan Antonio. Hoy vamos a hablar del bienestar animal.
2: Sí, y más en concreto de un animal que puede ser muy peludo y que nos suele dejar el sofá lleno de pelos.
1: Sí, Celia, hablamos del perro, uno más de la familia.
2: Exacto, aunque a veces discutamos sobre a quién le toca sacarlo esta vez.
1: O una vez en la calle, recordemos que se nos ha olvidado en casa la bolsita, la dichosa bolsita de la caquita.
2: El perro, no cabe duda, es el mejor amigo del hombre, pero...
1: No siempre el hombre es el mejor amigo del perro.

0: El perro que sabe si te encuentras bien o mal.
1: Y que es el ejemplo de lealtad. Cabe citar aquí la grandiosa historia del perro Hachiko.
0: Hachiko era un cánido que esperó durante casi una década a que viniera su dueño en la estación de Shibuya, Japón.
1: Se me ponen los pelos como escarpias al escuchar esta historia, Juan Antonio.
0: Sí, y a mí también, y es que los perros también sufren. Por ejemplo, se ponen muy nerviosos con las tormentas, los petardos y los castillos de fuegos artificiales.
1: Vaya, vaya, Celia, no quiero imaginarme a un perro vagamundeando por Valencia en plena mascletá.
2: Yo tampoco.
0: Sí, pero también es cierto que existen espacios diseñados para insonorizar el ruido y proteger a nuestra mascota.
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1: Y los perros también sufren cuando pasan muchas horas solos, claro. O los dueños se van de viaje y ellos se quedan en residencias caninas, que ahora hablaremos de ello en plan más informativo, que aunque bien atendidos, no deja de ser una fuente de estrés para ellos. Claro que sí.
0: Pues sí.
1: Vamos a un espacio ahora mismo en el que vamos a analizar la labor del Seprona, el bienestar animal en torno a las protectoras de animales. Vamos a ver. Son temas, ¿no, Juan Antonio? De actualidad, con una mirada cercana y reflexiva, ¿no, Juan Antonio?
0: Sí, sí, totalmente. Porque, bueno, vamos a dedicar nuestro programa a un asunto que cada vez preocupa más a la sociedad, el bienestar animal. Porque aunque hemos avanzado mucho en conciencia y legislación, todavía existen importantes retos relacionados con el abandono y la protección animal. Si miramos una década atrás, especialmente hasta finales de los 90 o principios de los 2000, la situación era bastante distinta a la actual.
1: Había mucha menos conciencia sobre los derechos de los animales. De hecho, en muchos casos eran vistos simplemente como propiedades.
0: Y eso se reflejaba también en las perreras municipales, donde era habitual el sacrificio de animales cuando no había espacio suficiente.
1: Las protectoras existían, sí, pero eran pocas, con muy pocos recursos y funcionando casi únicamente gracias al esfuerzo de voluntarios.
0: Además, la adopción no estaba tan extendida. Mucha gente optaba por comprar animales y el abandono rara vez tenía consecuencias legales importantes.
1: Precisamente, muchas protectoras nacieron para rescatar animales de centros donde podían ser sacrificados.
0: Con el paso de los años comenzó una etapa manzano de cambio muy importante.
1: Exactamente, Juan Antonio. Entre los años 2000 y 2020 aumentaron muchísimo las asociaciones protectoras y también el voluntariado.
0: Se profesionalizó parte del trabajo en refugios y mejoró la atención veterinaria aplicada a los animales rescatados.
1: Y atención, Celia, Juan Antonio, aparecieron campañas muy conocidas como Adopta, no compres, que ayudaron a cambiar la mentalidad de muchas personas.
0: También empezaron a aprobarse leyes autonómicas más estrictas como contra el maltrato y el abandono.
1: Aunque eso no eliminó todos los problemas, muchas protectoras seguían saturadas y dependiendo casi exclusivamente de donaciones.
0: Hoy en día, entre 2020 y 2026, podemos decir que el panorama ha mejorado, aunque sigue siendo complicado.
1: Uno de los cambios más importantes es que los animales son considerados seres sintientes en muchas leyes.
0: Eso implica reconocer que sienten dolor, miedo, estrés o bienestar, y que necesitan protección real.
1: Actualmente, muchas protectoras cuentan con protocolos más completos, revisiones veterinarias, programas de socialización y enriquecimiento ambiental.
0: También las redes sociales han revolucionado las adopciones. Un vídeo o una publicación puede ayudar a encontrar hogar a un animal en cuestión de días.
1: Pero los problemas continúan. El abandono sigue siendo muy elevado y muchos refugios viven una saturación constante.
0: Y no debemos olvidar el desgaste emocional que sufren muchos voluntarios que trabajan diariamente con casos de maltrato y abandono.
1: Cuando hablamos de bienestar animal, muchas personas piensan únicamente en dar comida y agua, pero el concepto actual es mucho más amplio.
0: Exactamente, hoy se habla de las llamadas 5 libertades del bienestar animal, Manzano.
1: Entre ellas,
0: Celia.
1: que el animal esté libre de hambre, de dolor, de miedo y que pueda comportarse de manera natural.
0: Es decir, no basta con que sobreviva, debe vivir con calidad de vida.
1: Por eso el bienestar animal tiene varias dimensiones: física, psicológica, ambiental y también legal.
0: La parte psicológica es especialmente importante en refugios. Muchos animales llegan con ansiedad, miedo o estrés debido al abandono.
1: Y por eso se trabaja tanto en la socialización, los paseos, los juegos y la estimulación mental.
0: Y aquí entra en juego un organismo muy importante, el SEPRONA, el Servicio de Protección de la Naturaleza de la Guardia Civil.
1: El SEPRONA investiga casos de maltrato y abandono animal, además de controlar aspectos relacionados con la sanidad animal.
0: También lucha contra el tráfico ilegal de especies y supervisa las condiciones en las que viven muchos animales.
1: Cada año realizan miles de inspecciones y participan en rescates de animales que se encuentran en situaciones críticas.
0: Muchas veces intervienen en criaderos ilegales o casos de negligencia grave. Después, esos animales suelen ser trasladados a protectoras para su recuperación.
1: Pero el bienestar animal no depende únicamente del SEPRONA.
0: Claro, Manzano. También participan ayuntamientos, veterinarios, protectoras, ONGs y el propio sistema judicial.
1: Los veterinarios, por ejemplo, son fundamentales para detectar y denunciar casos de maltrato.
0: Mientras que las protectoras se encargan del rescate, la rehabilitación y la búsqueda de adopciones responsables.
1: Al final todo funciona como una cadena de colaboración.
0: Un ciudadano denuncia, el SEPRONA investiga, la protectora acoge y finalmente la sociedad puede cerrar el ciclo mediante la adopción.
1: Y aquí podemos leer. Claro, Celia.
2: Muchísimas gracias porque nos habéis dado las directrices y las explicaciones necesarias y fundamentales sobre el reino animal que tenemos que saber a día de hoy. Gracias. Oye,
1: muy bien.
0: Gracias.
2: Habéis hecho
0: bien.
2: Genial.
1: Muchas gracias.
0: Muchas gracias.
1: Todo el equipo.

Y hasta aquí nuestro programa de hoy, queridos oyentes. Espero que hayan disfrutado de esta tarde tan animal y que al llegar a casa miren a sus mascotas con un poquito más de cariño. Gracias por acompañarnos una vez más en Locuaces. Nos escuchamos el próximo mes y recuerden, si hablan solo por la calle, la gente pues se preocupará. Pero si lo hacen con un perro al lado, dirán, mira qué persona más adorable. Bueno, buenas tardes y muchas gracias para todos los muchas gracias y muchas caricias para todos los habitantes de Reino Animal.